0: 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Usted que tiene problemas en el hogar con su pareja, que su pareja ha cambiado, que su pareja se está distanciando, que últimamente tienen muchos pleitos, muchas discusiones, que su pareja llega tarde ya en la noche, que a veces no le da explicación, no le da motivos, y cuando usted le pregunta, simplemente son discusiones, pleitos, se enoja la persona con usted. ¿Usted qué quiere saber? ¿Por qué sus hijos últimamente andan mucho en la calle? ¿Usted quiere saber qué amistades tiene su hijo? Porque recuerden que las amistades hoy en día dañan nuestros hijos, nuestras familias, porque muchas veces los incitan a consumir vicio, a consumir alcohol, a cometer errores, a hacer robos, a hacer hurtos. Así que recuerden, hermanos y hermanitas, que hoy en día existe más la maldad que la propia caridad. A veces las personas se acercan a uno para buscar la forma de cómo perjudicarlo, de cómo destruirlo, de cómo verlo sufriendo, de cómo verlo en la ruina. 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Usted que está enfermo, que está cansado, que le duelen las piernas, la cintura, usted que mantiene con dolores de cabeza, que mantiene con mareos, con borracheras, usted que en este momento le duele una pierna más que la otra, que a veces le dificulta caminar, usted que tiene mala circulación, problemas estomacales, mala digestión, venga conmigo, que nosotros somos naturistas, somos secretistas. 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
2: Bueno, yo hablo para dar mi testimonio. 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
3: Yo quiero dar mi testimonio sobre mi caso. 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Muchas gracias.
4: Sigo estando agradecido de tan enfermo que venía, maestro. Ya siento que me alivié y ya me siento feliz. Gracias, maestro. Le vuelvo a decir, cómo estoy agradecido. Gracias.
5: Yo escuché en el radio, al escucharlos yo me animé y vale la pena. Y yo invito a todas las personas que sufran, que tengan padecimientos del que sea, que lleguen con ellos. 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Gracias.
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7: Debo ser fuerte sin ser rudo. Ser amable sin ser débil. Aprender con orgullo sin arrogancia. Aprender a ser gentil sin ser suave. Ser humilde sin ser tímido. Ser valioso sin ser agresivo. Ser agradecido sin ser servil. Meditar sin ser flojo. Por eso, Señor, te pido, dame grandeza para entender, capacidad para retener, método y facultad para aprender, sutileza para interpretar, gracia y abundancia para hablar. Dame acierto al empezar, dirección al progresar y perfección al acabar. Amén.
0: 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En este momento tenemos, mis queridos hermanos del alma, una receta especial que es para que usted logre un descanso perfecto. Si con frecuencia se levanta usted fatigado, a pesar de haber dormido una suficiente cantidad de horas, y suele usted despertarse sobresaltado en la noche, recurra a este rito que le ayudará a conseguir un descanso perfecto. Antes de acostarse, frote sus pies y luego sus manos con aceite de almendra. Mientras va pasando el fluido por sus manos, repita 3 veces esta frase: que el aceite me libere de la energía negativa que no me permita descansar. Ángel de la guarda, protege y dulcifica mi sueño. Repito nuevamente: que el aceite me libere de la energía negativa que no me permite descansar. Ángel de la guardia, protege y dulcifica mis sueños, para que así intensifique usted este poder a través de esta receta. Recuerde que para intensificar los resultados, encienda previamente un sahumerio de lavanda en su dormitorio y coloque un pañuelo violeta debajo de su almohada. Haga esta maravillosa receta que es para que logre un descanso perfecto.
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0: Mis queridos hermanos y hermanitas del alma, se nos terminó el tiempo el día de hoy, pero recuerden que todos los días a esta misma hora me van a estar escuchando. Que el Todopoderoso los bendiga, los llene de paz y mucha felicidad.
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16: El panismo de Baja California niega que el único contrapeso u oposición efectiva en el país sea el de Estados Unidos. Aseguran que están haciendo la tarea, pero se necesita que los ciudadanos inconformes participen y se involucren como lo hicieron en el estado de Chihuahua. Con una inversión cercana a los 200 mil pesos, la célula de búsqueda e investigación de personas víctimas de desaparición forzada en Baja California contarán con un dron de alta tecnología para geolocalización y rastreo. Así lo dio a conocer Juan González. Gonzalo Moreno. Urge tener infraestructura carretera en el polémico tramo privado de la Santa Isabel para garantizar la movilidad de la escuela Rosario Castellanos, proyecto emblema de la presidenta Sheinbaum. Así lo indicó la diputada local y presidenta de la mesa directiva del Congreso del Estado, Michelle Sánchez.
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0: Son las 6.
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0: las 6:15.
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2: La vocería de Morena en el Senado de la República dio a conocer que ya cuentan con un canal directo de comunicación, el cual fue generado para compartir información verificada y herramientas digitales con el pueblo. Será a través de la red social de WhatsApp, así lo anunció la senadora por Baja California, Julieta Ramírez. Esto, dijo la senadora, con el propósito de defender el segundo piso de la Cuarta Transformación. Padres de familia de la secundaria técnica número 18 manifestaron su rechazo a lo que consideran una criminalización de sus hijos, luego de que 6 jóvenes fueron detenidos por presuntamente detonar un artefacto explosivo en el salón de clases. Urge tener infraestructura carretera en el polémico tramo privado de la Santa Isabel para garantizar la movilidad de la escuela Rosario Castellanos, proyecto emblema de la presidenta Sheinbaum. Así lo indicó la diputada local y presidenta de la mesa directiva del Congreso del Estado, Michelle Sánchez.
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0: Son las 6:30.
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0: Son las 7.
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1: El panismo de Baja California niega que el único contrapeso u oposición efectiva en el país sea el de Estados Unidos. Aseguran que están haciendo la tarea, pero se necesita que los ciudadanos inconformes participen y se involucren como lo hicieron en el estado de Chihuahua. Con una inversión cercana a los 200 mil pesos, la célula de búsqueda e investigación de personas víctimas de desaparición forzada en Baja California contarán con un dron de alta tecnología para geolocalización y rastreo. Así lo dio a conocer Juan Gonzalo Moreno. Urge tener infraestructura carretera en el polémico tramo privado de la Santa Isabel para garantizar la movilidad de la escuela Rosario Castellanos, proyecto emblema de la presidenta Sheinbaum. Así lo indicó la diputada local y presidenta de la mesa directiva del Congreso del Estado, Michelle Sánchez.
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0: Son las 7 con 30 minutos.
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0: Son las 8.
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3: Buenas noches, son ya las 20 horas, las 8 de esta noche de martes 19 de mayo. Amigos, buenas noches. Por acá estamos saludándoles desde Centro Cívico a través de Radio Mexicana. Aquí está, amigos, la presencia de los grandes intérpretes de nuestra música mexicana, las 24 horas, minuto a minuto, disfrutando pues de toda esa música que nos representa, que nos da identidad. La estamos llevando hacia todos ustedes a través de la 910. Les saluda su servidor Daniel Álvarez Lerma, muy contentos con la oportunidad de saludarles, de llegar a casita, de llegar a sus fuentes de trabajo, a todas partes donde estén en sintonía de esta frecuencia, la 910 Radio Mexicana. Saludos pues, Mexicali, amigos, familias, a nuestros auditorio en el Valle Hermoso de Mexicali, allá por San Luis, acá en la Unión Americana, donde todos por ahí en algunas partes dejan llegar la frecuencia 910. Saludos, buenas noches, vamos a la buena música, esta pues que pues siempre nos hace transportarnos, ¿verdad?, que nos hace de cierta forma llegar a ese lugar, a esos emociones, a esos sentimientos encontrados que tiene nuestro folclor mexicano, la música que nos da identidad. Buenas noches, aquí vamos a continuar.

Núñez. Programación musical, acabamos de presentarles a las hermanitas Núñez, esas voces que tienen la característica de transmitir sentimientos. Son aquellas grabaciones que quedaron para las nuevas generaciones, para quienes también tuvimos pues por ahí en aquellos tiempos, desde luego ese gusto, ¿verdad?, por estos duetos que están aquí siendo parte del repertorio musical de Radio Mexicana. Así, amigos, que pues les estamos saludando en sus actividades, las que tienen por ahí precisamente a esta hora de la noche, ya sea de trabajo, en casa, en todas partes, y desde luego con su radio receptor encendido, disfrutando pues esta noche agradable. Hoy Mexicali, durante el día, pues también el clima estuvo muy agradable, días atrás también en algunos casos, pero bueno, pues es parte de verdad, y desde luego si a eso le aúna estas grabaciones bonitas que tienen ese objetivo, ¿verdad?, de transmitir sentimientos, de llegar ahí donde los recuerdos, donde estas imágenes auditivas llegan minuto a minuto a través de la 910.

pues aquí andamos, mis amigos. Buenas noches. Hoy, desde luego, pues ya estamos por acá de regreso en esta participación que vamos a disfrutar. Lo estamos haciendo, por supuesto, esto que aquí tenemos para llevarles a todos ustedes, para compartir. Pues es un extenso repertorio musical que ustedes ya conocen, que eso es precisamente de intérpretes de nuestra canción mexicana, las que están en nuestra hemeroteca musical y que pues en todo tiempo, durante años, ¿verdad?, está la frecuencia siempre, siempre en esa parte que tiene para llegar al gusto de todos ustedes. Buenas noches, ¿qué tal? Esto aquí continúa y pues desde luego, mis amigos, ya iremos llevando hacia todos ustedes precisamente a quienes hicieron grandes aportaciones a la canción mexicana, que tiene por ahí esa nostalgia en algunos casos, ¿verdad? Esa manera de llegar hasta lo más profundo del sentimiento humano. Gracias, buenas noches. La voz de Javier Solís aquí en Radio Mexicana.

Muy bien, pues ya lo escuchaste, mis amigos, esta participación de el famoso rey del bolero, Javier Solís, y desde luego, mis amigos, son su participación muy esperada, cuánta vivencia, ¿verdad?, cuántos recuerdos engloba, está en su música. Es precisamente uno de los grandes actores y cantantes de aquella época que quedó atrás en el tiempo, pero que está presente con esta música precisamente que nos hace disfrutar. Es como aquella fotografía que volvemos a ver y los recuerdos están ahí. Esta emoción que nos da, que nos transmite, y es lo que aquí en Radio Mexicana estamos compartiendo con todos ustedes, mis amigos, aquí minuto a minuto. En esta ocasión, ya por la noche, estamos por aquí nosotros encargados de la programación, y bueno, pues nos dieron la oportunidad, y la cual vamos a aprovechar para hacerle llegar, ¿verdad?, este y otros grandes y emocionantes, ¿verdad?, temas que están, desde luego, aquí para que usted y yo lo sigamos reavivando, ¿verdad? Así es la reavivando aquellos momentos que nunca se fueron, ¿verdad?, que están ahí en nuestro folclore mexicano.

Vamos a continuar saludándoles, claro, avanzando en nuestra programación musical. Son las 20 horas, 8 de la noche, ya con 14 minutos. Amigos, la programación musical a esta hora de la noche. Estamos por acá checando, buscando ese muy extenso el repertorio musical que ya iremos, le estaremos dando paso, que llegará a casita, que llegará al trabajo, que llegará a todas partes. Siempre es... mis amigos, un gusto, ¿verdad?, estar escuchando a los intérpretes que representan nuestra identidad, ¿verdad?, que llevan su música por todas partes, más allá de las fronteras, y desde luego que ese sentimiento que transmiten con su música, esa nostalgia en algunos casos, ¿verdad?, pues se dan, ¿verdad?, cuando en esa parte de la melodía nos transportamos a aquellos tiempos, ¿verdad?, que nos llevan de la mano a esa ciudad, a ese pueblo, a esos caminos, a esos valles, ¿verdad?, a ese esa parte emocionante que quedó atrás en el tiempo, pero que pues aquí viene la música para llevarnos a esos lugares imaginariamente hablando, claro. La voz y el sentimiento de doña Amalia Mendoza, la Tariacuri. Aquí llegó otra de las voces, desde luego, mis amigos, que disfrutamos, que tiene grandes aportaciones. Aquí está Juan Colorado, les canta Amalia Mendoza, la Tariacuri.

pues ahí está la voz y el sentimiento de doña María Mendoza, la Tariacuri, haciendo, cantándole a su pueblo, el hermoso estado de Michoacán, un recorrido por esos pueblos de gran, mis amigos, de gran historia, ¿verdad? Michoacán, tan bonito. Bueno, aquí en esta melodía de Juan Colorado, el famoso Juan Colorado, aquí le presentamos a doña María Mendoza. Vamos a los mensajes de esta hora. Continuamos aquí a través de Radio Mexicana.

manera de representar, ¿verdad?, ese estilo que tenía, que tiene Chelo, ¿verdad? Chelo, que por ahí anda por su tierra, pero bueno, ahí está la música. Le dejo esta, que fue una de las clásicas, y se llama ¿Pa' qué volver?

0: ¿Para qué volver? Esta melodía, este el título de lo que aquí escuchamos, mis amigos. Decía ustedes la voz y sentimiento de Chelo, aquel tiempo, ¿verdad? Donde estaba por donde quiera, ¿verdad? Aquellas partes que desde luego vienen aquí a nuestra memoria cuando por allá en el camino, en el pueblo, en la ciudad, en donde en todas partes escuchábamos sus clásicos, ¿verdad? Los éxitos. Este uno de ellos que tiene por ahí, seguro estoy, algo que le recuerda, algo que le emociona, eso que transmite la canción mexicana. Y aquí Chelo poniendo su granito de arena a través de los 910. Qué bueno que estén bien, que estén disfrutando el momento, la noche, la actividad, todo lo que... Pues la música es un complemento, esas grabaciones que... Por supuesto, mis amigos, tienen que estar ahí para, pues, esa parte, ¿verdad?, que se disfruta, que se lleve en el alma. Vamos a nuestra identificación, ya son las 20 horas, 8 de la noche con 30 minutos, a través de Radio Mexicana.
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0: Adelante, mis amigos, muy buenas noches, agradable, fresca la noche, hay que disfrutar todo, ¿verdad? Esto es parte de... Pues ya ve que ahí viene el calorcito, el que se queda, ¿verdad? El ese que es más intenso, que hay días en que se siente un poquito más. Ayer, ahora, pues muy agradables, qué bueno que esto siga así. Y se complementa con todo, ¿verdad? Lo que estamos por ahí haciendo, sí, inclusive hasta descansando, ¿verdad?

cafecito y todo lo que se disfruta con nuestra música, con nuestro folclor mexicano. Así que, amigos, pues tenemos mucho que compartir. Esto aquí es parte de lo que nos indican, ¿verdad?, para llevarles a ustedes. Son emotivos momentos, son la música que por su naturalidad, ¿verdad?, por esa parte que sentimos de orgullo, que va siempre a ese momento, a esa vivencia, a ese recuerdo. Esto es lo bonito de nuestra música mexicana y aquí la tenemos. Vamos a presentar a don Vicente Fernández, el charro de Huentitán, ya fallecido, pero amigos, presente, ¿verdad? Siempre presente con todas esas grabaciones. Una de ellas aquí está, La Muerte del Gallero. Vicente Fernández a través de Radio Mexicana.

0: Don Vicente Fernández, el charro alegre de Huentitán, aquí está su aportación, su participación musical, mis amigos, que desde luego es esa forma, esa voz bravía, ¿verdad?, campirana que tenemos siempre, desde luego en nuestros pensamientos, tanta música, ¿verdad?, cuántas vivencias están ahí en sus canciones, esa forma de transmitir sentimientos a través de Radio Mexicana, Vicente Fernández y aquel corrido aquel de lo famoso que llegó a la pantalla grande, ¿verdad? La muerte del gallero, que desde luego pues fueron grandes momentos en el cine nacional. Vamos a continuar.
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0: Muy bien, mis amigos, avanzamos, tenemos mucho más que compartir. Aquí llegó el charro cantor, no puede faltar esa voz también campirana, ¿verdad? Cuántas cosas están en su música. Desde luego me refiero a Jorge Negrete, aquel cantante, actor de tantas aportaciones, ¿verdad?, que tiene en esa voz, en ese sentimiento que nos regala al escucharle, desde luego, estos grandes temas. Aquí está esta que es de la inspiración de don José Alfredo Jiménez, Paloma Querida, en voz de Jorge Negrete, aquí en Radio Mexicana.

Así cantaba Jorge Negrete, el popular, el famoso intérprete de la canción mexicana, la voz campirana, bravía. Estamos recorriendo esa parte de nuestro México, mis amigos, que nos da identidad, esa música que nos acompaña por todas partes, a donde quiera que nos encontremos. Esa música que nos emociona, que nos levanta el ánimo y que siempre la vamos a disfrutar. Así, amigos, que pues esto es lo que tenemos para compartir. Vamos a la pausa. Ahorita rápidamente regresamos a través de la 910 Radio Mexicana. Le acompaña.

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11: Muy bien, mis amigos, y por acá andamos, Centro Cívico, acá nuestras oficinas y estudios, acá en las alturas, estamos saludándoles en ese lugar de casa, de la fuente de trabajo, del auto, en donde quiera que nos esté sintonizando, les saludo, les deseo que todo le esté saliendo bien. Y si hay algún contratiempo, pues de momento hay cosas que las va resolviendo el tiempo y echándole ganas, claro, no dejándolo todo para después. Pero sí, amigos, esta música que llevamos en nuestras venas, estas voces que pues pasa el tiempo y créame que está por ahí intacto ese sentimiento, ¿verdad? Esa, como dicen por ahí, esa parte que nos enchina la piel, que nos emociona con estas grabaciones, que somos muy afortunados, están ahí para que esa parte de nostalgia, ese lugar que nos que dejamos atrás en la distancia, pero que con esta música hágase de cuenta que estamos en aquel pueblo, en aquella ciudad, en ese lugar que dejamos hace ya algunos ayeres, pero que la música nos lleva de la mano con estas imágenes auditivas. Les presento a Linda Rostan. Aquí está esta voz inigualable, con ese sentimiento, con esa alegría, con esa parte de regresarnos en el tiempo, ¿verdad? Les canta esta grabación tan bonita que se llama Hay unos ojos.

0: Hay unos ojos, hay unos ojos que si me miran cuenta la historia. Qué manera de emocionar, ¿verdad? ¿Qué le recordó? ¿A dónde lo llevó esta grabación? Eso es lo bonito, mis amigos, de nuestra canción mexicana. Esa magia, esa manera de adentrarse, ¿verdad? De llegar ahí, ahí donde solo esta música nos transporta. Gracias por acompañarnos. Vamos a continuar.
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0: Muy bien, mis amigos, estamos a 13 minutos de que sean las 9 de esta noche de, pues, ya martes, ¿verdad? Martes 19 de mayo, avanzando el tiempo ese que no perdona, ¿verdad? Ese tiempo que a veces pensamos que le ganamos, pero el tiempo es el que verdaderamente viene ganándonos. Así que, pues, nada más que a disfrutar el presente, ¿verdad? Hablamos mucho de lo que ya pasó, el futuro, que es algo que allá viene. Pero el presente, mis amigos, esa manera de, pues, disfrutar todo nuestro entorno, ¿verdad? Todo, aprovechar el tiempo, pues, porque ese ya va quedando atrás, ya no va a regresar, y todo lo que podamos aprovechar, disfrutar aquí por la noche, pues vamos a compartir música que, desde luego, mis amigos, tiene esa parte emocionante, ¿verdad? Esa manera de transmitir sentimientos, de transportarnos con imágenes auditivas, claro, la 910. Aquí está la señora María de Lourdes, la recuerda, esa voz también, mis amigos, que dejó grabaciones. En este caso, aquí vamos a recorrer el Bajío mexicano con esta grabación que nos va a hacer recorrer, nos va a hacer emocionar esos caminos de Guanajuato. La voz y el sentimiento de María de Lourdes aquí en Radio Mexicana.

0: Muy bien, mis amigos, así recorriendo el hermoso estado de Guanajuato, allá aquellos paisajes, ¿verdad? Caminos de Guanajuato, esa grabación que te emociona. Acabamos de estar por allá hace como un mes y medio, estuvimos visitando León, ¿verdad? Allá yo y mi esposa fuimos allí a un evento familiar. Y aprovechamos para a estar por allá en la capital de Guanajuato. Hacíamos 3 años que no andamos por allá. Y también muy bonito, ¿verdad? El que conoce ese estado, qué cosas tan preciosas, ¿verdad? Sus templos, su gente, cuántas emociones. Y también estuvimos por San Miguel de Allende, ese no lo conocía. Ahí también, cerca de tantos pueblos, ¿verdad? Como dice la grabación. Muy bien, pues un recorrido musical. Por el Bajío mexicano, esa gente tan hermosa, ¿verdad? Esa gente que tiene esa parte de ayudar, ¿verdad? De siempre, siempre estar con esa actitud, ¿verdad? Así que pues lo recorrimos aquí en la voz de esta señora María de Lourdes. Y esa grabación, pues ya sabe que está con otras voces igualmente de emocionante, que tiene cada quien su característica, su estilo, y aquí lo compartimos con todos ustedes.
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0: Muy bien, pues adelante, mis amigos, adelante, vamos con más, faltan ya 6 minutos, estamos a 6 minutos de las 9 de la noche, tome en cuenta la hora, está pues avanzando esto y nosotros ya desde luego con la siguiente grabación y pues amigos, las hermanitas Padilla, esas voces que tienen esa particularidad, ¿verdad? Es una manera especial de adentrarse, de llevarnos con la historia que ellas cantan a lugares, inclusive, ¿verdad?, de tiempo en que todavía no llegamos por acá, pero pues es también a la vez contar la historia de que México tiene tantas pasajes, ¿verdad?, tantas vivencias, y aquí la cantan ellas, es un corrido que del famoso Valentín de la Sierra, la historia, ¿verdad?, de este personaje cantada y contada por las inolvidables hermanitas Padilla aquí en Radio Mexicana.

0: Bien, pues cuenta la historia de ese famoso célebre personaje de aquellos tiempos también de la Revolución, ¿verdad? De esa música mexicana que desde luego, mis amigos, nos da esos datos, ¿verdad? Que a veces pues los escuchamos, ¿verdad? Pero ahí quedan, pero fue un personaje, ¿verdad? También de la Revolución Mexicana, Valentín de la Sierra, aquel valiente mexicano, ¿verdad? Que tiene, pues tuvo esa parte de la repartición de tierras que se daba mucho en aquellos tiempos, ¿verdad? A la gente humilde, en fin, tantas cosas que tienen estos corridos que son contados, cantados y contados por estas voces emocionantes, en este caso, las hermanitas Padilla, aquí en Radio Mexicana.
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0: Amigos, falta un minuto, ya van a ser las 9 de esta noche. Estamos acompañándole ahí en sus actividades. Seguro estoy que, pues, ya sea en casita, en el auto, en donde ustedes estén sintonizando la radio, pues está con estas grabaciones, esa parte de lo que nos da identidad, ¿verdad? Toda esta música que nos representa en todas partes del mundo, esa que no conoce fronteras, que va más allá, la que nos emociona, es este folclor mexicano que tiene una parte que siempre está ahí. Alguna vivencia, ¿verdad? Muchos recuerdos, personas, lugares, caminos, tantas cosas que nos emocionan. Vamos a identificarnos a esta hora, mis amigos. Ahora sí, el reloj dice que son las 9 de esta noche.
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0: Qué bien que se permanecen en la frecuencia, aquí vamos a estar todos estos minutos, al igual que ustedes, con esa emoción, ¿verdad?, con esa parte que trae la música de estos inolvidables intérpretes. Cuántas aportaciones, mis amigos, que precisamente nos dejaron un emocionante, ¿verdad?, repertorio, que están por aquí participando minuto a minuto, a las 24 horas, a la hora que ustedes encienda su radio receptor, la 910, está por ahí llevándole, ¿verdad?, a ese lugar donde nos sintonicen todas estas grabaciones, todas estas aportaciones que desde luego, mis amigos, nos encantan, ¿verdad? Estas que están pasando de generación a generación y claro, amigos, no es lo que a veces nos transmite. Son imágenes auditivas, pero están ahí los momentos, ¿verdad? Así que también se ve por la radio, ¿verdad? Como dicen por ahí. Vamos a presentarles a don Gilberto Valenzuela, el Zaguaripa. Aquí llegó también el famoso Zaguaripa. Y esto que nos canta se llama ¿Para qué me sirve? ¿Para qué me sirve la vida lo que aquí nos canta?

0: sirve la vida, la melodía que aquí nos canta don Gilberto Valenzuela, el famoso Zaguaripa, que también por acá terminó sus últimos días en Mexicali, ¿verdad? No sé si lo recuerde, ya hace algún tiempecito llegó a participar aquí en estos micrófonos, en Radio Mexicana, aquí estuvo de compañero un tiempo, y bueno, pues ahí están sus aportaciones musicales, que le canta también a su pueblo, a su gente, y aquí compartimos estos grandes temas.
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0: Bien, vamos a continuar, mis amigos. Aquí, desde luego, estamos ya avanzando. El encargo es, pues, llevar a ustedes, desde luego, esa grabación o esas grabaciones que le emocionan, que le ponen ahí, que le ponen a la vez la piel chinita, como dicen por ahí, ¿verdad? Claro, porque en algunas que son especiales, al estar lejos de nuestras ciudades, de nuestros pueblos, de también nuestra gente, pues parece que es una fotografía que usted está volviendo a observar, y ahí desde luego se detiene el tiempo y le lleva, claro, de la mano a ese lugar, con esa gente. Eso es lo que la música mexicana tiene para todos nosotros, desde luego, esa manera de esos sentimientos encontrados, ¿verdad? Vámonos con Yolandita del Río, la recuerda, la hidalguense que también está por ahí con estas aportaciones, una actriz inolvidable de aquellos momentos, ¿verdad? En la pantalla grande. Aquí la tenemos, esta que nos canta, se llama Tres Días, le ya canta Yolanda del Río.

0: Bueno, pues ahí la tenemos, esa manera de transmitir sentimientos, ¿verdad? La voz de Doña Yolanda del Río, de tantas, vivencias en su música, ¿no? Cuántos éxitos por allá por los 70, donde surgieron grandes temas, uno de ellos, finales por ahí, y qué decir de sus, películas, ¿verdad? Sí, todo eso que llegó a la pantalla grande, que la hizo muy popular y que la recordamos, claro, que la está presente por todas estas grabaciones que aquí compartimos a través de Radio Mexicana.
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0: Amigos, son las 9 de esta noche con 10 minutos, la hora a través de Radio Mexicana, saludándoles. Estamos compartiendo, desde luego, la música que nos da identidad, de mis amigos. Sí, cómo no, yo pienso que, pues, esto que llevamos en nuestras venas, ¿verdad? Esto que nos acompaña desde nuestra niñez, esta música que nos emociona, esa. O muchas grabaciones que mantienen vivo ese recuerdo. Es parte, pues, de las imágenes auditivas que nos transmiten, y aquí compartimos todo eso. Gracias, amigos, avanzamos. Llegó el ídolo de Cuencame, Durango. Aquí está don Lorenzo de Monteclaro. Esta voz también tiene para llevarle de la mano a aquellos lugares, ¿verdad? Aquella persona, aquel sentimiento. Aquí está Lorenzo de Monteclaro y el señor de las canas.

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0: Ese señor de las canas, aquí la voz, la participación musical de Lorenzo de Monteclaro a través de Radio Mexicana.
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0: Muy bien, mis amigos, vamos avanzando. Claro, aquí estamos siempre a la orden, ¿verdad? De esa parte de ponernos a la orden de todos ustedes que nos hacen el favor de estarnos acompañando con la música, ¿verdad? Con los saludos, con tantas aportaciones musicales que están aquí en nuestra hemeroteca musical de todo el tiempo, ¿verdad? Cuántos años de la radio mexicana, desde luego aquellos momentos que regresan, que están aquí en cada grabación y que nunca se han ido, mis amigos, siempre han estado ahí, porque regresan, porque, decía usted, no se van. La música tiene esa magia de regresarnos, ¿verdad? En esa máquina del tiempo que siempre nos acompaña. Vamos con don José Alfredo Jiménez, ¿les parece el compositor de México? Este señor que, desde luego, pues tanta música, ¿verdad?, que aportó su inspiración y que también, pues sabemos que fue grabada por otras voces importantes. ¿Cuántas son de don José Alfredo, el compositor? Esta es una de ellas, aquí le presento. ¡Qué suerte la mía! Les canta José Alfredo Jiménez.

0: suerte la mía, la voz y el sentimiento de don José Alfredo Jiménez aquí con su granito de arena, ¿verdad? Esta noche, y como siempre, muy constante su participación aquí en Radio Mexicana.
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2: El panismo de Baja California niega que el único contrapeso u oposición efectiva en el país sea el de Estados Unidos. Aseguran que están haciendo la tarea, pero se necesita que los ciudadanos inconformes participen y se involucren como lo hicieron en el estado de Chihuahua. Con una inversión cercana a los 200 mil pesos, la célula de búsqueda e investigación de personas víctimas de desaparición forzada en Baja California contarán con un dron de alta tecnología para geolocalización y rastreo. Así lo dio a conocer Juan Gonzalo Moreno. Urge tener infraestructura carretera en el polémico tramo privado de la Santa Isabel para garantizar la movilidad de la escuela Rosario Castellanos, proyecto emblema de la presidenta Sheinbaum. Así lo indicó la diputada local y presidenta de la mesa directiva del Congreso del Estado, Michelle Sánchez.
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Amigos, continuamos, buenas noches, vamos a seguir disfrutando la noche, hay mucho desde luego que compartir en ese lugar, en esa parte donde ustedes nos sintonizan. Aquí estamos saludándoles desde Centro Cívico, la estación que le conecta, ¿verdad?, con las emociones, la estación que siempre tiene para compartir grandes momentos, la que le lleva de la mano a aquel lugar con la música, ¿verdad?, aquel momento, aquella persona, aquella vivencia. Vamos a presentarles a doña Lola Beltrán. Llegó aquí una de las reinas de la canción mexicana que tiene por ahí, mis amigos, para transmitirnos ese sentimiento que sabía darle a sus grabaciones. Aquí está en Radio Mexicana, esa que se llama Aquel Amor.

Qué bien, pues sí, mis amigos, sí, es grato, ¿verdad?, de escuchar a esta señorona de nuestra música mexicana. Ella, originaria del Guamúchil, Sinaloa, siempre representó a su tierra, a su país, ¿verdad?, a su gente, en festivales, en aquellos eventos musicales a donde solía acudir a llevar esa parte, mis amigos, ese sentimiento, ¿verdad? Por todas partes escuchamos a doña Lola Beltrán. Aquí nos regaló esta melodía, esto que cantó con mucho sentimiento, es aquel amor.

21 horas, las 9 de esta noche, ya con 25 minutos, mis amigos, tomen nota del tiempo, 9:25. Qué agradable es el momento cuando el tiempo, mis amigos, lo disfrutamos en las actividades, ¿verdad? En todo lo que, pues, día a día, ¿verdad? Tenemos por ahí como compromiso a veces, o a veces con el estar en la familia, en relax, en el descanso, y que en ese momento esté presente en una grabación ese momento, esa historia, esa vivencia, es lo que aquí compartimos en Radio Mexicana, lo que llevamos a ese lugar donde ustedes nos dan el favor de su atención. Voy a presentarles a David Saizar Jr., esta también, desde luego, es otra de las grabaciones que estamos compartiendo a esta hora de la noche, en este martes 19, aquí en Radio Mexicana.

0: La dinastía de los Saizar, aquí esta voz, ¿verdad? David Saizar Jr., que hace pues honor, ¿verdad? Que canta con sentimiento, como pues le enseñaron en su casa los hermanos Saizar, aquí con esta aportación musical que le presenté, se llama No me hagas menos.
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0: Amigos, son ya las 9, 21 horas, 9 de la noche con 30 minutos, tiempo que indica nuestro reloj aquí en cabina. Saludos a todos ustedes en todas partes, a donde llegue nuestra señal. Ahí seguro estoy que le está llegando ese momento, ¿verdad? Esa vivencia, ese lugar, ese paisaje, ese camino, esa gente, ¿verdad? Porque esa característica tiene la canción mexicana: transportarle, llevarle imágenes auditivas, compartir momentos, sentimientos. Todo es esto lo que llevamos siempre, generación a generación. Le presento ya a Paquita, la del barrio, recién fallecida, Francisca Viveros, así era su nombre. Y bueno, pues, ¿qué le puedo decir de esta señora que tiene por ahí grandes temas, que tiene ese sentimiento en su canto, ¿verdad? Dejo esta, que es una de las clásicas de nuestra canción mexicana. Nos canta esto que se llama Paloma Negra.

0: Aquí está el estilo único de la voz de Paquita, la del barrio, originaria de Alto Lucero, Veracruz, esta gran intérprete también de nuestra canción mexicana, con ese estilo que le caracterizaba, ¿verdad?, de transmitir sentimientos. Aquí la escuchamos, esta que es muy popular, esa grabación, que la hemos escuchado en diferentes voces, todas con su estilo muy especial de nuestro folclor mexicano, Paloma Negra.
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0: Mis amigos, avanzamos en el tiempo, aprovechando, disfrutando, al igual que ustedes por acá en cabina. Desde luego que nos emocionamos, tenemos ya mucho tiempo con esta música que desde luego nos representa. Y claro, ahí desde luego algunas que son muy especiales, todas son muy bonitas, ¿están ustedes de acuerdo? Todas tienen esa inspiración, ¿verdad?, de esos grandes compositores que se inspiraron en el amor y en el desamor, en vivencias, tantas recuerdos, cosas bonitas de aquellos ayeres, ¿verdad? Están plasmados en esta música. Le voy a dejar esta que trae a el ídolo de México, el actor y cantante que nunca se fue, que está presente, en este caso en su música. Le presento al ídolo nativo de Guamúchil, Sinaloa también, Pedro Infante, aquí en Radio Mexicana. Aquí llegó la calandra.

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Así cantaba el ídolo del pueblo, ese don Pedro Infante. Cuántas aportaciones a nuestra música mexicana, con ese humor que le caracterizaba, ¿verdad? Y que tenemos por ahí siempre ese grato recuerdo. ¿Y qué le digo del cine mexicano que usted no conozca, donde dejó una huella imborrable para las nuevas generaciones que disfrutamos siempre al volver a mirar esas cintas cinematográficas que verdaderamente nos emocionan? Aquí está su música en nuestra hemeroteca musical, grandes momentos, grandes vivencias que llegan para quedarse, que están ahí para emocionarnos, mis amigos, que compartimos minuto a minuto a través de la radio, la imagen o las imágenes auditivas que nos regalan estas participaciones. Vamos a los mensajes de esta hora, continuamos.

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8: Buenas noches, mis amigos, avanzamos en nuestra programación musical a esta hora de la noche, en la 910 amplitud modulada, ahí donde estamos en contacto con estos intérpretes, grandes compositores. Es una manera de honrarlos, escucharlos, emocionarnos. Desde luego, mis amigos, es eso lo que compartimos, lo que nos transmite la música aquí en la Radio Mexicana. Esta es, pues, la manera de avanzar, de estar ahí en ese lugar, esa manera de también transportarnos imaginariamente a ese lugar tan especial que lo llevamos dentro de nuestros sentimientos. Le voy a presentar a Pepe Aguilar, de la dinastía de los Aguilar. Está este señor que tiene por ahí... pues su participación, ¿verdad? Muy activa en conciertos, en tantas cosas, que eventos que se dan y que por ahí, por las informaciones que dan, sabemos de sus actividades. Bueno, aquí lo tenemos, esta grabación que hizo muy popular Javier Solís en la voz de Pepe Aguilar. Esto se llama Amigo Organillero.

0: Al estilo de Pepe Aguilar, esa preciosa melodía, ese amigo organillero que desde luego seguro estoy que a muchos de ustedes le transportó, le llevó, le puso ahí en ese lugar, ¿verdad? Tan nostálgico a veces, o a veces con esos sentimientos encontrados que trae esta música al, desde luego, disfrutar el momento. Amigo organillero, decía ustedes en voz de Pepe Aguilar aquí en la 910.
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0: Vamos a continuar, mis amigos, ya estamos a 12 minutos, 12 minutos de que sean las 10 de esta noche, muy agradable, esperamos que les esté resultando, o todo les esté saliendo bien en sus actividades, o en casita, ¿verdad?, que ya cumplió con todas esas actividades del día, lo que tenemos día a día, ¿verdad?, lo cotidiano, eso, mis amigos, pues lo que nos mantiene de pie, ese parte, ¿verdad?, de aprovechar, disfrutar el momento, el tiempo, que todo le esté saliendo bien, le deseo, y vamos a compartir más música, la voz de Aída Cuevas, otra de las clásicas de la canción mexicana. Aquí está Cucurrucucú Paloma, les canta Aída Cuevas.

0: Bien, pues ahí está la señora Aida Cuevas con esta grabación, esta melodía que seguramente tiene alguna historia, alguna vivencia, desde luego para emocionarse, ¿verdad? Para disfrutar, recordando aquellos festivales, aquellos eventos, ¿verdad? Donde siempre está presente la canción mexicana, y que estas grandes intérpretes la representaron muy bien. Siempre traemos por ahí esa parte, porque gracias a Dios nos tocó vivirla, ¿verdad? Y aquí estas grabaciones nos llevan precisamente a esos festivales, a esos concursos que se hacían hace años, ¿verdad? Por allá por los 80s, donde surgieron grandes voces también, que desde luego tienen en su cantar historias que nos emocionan, que nos transmiten imágenes auditivas. Estas están aquí en Radio Mexicana.
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0: Amigos, faltan 7 minutos ya, 7 minutos de que sean las 10 de la noche. ¡Qué rápido va esto! Bien, pues tenemos más que compartir. Don Alberto Vázquez, él también viene para dejar aquí su aportación. Hizo grabaciones a nuestro folclore mexicano, una figura también del rock de aquellos 70s, desde luego grandes músicos. Le dejo esta que la grabó y muy bien, Alberto Vázquez, el guaymense. Aquí está Albur de Amor.

al cabo y que así termina esta gran aportación musical, ese álbum de amor, que lo escuchamos, lo disfrutamos en voz de don Alberto Vázquez. Siempre, siempre, amigos, estaremos disfrutando, claro, por la manera de transmitir sentimientos de estos grandes intérpretes. Antes de que sean las 10, vamos a compartir en la voz de Beatriz Adriana, esa voz tan bonita, ¿verdad?, que desde luego tenemos por aquí para compartir a Beatriz Adriana. Es lo que se llama Cruz de Olvido.

Amigos, pues aquí la voz de Beatriz Adriana, de las grandes figuras también de la canción mexicana, aquella intérprete jovencita de festivales, de palenques, ¿verdad? También de participar en la pantalla grande, Beatriz Adriana, radicada en la Unión Americana ya algún tiempo. Pero bueno, amigos, pues ya nos vamos, ya se nos acabó el boleto, como dicen por ahí. Servidor y amigo Daniel Álvarez Lerma, gracias mil por habernos acompañado. Deseo pues que esta noche que estamos en curso le resulte agradable en todas sus actividades, en su descanso, en todo, mis amigos. Desde luego estamos por aquí muy contentos en haber llegado ahí a casita donde usted nos sintonizó y mañana por allá eso de las 20 horas de 8 de la noche. Estaremos participando una vez más, si Dios nuestro Señor nos presta vida, por esta frecuencia, seguramente nos encontraremos. Buenas noches, con permiso.

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0: 10 con 15 minutos.
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1: La vocería de Morena en el Senado de la República dio a conocer que ya cuentan con un canal directo de comunicación, el cual fue generado para compartir información verificada y herramientas digitales con el pueblo. Será a través de la red social de WhatsApp, así lo anunció la senadora por Baja California, Julieta Ramírez. Esto, dijo la senadora, con el propósito de defender el segundo piso de la Cuarta Transformación. Padres de familia de la secundaria técnica número 18 manifestaron su rechazo a lo que consideran una criminalización de sus hijos, luego de que 6 jóvenes fueron detenidos por presuntamente detonar un artefacto explosivo en el salón de clases. Urge tener infraestructura carretera en el polémico tramo privado de la Santa Isabel para garantizar la movilidad de la escuela Rosario Castellanos, proyecto emblema de la presidenta Sheinbaum. Así lo indicó la diputada local y presidenta de la mesa directiva del Congreso del Estado, Michelle Sánchez.
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0: Son las 10:30.
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0: las 10 con 45 minutos.
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0: Son las 11.
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0: Son las 11 con 15 minutos.
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0: Son las 11:30.
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0: Hola, hola, bienvenidos, ¿cómo están? Estamos hoy en un nuevo episodio de Ya Oíste. Hoy les traigo un tema muy interesante, poco conocido, que incluso yo al momento de investigar, la verdad me quedé con muchísimas dudas. Y tener el privilegio el día de hoy de poder contar también con un especialista en el área es algo que, wow. O sea, definitivamente vamos a aprovechar y vamos a sacar todas esas duditas. Es un tema que, pues no creo que muchos hemos escuchado, yo me incluyo en esa parte. Es la lucidez terminal. Pero para yo no quitarle la palabra a nuestra querida invitada, a nuestra querida doctora Adriana Baltasar Bastidas, una especialista en geriatría y cuidados paliativos. Bienvenida, doctora, ¿cómo se encuentra?
3: Muchas gracias, muy contenta, muy feliz de poder estar aquí el día de hoy para compartir este tema que me gusta mucho, me apasiona y creo que es importante que lo conozcamos.
0: Pero antes que nada, me gustaría que nos explicara un poquito a qué se relaciona o qué es la lucidez terminal, porque yo me imaginaba una cosa y ya cuando leí, pues, era completamente otra.
3: Claro, mira, la realidad es que la lucidez terminal es un episodio súbito, inesperado de claridad mental y como de un aumento súbito de energía en un paciente que ya está en el contexto de una enfermedad terminal, ya en una situación, pues, al final de la vida o previo a la muerte. Este episodio, pues, es súbito, dura generalmente un periodo muy corto de tiempo y lo importante es que se presenta una conexión como muy inesperada, muy súbita, pero a la vez relevante, tanto para el paciente como para quienes lo rodean, ¿no?
0: Claro.
3: Imaginémonos, la situación de lucidez terminal es cuando yo tengo a un ser querido, a un, pues sí, vaya, un enfermo, un ser querido, que ya tiene una enfermedad pues muy avanzada, en un estadio terminal prácticamente, que ya sabemos que quizá el final se acerca,
0: okay,
3: que ya tiene cierto grado de desconexión con su entorno, que quizá ya no logramos entablar una conversación con él, ya no nos contesta quizá nuestras preguntas, ya no nos pide alimento, líquido, etcétera. Y de repente, de manera súbita, tiene un rush de energía, tiene otra vez entabla una conversación, otra vez logra comunicarse con nosotros, nos pide alimentos, nos pide un refresco, nos pide algo que antes ya no hacía.
0: Ya no.
3: Eso es la lucidez terminal.
0: Estaba viendo que en este tipo de situaciones, pues lo impactante es para la persona también que lo está acompañando, ¿no? Porque creo que piensa que todo volvió a la normalidad, ¿no? Entonces, yo creo que ahí es un tema, pues, delicado, en el aspecto en el que, pues, claro, ¿quién no quisiera ver a su familiar volver otra vez a hacer sus actividades, que salga de esa enfermedad? Pero lo que estábamos leyendo y lo que estamos platicando, doctora, es que a veces, pues, es cuestión solamente de horas o de días, ¿no?
3: Exacto. Generalmente, cuando nos enfrentamos a un episodio de lucidez terminal, nos está indicando que seguramente el final ya se acerca. Una realidad es que es imposible predecir cuánto tiempo nos queda de vida.
0: Claro.
3: No hay forma, no hay alguna forma que con certeza nos ayude a esto, ¿no? Si bien hay algunos factores pronósticos y algunos puntos, a lo mejor parámetros de laboratorio, parámetros clínicos, etcétera, que nos orientan a que el final ya se acerca, la realidad es que muchas veces los pacientes no se comportan como en los libros y pues desafían, ¿no?, a estos pronósticos. A veces el fallecimiento puede ocurrir pues en las siguientes horas, en los siguientes días, 7 días, o a veces no. A veces los pacientes pues desafían esas posibilidades y lo que pareciera ser un episodio ya de lucidez terminal, pues no, resulta que pues simplemente una lucidez paradójica se llama, cuando,
0: okay,
3: cuando ya no es, no ocurre la muerte de manera inmediata, ¿no?, sino que a lo mejor presenta esta lucidez y el fallecimiento puede ocurrir en meses incluso.
0: Pero ahora, por ejemplo, doctora, estábamos hablando de enfermedades terminales, ¿no? Uh-huh. Y Hay, por ejemplo, una estadística, perdón, de la edad en la cual se presenta más este tipo de lucidez terminal.
3: Sí, generalmente se ha observado que predomina en pacientes ya adultos mayores, en pacientes geriátricos, y específicamente se empezó a observar este fenómeno en pacientes con enfermedades neurodegenerativas.
0: Okay.
3: ¿Como qué? Como las demencias, la enfermedad de Alzheimer, la demencia vascular, las demencias mixtas, otro tipo de condiciones ya de deterioro cognitivo. En estos pacientes como tal se empezó a observar los cuadros de lucidez terminal. Por lo tanto, pues es más frecuente que un paciente presente lucidez terminal ya en edades avanzadas, ¿no? Estamos hablando 80 años o más. En realidad, cualquier paciente que presente una enfermedad terminal propiamente, llámese un cáncer en un estadio avanzado, una insuficiencia orgánica, por ejemplo, una falla cardíaca, una enfermedad renal crónica, una enfermedad hepática avanzada, etcétera. Cualquier paciente que se encuentre en esa situación de terminalidad o al final de la vida puede presentar un episodio de lucidez terminal, aunque pues se ha observado o se ha descrito con mayor frecuencia en pacientes mayores con demencia.
0: En la parte psicológica o emocional, ¿cómo es que lo estudian o lo abarcan? Porque creo que es un poquito más lo vemos en físico, ¿no? Claro. Que me duele algo, tengo malestar, pero ¿cómo? O sea, esa es una parte muy interesante, doctora.
3: Fíjate que en el ámbito de los cuidados paliativos, que es como mi área de especialidad, además de la geriatría, realizamos una evaluación de varias esferas del individuo, ¿no? De la persona. Una esfera biológica, que estamos hablando justo de los síntomas físicos, el dolor, náusea, vómito, sueño, etcétera. Los síntomas emocionales o psicoemocionales, que estamos hablando ahí de cómo afronta su diagnóstico, cómo afronta una pérdida, posibilidad de trastornos de ansiedad, de depresión, incluso el duelo anticipado, ¿no?
0: Claro.
3: De saberse perdiendo su estado de salud. Y también abordamos la esfera espiritual, que muchas veces en la medicina pues difícilmente la abordamos, ¿no? Y en cuidados paliativos sí es súper importante realizar el abordaje de esas creencias que tiene el paciente, ¿no? Si es una persona que se considera espiritual, si tiene alguna creencia, alguna religión.
0: Okay.
3: Espiritualidad va mucho más allá de la religión. Pero bueno, es como una esfera muy importante también que evaluamos. Y ahí pues vaya en el aspecto psicológico o emocional, es donde pues vamos indagando este tipo de síntomas, ¿no? Si el paciente presenta algún cuadro de depresión, compatible con depresión, con ansiedad, con este duelo anticipado, ahí es donde nos vamos dando cuenta y, pues por supuesto, al darnos cuenta, logramos integrar un diagnóstico y dar un tratamiento en esa situación.
0: Antes de terminar, doctora, a mí me gustaría que, pues, no sé qué mensaje para todos aquellos que están en el sector de salud, porque es un tema, como bien dijimos, que no muchos tienen el privilegio de poderlo ver personalmente o de saber qué les puede dejar a esas personas que están en el sector médico y a las personas que están fuera de.
3: Yo creo que muy importante, no olvidemos que los cuidados paliativos se deben de brindar de una manera oportuna por un equipo. Paliativos no es nada más una persona, el paliativista es un equipo de el médico, enfermería, psicología, nutrición, vaya, somos un equipo de varios integrantes que nuestro objetivo es siempre acompañar y aliviar síntomas, ¿no? Aliviar síntomas físicos, emocionales, espirituales, este sufrimiento para dar confort, para dar calidad de vida, calidad de muerte también. Y creo que un punto bien importante es que como profesionales de la salud, nadie nos enseña afrontar la muerte. Esa es la realidad. Tal vez los que estamos en el área de paliativos lo sabemos hacer.
0: Claro.
3: Pero en medicina nos enseñan a curar. Siempre a curar. Y pues no siempre podemos curar alguna enfermedad. Y es importante que cuando ya no podemos curar, entonces siempre acompañemos. Siempre busquemos dar confort, calidad de vida, aliviar síntomas, acompañar. Eso es la clave. Es un tema delicado, pero muy bonito. Y creo que se presta reflexión.
0: Así es. Y pues, muchísimas gracias. Esperemos verla aquí de nuevo, doctora. Y gracias a todos los que se quedaron hasta esta parte del podcast. Nos vemos en el siguiente episodio. Gracias, doctora. Y hasta pronto. Yo soy Génesis Sainz. Esto fue un episodio más de Ya Oíste. Adiós.
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0: Radio Mexicana son las 0 horas. Es un nuevo día.
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0: Las 0 horas con 15. Las 0 horas con 15 minutos.
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0: Radio Mexicana XEAO, las 0 horas con 30 minutos.
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0: 15 para la una, 15 para la una en Radio Mexicana.
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0: XEAO Radio Mexicana, exactamente la una.
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0: 1:30 en XEAO Radio Mexicana.
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0: 15 para las 2. 15 para las 2.
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0: XEAO Radio Mexicana, son las 2, las 2.
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0: 2:30, 2:30 en XEAO Radio Mexicana.
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0: 15 para las 3, 15 para las 3 en Radio Mexicana.
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0: XEO Radio Mexicana, son las 3, las 3.
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0: Las 3:15. Son las 3:15 en Radio Mexicana.
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0: Las 3:30, 3:30 en XEO Radio Mexicana.
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0: Son las cuatro en Radio Mexicana XEAO.
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0: las 4:30, 4:30 en XEAO Radio Mexicana.
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0: 15 para las 5, 15 para las 5.
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0: En XEAO Radio Mexicana, son las 5, las 5.
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0: 515 en Radio Mexicana, en el 910.
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0: Las 5:30 en XEAO Radio Mexicana.
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0: Son las 6.
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10: Ya son las 6 de la mañana con 27 minutos. Las 6, 27 minutos en el cronómetro de Radio Mexicana. Ahí está el comunicado y la información. información en la voz de Said Calderón. Así que en este grupo radiofónico tenemos plena y absoluta confianza en las autoridades correspondientes para la solución de este problema, ¿no? Sin lugar a dudas, Audiorama siempre está, por supuesto, en confianza con la autoridad competente de que resolverá a favor de la empresa y lo más rápido posible esta situación. Gracias. En un día como hoy, la matanza del Templo Mayor, sangre en la fiesta sagrada. Un día como hoy, 20 de mayo, pero del año 1520, en el corazón de México, en Tenochtitlan, la celebración sagrada de los mexicas se convirtió en una tragedia imborrable. Lo que debía ser la festividad de Toscatl, dedicada al renacimiento de Tezcatlipoca, terminó en una de las masacres más brutales de la invasión, la matanza del Templo Mayor. En aquellos días, la tensión era palpable. Hernán Cortés había abandonado la ciudad para enfrentar a Pánfilo Narváez, dejando a cargo a Pedro de Alvarado, quien permanecía con una guarnición de alrededor de 130 españoles y numerosos aliados tlaxcaltecas, vigilando de cerca a Moctezuma, prisionero en su propio palacio. Mientras tanto, los mexicas se preparaban para una de sus ceremonias más importantes en el recinto sagrado del Templo Mayor. Sacerdotes adornaban los altares y los nobles se congregaban para danzar. Cerca de 400 señores desarmados, tomados de las manos, bailaban en el patio, mientras miles más observaban con solemnidad. Era un acto religioso cargado de significado, pero también de vulnerabilidad. Alvarado, desconfiado y temeroso de un posible levantamiento, observaba con suspicacia los preparativos. Interpretó el movimiento ceremonial como amenaza. Sin esperar confirmación alguna, decidió actuar. Cerró las salidas del recinto. El Cuatepatli quedó bloqueado y con la mitad de sus hombres irrumpió en el lugar. Lo que siguió fue una escena de horror. De acuerdo con testimonios mexicas recogidos por Fray Bernardino de Sahagún y narraciones como las del Códice Florentino y el Códice Ramírez, los españoles se lanzaron contra los presentes con espadas y lanzas. No hubo distinción, hombres, mujeres y hasta niños fueron atacados sin piedad. Los relatos describen la brutalidad. Cortaron las manos, las cabezas a los tañedores. Algunos caían con las entrañas de fuera. Otros intentaban huir arrastrando los intestinos. El patio se llenó de sangre y cuerpos. Los aliados de los españoles, principalmente los tlaxcaltecas y totonacas, participaron también en la matanza. Quienes intentaron escapar por las puertas fueron rematados. Quienes intentaron escalar los muros alcanzados por las flechas. El recinto sagrado se convirtió en un campo de muerte. Cuando la carnicería terminó, el panorama era desolador. La flor de la nobleza mexica había sido prácticamente aniquilada. Según testimonios, el suelo quedó cubierto de sangre y vísceras, formando un escenario que los propios cronistas calificaron de espantoso. Pero los aliados de los españoles, principalmente los tlaxcaltecas y totonacas, participaron también en la matanza. Quienes intentaron escapar por las puertas fueron rematados. Quienes intentaron escalar los muros alcanzados por las flechas. El recinto sagrado se convirtió en un campo de muerte. Cuando la carnicería terminó, el panorama

cronistas calificaron de espantoso. Pero la violencia no terminó ahí. Tras la matanza, los soldados españoles comenzaron a despojar de sus joyas a los cadáveres movidos, según algunos relatos, por la codicia. La noticia se propagó rápidamente por la ciudad y la indignación fue inmediata. Por primera vez desde la llegada de los españoles, los mexicas tomaron las armas de manera abierta y decidida, rodearon a los invasores obligándolos a refugiarse en el palacio donde mantenían cautivo a Moctezuma. La lucha fue feroz. Durante un momento pareció que los mexicas lograrían expulsar a los españoles, sin embargo estos lograron resistir y mantener su posición. Al día siguiente, los mexicas realizaron funerales para sus muertos, guerreros y sacerdotes, y luego intentaron incendiar el recinto ocupado por los europeos. En un intento por contener la rebelión, los españoles subieron a Moctezuma a una azotea para que hablara a su pueblo y pidiera la paz. Aunque inicialmente se detuvo el ataque, los mexicas mantuvieron el sitio y la tensión no desapareció. Poco después, al conocerse la derrota de Narváez, la situación cambió. Cortés regresó a Tenochtitlan el 24 de junio de 1520, encontrando una ciudad al borde de la insurrección total. La matanza del Templo Mayor marcó un punto de quiebre definitivo. Lo que antes había sido una ocupación tensa, pero contenida, se transformó en una guerra abierta entre mexicas y españoles. La confianza quedó destruida y la violencia se convirtió en el lenguaje dominante. Este episodio no solo fue una muestra extrema de brutalidad, sino también de símbolo del choque irreconocible e irreconciliable también entre los dos mundos. Desde entonces, la invasión avanzaría marcada por la desconfianza, el terror y la resistencia. Aquel 20 de mayo de 1520, bajo el cielo de Tenochtitlan, la música ritual fue sustituida por el ruido de las armas y la celebración sagrada quedó sepultada en sangre. La historia recordaría ese día como uno de los más trágicos de la caída del mundo mexica. Así las cosas. Un pueblo, el mexica, llamado también azteca, que fue combatido por los propios tlaxcaltecas, para que la cuña apriete, había de ser del mismo palo, ¿no? Es decir, pertenecían a lo que después fue el mismo país, México, pero en aquellos años eran diferentes ciudades y territorios, los tlaxcaltecas y los totonacas fueron mexicanos también que participaron en la conquista y en la derrota del pueblo mexica. Bueno, un visionario del servicio de la patria, un día como hoy, 20 de mayo de 1979, la vida de Juan de Dios Batis Paredes, insigne revolucionario, ingeniero militar y educado, en la escuela mexicana, se apagó en la fecha ya mencionada en la Ciudad de México, dejando tras de sí un legado profundo y duradero en la historia nacional. Su nombre quedó ligado para siempre a una de las obras educativas más importantes del país, el Instituto Politécnico Nacional, institución nacida de su visión y compromiso social. Desde joven, Batis mostró una vocación inquebrantable por servir a México. Durante la Revolución se incorporó a las fuerzas del general Rafael Buelna, donde destacó por su disciplina y liderazgo, alcanzando el grado de coronel y jefe del Estado Mayor. Aquella experiencia no solo forjó su carácter militar, sino que también fortaleció su sentido social y su convicción de que el progreso del país debía construirse a partir de la educación. Pasados los años de lucha armada, Batis dirigió sus esfuerzos hacia un nuevo campo de batalla, la enseñanza. En 1931, al frente del Departamento de Enseñanza Técnica de la Secretaría de Educación Pública, comenzó a gestar una idea revolucionaria para su tiempo articular un solo proyecto, las diversas escuelas técnicas existentes en México. Su objetivo era claro, formar profesionales capaces de impulsar el desarrollo industrial y atender las necesidades del pueblo.

El momento decisivo llegó en el 35 cuando regresó a la dirección del Departamento de Enseñanza Técnica Industrial y Comercial, respaldado por su estrecha relación con el entonces presidente general Lázaro Cárdenas del Río. Con determinación reunió a un destacado capital humano y sentó las bases de una educación técnica moderna bajo el principio que definiría su obra, la técnica al servicio de la patria. Tras arduos estudios y una cuidadosa planeación educativa, el proyecto cristalizó por decreto presidencial publicado el 1 de enero del 36 en el Diario Oficial de la Federación. Nació el Instituto Politécnico Nacional. En él se integraron instituciones emblemáticas como la ESCA, el ESIME, el ENSEBE, el NMH y la entonces ESC, hoy ESIA, entre otras. El propósito era ambicioso: formar los recursos humanos necesarios para sostener el crecimiento económico del país y dar respuesta a las demandas sociales. En el primer año de operaciones, el Politécnico, el general o coronel Juan de Dios Batis asumió el cargo de primer rector. Tras rechazar incluso la posibilidad de convertirse en secretario de Educación Pública, demostrando que su prioridad no era el poder político, sino la consolidación de su proyecto educativo. Con el paso del tiempo, su obra fue reconocida como uno de los pilares del desarrollo nacional. Décadas después, el 7 de octubre del 77, el Senado de la República le otorgó la más alta distinción del país, la Medalla Belisario Domínguez, al recibirla fiel a su humildad y compromiso expresó: la acepto porque sé que es para el Politécnico. Solo vale la pena vivir o morir si se vive o se muere por la patria. Yo no tuve el honor de morir por ella, pero he intentado servirle. Estas palabras resumían el sentido de toda una vida dedicada al servicio público, la educación y la transformación social. En sus últimos años, Batis contempló con satisfacción el crecimiento del Instituto Politécnico Nacional. Su mayor orgullo para él, el Poli, no era solo una institución, sino una causa permanente de obra viva. Como él mismo afirmó: el Politécnico fue mi ilusión y su presencia ha sido mi compañera en esta vida que ha de terminar tranquila y en paz. Así, con serenidad concluyó la vida de un hombre que había entregado todo a su país. Su legado permanece vigente en cada aula, laboratorio, generación de estudiantes que continúan formándose bajo la idea o el ideal de que el impulso es una educación al servicio de México. Juan de Dios Batis Paredes no solo fundó una institución, forjó un camino para el desarrollo nacional y dejó una huella imborrable en la historia de la educación mexicana. ¿Qué palabras tan más excepcionales, no? Solo vale la pena vivir o morir si se vive o se muere por la patria. Yo no tuve el honor de morir por ella, pero he intentado servirle. ¡Qué bárbaro! En Niagara Falls, un día como hoy, 20 de mayo, pero de 1914... en medio de una tensa atmósfera internacional, comenzaron en la ciudad canadiense de Niagara Falls unas conferencias que buscaban evitar lo inevitable: una guerra abierta entre México y Estados Unidos. El conflicto provocado por la ocupación del puerto de Veracruz por las tropas norteamericanas había encendido los ánimos en ambos países y puesto al continente al borde de una grave confrontación. Días antes, el 21 de abril del 14, fuerzas estadounidenses desembarcaron en Veracruz, acción que provocó indignación en México y una reacción inmediata del gobierno de Victoriano Huerta, quien el 24 de abril rompió relaciones diplomáticas con Estados Unidos, dejando a España como encargada de sus intereses en Washington. La tensión crecía, pero en el horizonte surgía una alternativa: la mediación. Fue entonces cuando el llamado Grupo ABC, integrado por Argentina, Brasil y Chile,
intervino con una propuesta diplomática para evitar el conflicto armado. Estos países latinoamericanos ofrecieron su mediación y su iniciativa fue aceptada por el presidente Woodrow Wilson, presionado también por la opinión pública de su país, que rechazaba una nueva acción militar en territorio mexicano. Así en Niagara Falls comenzaron las conversaciones. Los mediadores serían los embajadores de Argentina, Brasil y Chile en Washington, quienes asumieron la tarea de conciliar intereses aparentemente irreconciliables. Su objetivo era ambicioso: detener la guerra, lograr un amnisticio entre las facciones mexicanas y promover la formación de un gobierno provisional que diera estabilidad al país. El trasfondo de la negociación iba más allá de la ocupación de Veracruz. Se buscaba en realidad una solución política que implicara la salida de Huerta del poder mediante elecciones libres y ofrecer a Wilson una salida diplomática honorable para retirar sus tropas del puerto mexicano. Para ello, Huerta designó como representante a Emilio Rabasa, a Luis Elguero y a Agustín Rodríguez, quienes acudieron con la intención de defender la legitimidad de su gobierno. Por su parte, Venustiano Carranza, líder del ejército constitucionalista, envió delegados con una postura firme. Rechazaban cualquier intervención extranjera en los asuntos internos de México, exigían la renuncia incondicional de Huerta y la retirada inmediata de las tropas estadounidenses. Las reuniones se llevaron a cabo durante aproximadamente una semana. En las mesas de diálogo se discutieron posibles acuerdos, la convocatoria a elecciones generales, un eventual embargo de armas y hasta la posibilidad de un amnisticio entre los grupos mexicanos enfrentados. Sin embargo, había temas cruciales que nunca se abordaron de manera efectiva: la desocupación de Veracruz y un acuerdo directo entre México y Estados Unidos. La distancia entre las posturas eran insalvables. Mientras los mediadores intentaban construir un punto medio, las condiciones impuestas por cada parte mostraba que la voluntad política no era suficiente para alcanzar un acuerdo real. Así, el intento de conciliación comenzó a desmoronarse. El 1 de junio de 1914, las conferencias entraron en receso indefinido bajo la esperanza de que las facciones mexicanas lograran un acuerdo interno. Ese entendimiento nunca llegó. El resultado final fue la firma de un simple protocolo de buenas intenciones, sin consecuencias prácticas ni efectos inmediatos. Sin embargo, el tiempo seguiría su curso. Fuera de las salas diplomáticas, meses después, el rumbo de la Revolución Mexicana cambiaría el panorama político. Finalmente, el 23 de noviembre de 1914, las tropas estadounidenses abandonaron el puerto de Veracruz, que fue entregado al gobernador Cándido Aguilar, representante de Venustiano Carranza, quien ya se perfilaba como la figura dominante en la reconstrucción del país. Las conferencias de Niagara Falls no lograron su objetivo inmediato, pero dejaron un precedente importante. Demostraron la capacidad de los países latinoamericanos para intervenir diplomáticamente en conflictos regionales y buscar soluciones pacíficas en un momento en que la guerra parecía inevitable. La diplomacia, aunque imperfecta, ofreció un breve respiro. Así, en las cataratas de Niágara, donde el agua fluye incesante, también fluyeron palabras, tensiones y esperanzas. Fue un episodio donde la historia recordó que incluso al borde del conflicto siempre existe un intento por evitar la guerra, aunque no siempre se alcance la paz. Y aquí están algunas fotografías de los que participaron en aquella cumbre de el Niágara de 1914. Cristóbal Colón, un día como hoy, 20 de mayo, pero de 1506, se conmemora el fallecimiento de Cristóbal Colón, ocurrido en Valladolid, España, cuando contaba con 56 años de edad. Su nombre, su antroponónimo, es decir, el nombre propio que se identifica a una persona, trascendió su propia vida para inspirar denominaciones geográficas como el país de Colombia, la Columbia Británica en Canadá y el Distrito de Columbia en los Estados Unidos.
La historia que marcó un parteaguas en la humanidad comenzó el 3 de agosto de 1492. Al despuntar el alba en el puerto de Palos, tres embarcaciones partieron hacia lo desconocido. La Santa María, nao de más de 100 toneladas, comandada por Colón. La Pinta Carabela Ágil, guiada por Vicente Yáñez Pinzón. Y la Niña, de características similares, bajo el mando de Martín Alonso Pinzón. Antes de adentrarse al océano, hicieron escala en el monasterio de la Rábida, donde los monjes entonaron el antiguo canto litúrgico Do Patris et Gloria. Luego, remontando la desembocadura de los ríos Tinto y Odiel, se internaron al mar abierto. Las velas desplegadas llevaban la cruz de Cristo, símbolo y mensaje de la empresa Navegar en Nombre del Señor. Diversos relatos populares han dado forma a mitos que la investigación histórica ha matizado también. No es cierto que la reina Isabel la Católica empeñara sus joyas. La expedición fue financiada en gran medida con recursos públicos e impuestos. Tampoco la tripulación estaba integrada por reos indeseables, por el contrario, era una empresa que requería marinos experimentados. No hubo rebeliones significativas por incertidumbre ni escasez extrema. Los víveres estaban calculados para un año de travesía. Tres semanas de navegación a las 2 de la mañana del 12 de octubre de 1492, el vigía Rodrigo de Triana, desde La Pinta, divisó tierra en la isla de Watling, en el archipiélago de San Salvador, hoy parte de las Bahamas. Muy bien. El viaje continuó con importantes hallazgos. El 28 de octubre de 1492, descubre Juana, actualmente Cuba. El 5 de diciembre de 1492 arriba a La Española, hoy República Dominicana y Haití. En esta última isla, la Santa María naufragó al encallar en un arrecife cerca de Santo Domingo. El 16 de enero de 1493, Colón emprendió el regreso a España. Ante los reyes católicos, Colón sostuvo que había llegado a Asia, creyendo haber alcanzado las costas orientales de China y sus islas. Jamás comprendió plenamente que se encontraba ante un continente desconocido para Europa. Realizó tres viajes adicionales. En 1493, el segundo viaje exploró las Islas Vírgenes, Puerto Rico y Jamaica. En 1498, el tercer viaje avistó por primera vez la costa de América del Sur. Y en 1502, el cuarto viaje recorrió regiones de Centroamérica, incluyendo Nicaragua, Costa Rica, Honduras y Panamá. Regresó a España en 1504, enfermo y debilitado. Dos años después moriría sin saber que había transformado la historia del mundo. El mismo año de su primer viaje ocurrió el Edicto de Granada, mediante el cual los reyes católicos ordenaron la expulsión de los judíos de España. Miles fueron forzados a convertirse, otros huyeron, muchos practicaron su fe en secreto, dando origen a los llamados conversos o criptojudíos. En este contexto, algunos historiadores han planteado una hipótesis intrigante: ¿podría Colón haber tenido origen judío o converso? Argumentos que alimentan esa teoría incluyen el carácter enigmático y simbólico de sus firmas, cercanas a estructuras hebreas, su profunda cosmovisión bíblica, más próxima al Antiguo Testamento que a la teología romana tradicional, su entorno de relaciones con círculos financieros y cortesanos donde los conversos tenían presencia, su discreción sobre su origen, comprensible en un tiempo de persecución religiosa. Aunque este punto sigue siendo debatido,
refleja la complejidad de una figura envuelta tanto en historia como en misterio. La muerte de Colón el 20 de mayo de 1506 cerró una vida que, sin saberlo plenamente, abrió el camino para la transformación global. Sus viajes marcaron el inicio de un proceso profundo, doloroso y trascendental, el surgimiento de nuevas naciones, entre ellas lo que con el tiempo sería México, cuyo nacimiento implicó un largo y complejo trabajo de parto. Así, entre certezas, errores, mitos y revelaciones, la figura de Cristóbal Colón permanece como símbolo de una época que cambió para siempre la historia de la humanidad. Ahí está. Cristóbal Colón. Muy bien. Murió un día como hoy, pero de 1506. Y nos vamos a los deportes con mucho gusto. Nos vamos pues a los deportes, al avance de los deportes en este momento con mucho gusto para usted. En el avance de los deportes del día de hoy, miércoles 20 de mayo.

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Y los Astros de Houston le ganaron 2-1 a los Mellizos de Minnesota. Texas le gana 10-0 a Colorado. Los Atléticos de Oakland apalearon Los Angelitos 14 carreras a 6. Los Medias Blancas le ganan 2-1 a Seattle. Los Dodgers le ganan 5-4 a San Diego. Arizona le gana 5-3 a San Francisco. Atlanta le gana 8-4 a Miami. Tampa Bay le gana 4-1 a Baltimore. Cincinnati 4-1 a Filadelfia. Cleveland 4-3 a Detroit. Washington le gana 9-3 a los Mets. Los Yankees 5-4 a Toronto. El Boston 7-1 a Kansas City. Milwaukee 5-2 a Chicago. Y San Luis 9-3 a Pittsburgh. Este muchacho, el hermosillense, se fue de 4-1 y tiene promedio de 2.50 en bateo. Conectó un cuadrangular de 2 carreras en la primera entrada. Jason Alexander permitió 4 hits dispersos durante 6 innings en blanco. Y los Astros de Houston superaron 2-1 a los Mellizos de Minnesota de la mano de Isaac Paredes, que fue el que produjo las 2 carreras del triunfo con su cuadrangular. El 5º cañonazo de Isaac Paredes en el año le da la victoria a los Astros de Houston. ¡Qué bueno! Y tras 22 años sin ganar la Premier League, el Arsenal se coronó luego del empate del Manchester City. Muy bien. ¡Órale!
El Arsenal es campeón de la Premier League por primera vez desde el 2004, luego de que el Manchester City empatara 1 con el Bournemouth. Los Sky Blues necesitaban ganar por fuerza para llegar a la última fecha aún con esperanzas de título, pero esta caída los deja con 78 puntos, 4 menos que los Gunners. Eli Junior Kroupi logró el gol del Bournemouth al 38, mientras que Harling Haaland igualó al 94. La última vez que el Arsenal ganó la Premier League fue en la temporada 2003-2004, cuando eran dirigidos por Arsène Wenger. Lograron la temporada invicta con 26 victorias y 2 empates. Desde entonces, Chelsea, Manchester United, Manchester City, Leicester y Liverpool se quedaron con el título. Esta es la primera vez desde el 2017 que un equipo distinto al Manchester City o al Liverpool se corona campeón. Es el 14º título inglés para los Gunners, tras ganar las ediciones de 1930, 31, 32, 33, 33, 34, 34, 35, 37, 38, 47, 48, 52, 53, 70, 71, 88, 89, 90, 91, 97, 98, 2001, 2002 y 2003, 2004. Bueno, pero la fiesta del cuadro de Londres tendrá que esperar, ya que el 30 de mayo tienen la final de la Champions League ante el Paris Saint-Germain. El City, por su parte, ahora tiene un futuro incierto luego de que rumores establecieron que Pep Guardiola saldría del club este verano. Los Sky Blues ganaron esta temporada la Copa FA y la Copa de la Liga, los trofeos 19 y 20 de Guardiola. Ahí están, pues. Los Gunners celebraron el título desde la concentración que tienen para la final de la Champions contra el Paris Saint-Germain. No pueden distraerse para nada, ¿no? Les llevaron el trofeo ya. La celebración tendrá que esperar. Keylor ya se ha coronado en el Olímpico. En el Estadio Olímpico Universitario será el escenario de un choque cargado de historia, rivalidad y orgullo capitalino entre Pumas y Cruz Azul. Más allá de lo que está en juego dentro de la cancha, el enfrentamiento revive viejas memorias e historias. Una de esas historias tiene como protagonista a Keylor Navas, legendario portero del Real Madrid y actual guardián del arco universitario, quien ha defendido con carácter y liderazgo la portería de Pumas. De manera curiosa, el costarricense se encuentra ante la posibilidad de levantar su segundo trofeo en el Estadio Olímpico. El exfutbolista del Paris Saint-Germain, considerado uno de los mejores arqueros en la historia de la CONCACAF, tuvo un primer contacto con el fútbol mexicano en el 2005, cuando iniciaba su carrera con el Saprissa. En aquella ocasión, el conjunto costarricense se impuso a Pumas en una final de la Liga de Campeones de la CONCACAF, llena de goles. Y ahí estaba Keylor Navas, convirtiéndose en campeón. CR7 convocado a su sexto mundial. Cristiano Ronaldo está al umbral de otro hito. El astro irá a su sexta Copa del Mundo tras ser incluido el martes en la convocatoria de Portugal para el torneo, y el técnico Roberto Martínez también incluyó al fallecido Diogo Jota como uno más para siempre, en un homenaje al jugador que murió el año pasado. Martínez señaló que Jota estará en la mente de todos cuando la selección nacional intente proclamarse campeona por primera vez. Diogo Jota, de 28 años, habitual en la convocatoria de Portugal, murió en un accidente automovilístico en España en julio pasado. Su espíritu, su fortaleza, su ejemplo, Diogo Jota es ese más uno, será el más uno para siempre. Martínez citó a Cristiano, de 41 años, y a otros 26 jugadores. Muy bien. Una muestra de resiliencia. Knicks remontan una desventaja de 22 puntos en el último cuarto para pegar primero en el final del este a los Cavaliers de Cleveland, que iban ganando. Imagínense nada más.
Escuchó bien usted. 22 puntos de ventaja tenía Cleveland, los Cavaliers, en el último cuarto. Así iniciaron, con 22 puntos de ventaja el último cuarto. ¿Quién se iba a imaginar que lo iban a perder? Pues nadie. Pero bueno, hoy los Spurs contra el Thunder a las 5:30 de la tarde. Los Spurs van ganando la serie 1-0. Muy bien. ¿Quién iba a decir? ¿Quién iba a pensar? ¿Quién iba a pensar? Bueno. Éder salva a la máquina en tiempo de compensación. Éder Preciado marcó el gol con el que el Ferro empata 4 con la Alianza en la Urbana. San Valentín baja de 7 juego en recta final. 3-2 a Pasadena. Padilla taladra redes en 5 ocasiones. Lideró la ofensiva del Manchester Vera en la goleada 10-2 sobre Palaco. Bachilleres le gana 2-1 a Revolución Jalisco. Venecia le gana 2-0 al Santa Rosa, que ya se dio por perdido. La Colonia San Luis le ganó 1-0 a Lázaro Cárdenas. La Esperanza Agrícola le ganó 2-0 a División del Norte. Islas BFR le ganó 7-0 a Pueblo Nuevo. Próxima jornada 25, Lázaro Cárdenas contra Revolución Jalisco, Alianza contra División del Norte, Venecia contra Palaco, Santa Rosa contra Pueblo Nuevo, Manchester Vera contra Bachilleres, Islas contra Ferrocarril, Esperanza Agrícola contra Pasadena y San Valentín Baja contra Colonia San Luis. Es la próxima jornada, la 25. Los Teutones son los superlíderes con 64 puntos. San Valentín Baja en segundo lugar con 55. Manchester Vera en tercer lugar con 52. Alianza también tiene 52 puntos en cuarto lugar. Islas BFR en quinto lugar con 45 puntos. Venecia con 42 puntos en el séptimo lugar. En el quinto lugar. En el quinto lugar. Sexto lugar está Venecia en sexto lugar. En sexto lugar Venecia con 42 puntos. Santa Rosa con 38 puntos en séptimo. Pasadena octavo con 33. Ferrocarril noveno con 32. Décimo Bachilleres. Y de ahí para el Real está Lázaro Cárdenas, Colonia San Luis, Palaco, División del Norte, Revolución Jalisco y Pueblo Nuevo con 7 puntos apenas. Muy bien, así las cosas. Una táctica con dinámica a Alianza y San Valentín Baja apuestan al juego colectivo para definir el campeón de la Copa de la Urbana. Ricardo Muñoz, Alonso Ábalos, Jonathan Ramos, Miguel Arreguín, Cecilia Trujillo durante la presentación. Muy bien, ahí están, mire. Todos al Necaxa, la entrada al campo Necaxa será de 12 pesos por persona y se contará con seguridad municipal dentro y fuera del recinto. El equipo de la Alianza y el San Valentín Baja se declaran listos para disputar la final de la Copa en la Liga Urbana de Fútbol de Primera Fuerza, este 22 de mayo a partir de las 8 de la noche, en el campo Necaxa. Por una parte, Alianza buscará el bicampeonato luego de ganar en la final pasada ante el Agrícola. En tanto, los peninsulares tratarán de levantar el trofeo por primera vez desde el 2023. El objetivo es claro, vamos por el título en nuestro equipo. Lo fuerte es el dinamismo, tenemos muchos jugadores jóvenes, vamos a buscar un juego en conjunto, indicó Alonso Ábalos, entrenador de la Alianza. Muy bien, hay que resaltar que para esta final ambas escuadras deberán tener en todo momento 5 jugadores de la categoría de reservas en cancha. Además, en dado caso de terminar empate a los 90 minutos, se pasará a los penaltis rapidito. Tenemos un equipo unido. Desde la defensa hasta la delantera buscaremos un juego dinámico. Somos una familia y tenemos mucha porra que nos estará apoyando desde las gradas, comentó la delegada de la Baja, Cecilia Trujillo.
Esa Ceci, Cecilia Trujillo, está con todo, con la baja. Desconozco cuántos elementos habrá porque eso le corresponde a Indecuf, pero habrá seguridad y no habrá ingreso de bebidas alcohólicas. La división de las barras será con la porra de la Alianza por la entrada y de la baja por el campo Zurdo Flores, concluyó el presidente de la Liga Urbana, Ricardo Muñoz. Así que ya saben, pues, la Alianza va a entrar por la entrada normal y los seguidores de la baja van a entrar por el Zurdo Flores. ¿Ok? Bueno, así las cosas. Concluye judo en Olimpiada Nacional. La selección de judo de Baja California concluyó su participación en Olimpiada Nacional con 20 medallas obtenidas. Lista la final de la LUF, Scorpions e Imperio no tuvieron complicaciones y se instalaron en la gran final de la Liga Universitaria de Fútbol Femenil en su temporada 26-1 y van a disputar el título las Scorpions contra las Imperio. En el avance de los deportes del día de hoy, esto y mucho más tendremos en el sonorama deportivo. Los Pumas, pues tienen el ADN triunfador, dicen, y estarán pues en la gran final frente al Cruz Azul. Un Cruz Azul que a mí me parece que este muchacho moreno, el Wiki o Witiki o Putiki, no sé cómo se apellidará este, que en su casa lo conocen. Sí, lo recuerdo haberlo visto jugar por lo moreno que está, ¿no? Y porque no pasa desapercibido. Para ser mexicano está muy moreno. Pero lo recuerdo por eso. Era bueno. Fue un buen jugador. Sin ser nada del otro mundo, ¿no? Pero bueno. Me parece que sería un tanto injusto que llegase al banquillo para los últimos 4 juegos prácticamente del Cruz Azul y se coronara campeón. ¿Tiene merecimientos o no? ¿Tendría participación en el campeonato o no? Bueno, creyó que el Cruz Azul era un equipo que ya estaba hecho con Larcamón, por problemas que tuvo con el dueño del Cruz Azul, lo corrieron, pero ese equipo era del Larcamón, y ese equipo lo pusiera en la final, usted o yo o cualquier otro ciudadano que supiera más o menos de fútbol. Pues claro, porque ya estaba hecho. O sea que a mí no me parece que tenga ningún mérito especial el entrenador interino del Cruz Azul. Pero bueno, vamos a ver qué pasa. Efraín Juárez tiene la posibilidad de cumplir el sueño anhelado que tanto quería y que tanto buscaba con sus queridos Pumas. Así que lo que le voy a decir es que de ese cuate a donde llegue es campeón. ¿Quién sabe qué fue lo que hizo, qué mano de Dios, o qué mano divina lo tocó, pero ese cuate a donde llega hace campeón al equipo que llegó a Bélgica, a un equipo desconocido lo hizo campeón, llegó a no sé dónde, bueno, ha estado en países extraños, y a donde ha llegado ha hecho campeón, llegó a Colombia, hizo campeón al Nacional de Medellín. A donde quiera que llegue hace campeón el Efraín Juárez. Así que, pues vamos a ver si a los Pumas también los hace campeones. Esto y mucho más tendremos en el sonorama deportivo. Son las 7 de la mañana con 16 minutos ahora. Las 7 de la mañana con 16 minutos.

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9: 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Cualquier daño que se le cause a estas podría derivar no solo en sacarnos del aire, sino provocar su caída y con ello poner en riesgo a personas, viviendas, negocios, puesto que la antena tiene una altura aproximada de 70 metros. 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
15: Y nos vamos al reverso de la medalla.

Y en el reverso de la medalla, ¿cuál Juan? Juan Galván, de Radio Patrulla, pues, nuestro dilecto amigo Juan Galván, el hermano gallo. Fuerte incendio se desató esta madrugada de miércoles en un predio ubicado en la colonia Guajardo de la zona poniente de Mexicali, donde no obstante que vecinos reportaban que estaba habilitado, al sofocar las llamas, los bomberos reportaron que no había víctimas. El siniestro fue reportado a las 3 de la mañana en la avenida Chiapas y Villahermosa. Debido a que la vivienda era una casa móvil, el fuego se apoderó rápidamente de toda la estructura, provocando daños totales. Los heroicos evitaron que la lumbre saltara a las edificaciones vecinas. Cuatro máquinas de bomberos de las estaciones Pueblo Nuevo, Baja California y Central acudieron al sitio para sofocar el fuego y evitar más daños en la zona. El día de ayer también, al momento de estar realizando una persecución, el conductor de una patrulla de la Fuerza Estatal de Seguridad Ciudadana chocó contra un automóvil particular tripulado por una maestra cuando circulaba por la carretera Santa Isabel, sin que se reportaran lesionados, debido a que los vehículos que quedaron sobre la vialidad del tráfico se complicó en la zona cercana a una escuela. La profesora de primaria circulaba rumbo al norte por el maltratado camino, que es el eje de penetración para acceder a la zona de los Santorales. Era casi la 1 de la tarde cuando de pronto un pick-up balizado de la FESC se le echó encima a la altura de la calle Esquilo en la colonia San Pablo. Al recibir el impacto del lado izquierdo, el pequeño sedán se proyectó contra un tubo de contención junto al canal que está en ese punto. Al lugar llegaron paramédicos de Cruz Roja. Por fortuna, ni la maestra ni los agentes fueron o sufrieron lesiones graves. Los patrulleros del estado alegaron que estaban en una persecución y que llevaban códigos luminosos y auditivos encendidos. Bueno, el carro de la maestra quedó con un fuerte choque en la puerta del chofer. En el reverso de la medalla, andan buscando a Lía Reguín Páramo, de 20 años, de 16 años apenas, 16 años, Lía Reguín Páramo, 16 años, desde el 10 de mayo no la encuentran. Lía Reguín Páramo, 16 años, le gusta vestir de vaquero y toda la cosa, ¿no? Así que se los encargamos, o si nos está escuchando Lía Reguín, que se vuelva para su casa, ¿no? Está muy preocupado, a lo mejor está con alguna dama, pero vale más que se regrese para su casa porque está su mamá muy preocupada. La fiscalía cumplimentó sendas órdenes de cateo en contra de oficinas de la empresa denominada ANM Motors, esto como parte de las diligencias de investigación realizadas con 42 denuncias por el delito de fraude registradas en Mexicali y Tijuana. El fiscal central Jesús Manuel López Moreno señaló que estas acciones forman parte de la integración de la carpeta de investigación con el objetivo de esclarecer los hechos y dar con los responsables. De acuerdo con la información recabada, actualmente se tienen 42 denuncias por fraude a nivel estatal. En seguimiento a las investigaciones, el pasado lunes en Mexicali, catearon las oficinas de ANM Motors ubicadas en Benito Juárez, asegurando equipo de cómputo, diversa documentación, y el inmueble quedó bajo resguardo de la autoridad ministerial. Ese mismo día se ejecutó una diligencia similar en un predio localizado sobre la avenida Constitución, en la zona centro de Tijuana, con el objetivo de recabar indicios útiles para la investigación, ya que de acuerdo con las víctimas, ellos celebraron contratos de apertura de crédito, realizando pagos por concepto de enganche, bajo la promesa de recibir un vehículo en determinado plazo, situación que nunca se cumplió por parte de ANM Motors. Son 42 denuncias. Agentes municipales de Mexicali detuvieron la noche del pasado lunes a una mujer de 21 años que portaba un total de 5 bolsas transparentes con heroína. Los hechos ocurrieron en los cruces de Paredones y Parral, en la División del Norte, luego por donde elementos municipales realizaban un patrullaje de rutina y observaron a una mujer en el interior de un domicilio con cerco de herrería que no era de su propiedad.
Al abordar a la fémina, le encontraron 5 bolsitas con heroína, las cuales llevaba en un bolso trasero del pantalón. Melissa Saraí, de 21 años.

0: Y el con las sirenas aquí, del aullar, con el aullar de las sirenas, recibimos aquí a Rosendo García, de Mexicali Sin Filtros, el famosísimo Chespiri. ¿Qué tal, Rosendo? ¿Cómo te va? Buenos días.
1: Buenos días, Jesús. Pues aquí saludando a toda tu gente, ya te la sabes, a todo tu auditorio. La verdad, le mandamos un abrazo, saludos y muchas, muchas bendiciones para todos. Y pues, fíjate que la noche del día de ayer estuvo muy, muy activa, la noche y la madrugada.
0: ¿Qué pasó ahora?
1: La neta, pues fíjate que ahí en la colonia de Paraíso se aventaron un tiro macizo entre dos personajazos ahí de esa colonia. Uno de esos de los que andan tazos dorados llamados, ¿no? No lo voy a decir así porque luego vas a decir que andamos dándole publicidad a otra gente. Pero no, uno de los que andan siempre pegados al ring, bien macizos, que les gusta mucho el cri-cri, el Gabilondo Soler, el llamado cri-cri. Pues ándale que iba pasando por una calle y de repente le salió el vecino, un trailero, un de esos traileros locochones, ¿no? Que le dice, ¿qué onda? Le dice, te andaba buscando, mijito, me dijeron que tú te habías metido a robar al cantón y pues, ahora sí, ¿qué tranza? Ocupo mis cosas y que no sé qué. Y pues el tecolín no le saca un martillo y ñacas, pum, pim, paz, le pego como tres en el pecho. Esos fueron los efectos especiales, ¿eh? De martillas en el pecho. Pues total, que de repente, pues el trailero no se iba a quedar así, ¿cómo? ¿Cómo? Y se mete para el cantón y saca un machetón. Y andaba como el estilo Ferra, fiu, fu, fa, fi, fum, fa, ya te lo sabes, no, pura bala fría, papá, tú sabes. Pues le pegó unos machetazos y le pegó unos en el brazo, ahí lo andaba dejando ya sin ala. A mi compita lo dejaron sin, le pegó un machín ahí en redes sociales, ahí tenemos las fotografías, las imágenes, donde sí le pegó en el brazo y le arrancó casi la mitad de la piel, ajá. Del machetazo, y pues ya en lo que estaba, pues imagínate, la gente, los vecinos ni mitoteros son, pues todos están pegados en la ventana, y ya le habían hablado al C5 y al 911 y al 089 y hasta al 073 para que fueran los de la luz para ver más.
0: Un martillazo en
1: el pecho, sí, le hubiera pegado la cara en la cabeza y lo manda matando al trailero. Pues llegó la policía municipal y a los dos se los llevó, a los dos los metieron al bote. Por lo que resulta el responsable, pues tú sabes, ¿no? Cuando son por lesiones, pues esto es lo que sucede.
0: Y los dos se van a quedar en el bote, ¿no?
1: Los dos hasta que se perdonen y se digan que se quieren y se aman y se perdonen el robo y todo el kit, fíjate. Eso es lo que sucedió. Ándale, ya que se hagan una carnita asada entre los dos y pues así las cosas. Fíjate que también ahí en lo que viene siendo en la avenida Castor, número 98, la Colonia de la Luna, aquí en Mexicali, California, se recuperó un vehículo, Jesús, que se robaron por ahí cercanos, un camarada que se llama Víctor Hugo, H, el cual, pues, se había robado una Honda CRV 2000, Jesús, se le pegó a Roberto bien macizo, le pegó a Roberto bien macizo con ese vehículo y a las dos horas lo localizaron. Pues cuando lo localizaron le pegaron la corretea de su vida al vato, fue y se estacionó fuera de su casa y salió corriendo, pero pues como estaba así medio chonchito, pues que me lo pusieron 10, 15 de volada. No, hombre, el pobre vato andaba todo bufiado. Ve nomás. Pues ve nomás, ese fue que se lo robó, traía panza caguamera y ya se la sabe, ¿no? Todo belicón, nomás que traía calcetín espuma, pensó que iba a volar, pero no, como tenía chanclas, pues lo dejaron atorado, ya sabrás, pobre vato, pues ya está en la... Pues no creo, está hinchadito normalito. ¿Tú crees que no? Ándale, mijo, porque el otro no anda corriendo, unos bajitos, unos...
0: ¿Lo encontró la policía o los dueños del carro?
1: La policía, güey. Sí, no, la neta andan a greña ahorita, Mis respetos, no porque se las ande cromando o me ruja la tripa, negativo. Andan pegándole bien macizo,
0: Ah, qué bueno, ya era hora, ¿no?
1: Simón, pues así las cosas, Jesús.
0: Qué bueno, Chespiri, tu programa de radio, al aire, dilo.
1: De hecho, estamos ahorita en punto de las 8 de la mañana.
0: 8 de la mañana.
1: En lo que viene siendo la grande XCD, la grande de Mexicali, la 1050. Estamos Mexicali la radio, Mexicali Sin Filtros la radio se llama el programa, sí. El cual su servidor pues está dando las noticias, pues prácticamente a nuestro estilo. Ya sabes que
0: sí, claro.

0: Que tus enlaces, pues.
1: Nos faltan como 4 botes para el 6, imagínate, Jesús.
0: Un quinto de piano, ¿no?
1: Ándale.
0: Oye, de 8 a 9.
1: De 8 a 1 de la mañana, creo que hoy tenemos de invitado a esta, la mamá de esta niña que fue campeona nacional, ahí en lo que viene siendo en la Olimpiada Nacional, prácticamente. Ah, ¿sí? Que ella también recibió el premio como campeona prácticamente, porque toda la delegación de box casi todos trajeron medallas, Jesús.
0: Ah, okay.
1: En lo que es en esta Olimpiada Nacional que está llevando a cabo en estos días.
0: Sí.
1: Y la tenemos, creo que invitada a ella, y tenemos también un caso de un papá golpeado, un señor que ahora sí queremos hacer la ley del vato. Así la vamos a buscar, a pelearla, porque dicen que el vato estaba dormido en su casa, llegó su ex, pero pues traía el Chucky en la mente macizo. Imagínate que llega, le abre la puerta al vato, le pega un balazo en la pierna y le pega un balazo en los dedos del pie. El vato, pues, como pudo, se asustó, salió corriendo, lo que tú quieras. Eso fue hace un año, Jesús. Hasta ahorita todavía no le dan nada a la muchacha.
0: O sea que no hay justicia para
1: el hombre. No hay justicia para el hombre. Entonces, pero ahora sí vamos a hacer la ley del vato. Esa la vamos a pelear, la vamos a buscar, porque tiene toda la evidencia y tiene todo completo. Incluso dice que uno de los jueces le dijo: oiga, pues esa señora ya, y sí, déjela. No, negativo, no, no, todo quieren piso pareja, pues vámonos todos parejos.
0: Claro.
1: Hay ley Olimpia, hay ley Valeria, hay ley. Ahora queremos la ley del vato. Ajá. También tenemos derechos.
0: ¿Cómo se llama el cuate?
1: Ahorita no, la neta no sé, pero va a ir.
0: El nombre de él, ¿no?
1: Sí,
0: la
1: sí.
0: Fulano.
1: No, la ley del vato la vamos a... Porque, oye, o sea, no todo... Créeme que, o sea...
0: No, mira,
1: habemos muchos hombres maltratados por las mujeres. Eso, no, la neta, no, sí nos pegan. A mí no me dejan salir ni a la esquina. A la esquina de la casa, echarme una chenón. Si mi vieja, oye, sí me pega, nomás que no la puedo matar porque...
0: Yo conozco 3 casos igualitos a ti. Igualitos, pero a estos les pegan, pero por placer.
1: Neta.
0: De verdad. No. Y uno es el papá y 2 hijos. O sea que son familiares. Fíjate.
1: Ah, ok. Al papá le pegan, al hijo hijos, también las mujeres de ellos, sí, les pegan. También. Ay, Jesús, no me digas.
0: De verdad, te lo juro por Dios santo. Es algo tremendo, es algo muy penoso.
1: ¿No?
0: Pero sobre todo porque los quiero mucho yo a los 3, pero no hay yo qué hacer para ayudarlos. Entonces, ahora me vas a ayudar tú con esa ley.
1: Fíjate que sí, vamos a hacer la ley del vato. Antes yo llegaba a mi casa y aventaba la puerta y tocaba y abría. Ya llegué y traigo un chorro de hambre. Mi vieja me miraba y me decía: pues hasta que trajiste algo, pásale. Me decía.
0: Pásale.
1: Y ahora no, hombre, no me cierra, no me dejan entrar.
0: Fíjate.
1: Y si llego 10 minutos tarde, no, hombre, ya entrando, ya haz de cuenta que traigo la espalda toda morada.
0: Fíjate de no llegar a dormir.
1: No, hombre, hijo, tengo que invitar. ¿Quién te inventará algo macizo?
0: Sí,
1: para poder ir a cantar, porque
0: para
1: me tiene hasta GPS. Ándale, voy, me encierro solo.
0: Hablando del GPS, ¿qué pasó con el que andaba Vinci, pues?
1: Pues la neta, pues ya lo hice.
0: ¿Pero por qué lo sacaron Vinci?
1: No lo sacaron Vinci, traía la, andaba al estilo José, ya te la sabes,
0: okay.
1: En estado de ebriedad, de estado etílico. Pues mírenle nomás, se salió al carro a querer abrirlo y sin llaves. No sabía dónde traía las llaves metidas, porque... Pues no traía bolsa, no traía nada, no traía llaves. Pues el vato, yo creo que se salió de la habitación, dejó a la dama dormido o al vato dormido, no sé, sabemos qué es lo que llevaba, y se le olvidó todo, y él, según él, en su mente, en su indiada, en su... acá, pues se salió Vichy.
0: Qué loco, luego dejó el carro en la carretera.
1: Dejó el carro en la carretera para traer de incógnito el vato.
0: Sí, sí, sí.
1: Es que son de esos, a lo mejor era de esos corridocillos, que vente, traemos aquí un fiestón y ahí va a la suite esa, la que tienen alberca y todo eso.
0: Que el quemadón ya se vio su vieja.
1: Ya me habló un vato y me dijo: güey, ese es mi compadre, carnal, y que no sé qué, neta, rey. Le digo: Simón. Y sí, bien quemado.
0: Claro, qué gacho, ¿verdad?
1: Nosotros estábamos, ahí nos pedían el video y lo estábamos pasando. Pues, que nos,
0: sí, sí.
1: Nos pedía el paro, ahí lo teníamos, y pues para que no anduvieran
0: claro,
1: quemando
0: claro.
1: El vato, pues lo pasamos directamente.
0: Claro. A manera personal.
1: De hecho, ahí con tu compadre, el padre Gallo, ¿cómo le dices?
0: Sí, el hermano Gallo.
1: El hermano Gallo. Ahí con tu hermano Gallo, le hicieron hasta una canción.
0: Ah, ¿sí?
1: El Bichi de Mexicali se llama.
0: Mexicali.
1: Y está la rola completa, que el Bichi de Mexicali, que se salió del hotel y que se le olvidaron las llaves y que...
0: Sí.
1: Algo bien, métete ahí a su página.
0: Radio Patrulla.
1: Sí, Monra de Patrulla.
0: Oye, ya es famosísimo, entonces ese cuate. Lo...
1: No, ese vato ya donde lo mire, ese le biche y el biche mexicano le dice
0: al vato. Y qué vergüenza.
1: No, pues así que ponte trucha, Jesús, no, cuando vayas a tomar.
0: No, no, no,
1: pues,
0: yo casi no tomo.
1: No, no, porque pues, ponte al tiro, porque andas bien bravo sobre esa raza.
0: Sobre los que salen bichis.
1: Sí, no, hombre, no, traía, era, parecía Megatón, pero de mecha corta.
0: Para acabarla.
1: No, hombre, traía, puta, fuera la miseria, la decía la señora. No, hombre, imagínate, pobre vato.
0: Parte de todo, ¿no?
1: Sí, sí, sí, no, hombre, dice que está haciendo mucho frío.
0: Calorón.
1: Así.
0: Ay, Dios mío, en mi vida, ¿no? Qué vergüenza. Imagínate una borrachera de esas, imagínate la
1: mano. No, hombre, la traía. Déjate.
0: No se debe aliviar todavía, ¿no?
1: No, hombre, tú qué haces, no, menos si no, estaba casado.
0: Debería vivir encenada, ¿no? O aticate,
1: no, hombre, pobre. No, pues igual es vaquetón, pues, para andar ahí a esas horas y así, bicho. Pues sí, vaquetón, ¿tú crees que le va a ir por? Entonces, más, pues sí, es famoso. Pues sí. Al rato, ¿qué onda, amigo? Vamos a pistear el hotel.
0: Vamos a pistear.
1: ¿Qué?
0: Pues sí, como la carnita asada.
1: No, hombre, espérate, se la aventó así como tu compa, el Caril de Oro, quien quite. De compas. Y que entre las compas se quitaron la ropa y quedó.
0: Qué tristeza, ¿no? Con ese amigo. Parecía que estaba. Parecía que era muy muy machito, ¿no? Y salió más,
1: ya sé,
0: más desviado que nada.
1: Pero bueno.
0: Pero bueno, pues ni modo. Oye, fíjate que donde está la antena de esta emisora,
1: okay.
0: No sé si has escuchado un preventivo aquí en la estación, en la calle 11, hay un terreno de la empresa de Audiorama y lo invadieron.
1: Ya se los invadieron, donde sí. Estaba la XAE o algo así.
0: Ándale,
1: esa es la calle, la casa de los Rines.
0: Por ahí. No sé exactamente qué lote sea, pero ahí está la antena. Mira, este es el preventivo que tenemos para que lo escuches. Para si quieres darte una vuelta. Una familia Parra puso ahí que es propiedad de ellos. Mira, aquí tenemos un preventivo de Said Calderón. Pero déjame lo encuentro. Atención a salud, mención. Cuernavaca, presidente, registra. Ah, comunicado de invasión. Escucha bien, ¿eh? Ahí te va.
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10: Una reforma al Código Penal y a la Ley de Protección a los Animales Domésticos fue aprobada por el Pleno del Congreso del Estado con el fin de actualizar el tipo penal de maltrato y crueldad animal, así como crear el Registro Estatal de Agresores de Animales.
11: Y elementos de la FES, en coordinación con personal de la defensa, detuvieron en Ciudad Morelos, en el Valle de Mexicali, a dos hombres en posesión de un arma de fuego tipo fusil. Los hechos se registraron el pasado lunes por la tarde cuando agentes estatales patrullaban sobre la avenida Miguel Hidalgo y Costilla y detectaron un Nissan Altima gris cuyo conductor no respetó los señalamientos del alto, motivo por el que los oficiales solicitaron al conductor detener la marcha mediante códigos y sirenas. Durante la entrevista, los ocupantes fueron identificados como Emisael, de 43 años de edad, originario de Guasave, Sinaloa, así como Gustavo, de 34 años, de Culiacán, Sinaloa, y al efectuar una inspección preventiva, los oficiales observaron un arma de fuego, tipo fusil color negra, calibre 7.62 por 39. Ambos individuos quedaron a disposición de la Fiscalía General de la República. Capturan municipales a par de rataoxos. Elementos de la Dirección de Seguridad Pública Municipal que patrullaban por los rumbos de San Marcos detuvieron la madrugada de este martes a dos personas por el delito de portación de arma prohibida, amén de que en la base de datos los tienen identificados como presuntos objetivos prioritarios relacionados a una docena de robos en distintas sucursales de Oxxo en la ciudad. La detención fue por el Paseo de la Lluvia, entre Farallón y Paseo San Marcos, donde los elementos de la Policía Municipal realizaban su patrullaje habitual y de pronto observaron a dos sujetos que espiaban al interior de una camioneta Suburban de color azul, modelo 2010, sin placas. Al considerarse dicha acción una falta al bando de la policía, los agentes municipales intervinieron a los sospechosos para solicitarles una inspección corporal precautoria, logrando encontrarles a cada uno de ellos una navaja entre sus prendas. Alberto, de 44 años, y Román, de 23 años, fueron detenidos por ser presuntos asalta Oxxos. Bueno, Giovanni, Edgar, Alexis y Alexis Román, vinculados por robo con violencia, tres tristes ratas, fueron detenidos. También asaltan Oxxos. Si le digo, las cosas que pasan, por eso pasan tantas y tantas cosas. Los y las diputadas de la Comisión de Gobernación, Legislación y Puntos Constitucionales aprobaron iniciativas que armonizan el Plan B federal en la Constitución policíaca, política local, en materia de conformación de ayuntamientos, límite presupuestal del poder legislativo, integración de órganos legislativos y remuneraciones de los órganos electorales. La reforma garantiza que los ayuntamientos se integren con la paridad de género y perspectiva de igualdad, fijando un máximo de 15 regidurías, sin afectar a los municipios que actualmente cuentan con menos integrantes. Bueno, avalan en comisiones la reforma del Plan B en la Constitución local. Y ya llegó el güero aquí. ¿Qué tal, güero? ¿Cómo te va?
12: Saludándote, mi chico, como siempre. Buenos días. Buenos días. ¿Cómo te va? ¿Cómo te has portado?
13: Pues yo me porto como siempre bien.
12: Y tengo muchas buenas referencias, no tengo otros datos, los mismos datos que tú me estás dando. Están reflejados en la sociedad, en la comunidad que escucha Radio Mexicana a través de las órdenes carcianas desde San Felipe hasta el Valle de Mexicali, San Luis Colorado, Sonora, California y Yuma.
13: Sobre todo las damas, ¿no?
12: Sobre todo las damas, sí. Me acuerdo bien aquella presidenta municipal de Calexico. Como te quería, Chuy.
0: Y me quiere todavía.
12: Sí, queriendo, sí.
0: Claro, yo quise, es mi amiga.
12: Yo quise pedalearte la bicicleta, pero pues no se me hizo.
0: Chuy. Es mi amiga, sí. Lo digo con todas sus letras, es mi amiga.
12: Y sí, es una alta persona, independientemente de que, etcétera, etcétera, etcétera. Es una persona muy agradable. Se siente la vibra de una persona muy comunicativa, muy educada. No tiene ningún prejuicio de nada. Por lo tanto, yo te felicito, Chuy.
0: Pues qué bueno, gracias.
12: Al mismo tiempo te quiero hacer una observación de que el sábado anterior no fuiste a la carne asada que hicieron aquí en el centro cívico. ¿Una carne asada?
0: ¿Quién?
12: Pues dedicada para nuestra gobernadora.
0: ¿Y eso?
12: Pues otra vez.
0: ¿Quién convocó?
12: Pues no sé quién convocó.
0: ¿Pero ahora no hicieron barullo?
12: No, sí hicieron, pero nomás hubo como 10 asadorcitos. Ah, que fue un total fracaso. Sí. Pero en un escenario ahí público municipal, en el escenario que se pone mi maestro Leonardo Bustamante, había un escenario LGTB, en donde se presentaron artistas de diferentes tales, diferentes aspectos, cantantes, coreógrafos, maestros de ceremonias. Al parecer eso fue...
0: ¿Fuiste tú el maestro de ceremonias?
12: No,
0: ¿qué pasó? Ya me dijeron, ¿no? Que te habían visto ahí.
12: No, cada grupo, venía el grupo de Tijuana, Mexicali y Ensenada, y están convocando a una marcha nacional, Chuy. Ah. Desde aquí hasta allá, y que no va a haber acarreados, y que cada quien va a gastar su propio taxi, su propio camión, su propio... me muevo de trasladarse para seguir en el ambiente que ellos están viviendo. Al parecer este evento fue organizado por un regidor llamado Juan López.
0: Ah, ok.
12: Un hombre muy buena persona. Sí. Al parecer es hijo del señor aquel que fue dueño del Estadio 19.
0: ¿El señor Juan?
12: Sí. Entonces,
0: se pide a Juan, pues el señor Juan.
12: Entonces, el señor Juan, la respetable familia china mexicanesa de Mexicali, vale la redundancia, son personas muy muy agradables, ¿verdad? Muy muy muy negociantes, muy trabajadores. El señor Wong, que estaba haciendo la torre ahí cerca de mi casa a dos cuadras, una torre...
0: Ah, esos son otros Wong.
12: ¿Son otros?
0: Sí, pues no.
12: No sé, ese es de la casa Wong. Pero, no sé, ese, pero fue tuvo unos problemas. Primero construir el edificio y hacer los cimientos. Escarbaron como 30 metros, salió agua, chuy, había ríos de agua, sí. Agua salada por abajo.
0: Sí.
12: Y se suspendió la obra como por un año, mientras se solucionaba el sistema de ponerle cemento y cemento y cemento y cemento y volverlo otra vez a construir. Mientras la calle que cruzaba para mi calle quedó.
0: Sí, fuera de servicio.
12: Fuera de servicio por un año.
0: Pues, ver, sí.
12: Pero los ingenieros le metieron muchas ganas, la dejaron otra vez limpiecita y empezaron a levantar el edificio. Y ya que estaba en medio camino, se vuelve a suspender la obra por falta de, yo creo que de dinero. O de influencia para que la gente le metiera más lana.
0: Pues de dinero no creo.
12: Pues fue tanto el caos que el mero mero pistolero, señor Bon, el Junior, chupó faros. Le pegó un infarto.
0: ¿De veras?
12: Y la obra por eso está ahí, enfrente de mi casa. Como quien dice.
0: O sea, que qué bueno que no somos millonarios.
12: Qué bueno que no somos millonarios. Bueno, es que se estresó tanto, pues me imagino.
0: Bueno, pues imagínate, si muertos de hambre nos estresamos también, nos vamos a morir.
12: ¿Te imaginas el Millonetas?
0: Ahora Millonetas, mejor Millonetas.
12: Pues es que aquí había vendido parte de la estructura del edificio, había vendido parte y yo creo que los proveedores, los se le echaron encima.
0: Sí.
12: ¿Qué pasó con su dinero? ¿Cuándo? ¿Qué hora? ¿Cómo te ha tardado? Pues adyacente a eso, a media cuadra de mi casa, empezaron otra torre.
0: Otra.
12: Donde está la Plebes, el restaurante de Sinaloense, la Plebes.
0: Ajá.
12: Ahí en la contraesquina del estacionamiento de ese restaurante está la torre gemela, esa grandotota. Como de 6-7 pisos.
0: ¿Cuál?
12: A 3 cuadras de mi casa, Chu.
0: ¿Sí?
12: A 4 casas de mi casa.
0: ¿Una torre gemela?
12: Una torre
0: grandísima. Ah, grandísima. Ok, que tenían muchos años en los Garridos.
12: No.
0: ¿Otras?
12: No. En la Curtidores y Calle K. A una cuadra de la Jutosierra.
0: Ajá.
12: Está una torre descomunal.
0: Ah, la que están haciendo por el Oxxo.
12: No, Chuy.
0: No, otra.
12: Esa es otra. Aquella que está haciendo por el Oxxo, al parecer es de los Farshaski. Al parecer. La Polvis. ¿Se ha montado la Polvis?
0: Sí. La Polvis, sí, cómo no.
12: La Plebes.
0: Sí, la Plebes.
12: Pues ahí a una cuadra está la torre esa que te estoy platicando.
0: Órale. ¿Y ahí qué van a hacer?
12: Pues es una torre entre millonaria que te están vendiendo los apartamentos.
0: Condominios
12: a un dineral. Y a 4 casas ahí vive tu servidor. Chico.
0: Uy, o sea que te van a tener de vecino a ti.
12: Me tienen de vecino.
0: Fíjate lo más que bárbaro.
12: Yo hace un año, más o menos, estaba haciendo una carnita asada ahí en mi casa. Con mi familia, mis amigos, mis invitados.
0: O sea que eres pirurris.
12: Pues, ¿qué, perdón?
0: Órale, pues nada más, ¿quién iba a decir que eras pirurris?
12: Pues bueno, fíjate que estaba diciendo mi cantante ahí y pasaron unos trabajadores.
0: Yo ni casa tengo.
12: No tienes casa.
0: No.
12: Pero tienes más suerte que.
0: Ah, eso sí. Gracias a Dios.
12: Pues estaba haciendo mi cantante asada y pasaron unos trabajadores y como había bastante comida, bastante tortillas. Sí. Y se invité un taco y llegó uno, llegó otro, llegaron como 10. ¿Sabes lo que me sugirieron?
0: ¿Qué?
12: Ponte un changarro aquí, te vamos a hacer tus clientes, porque todos los días van caminando a los a comprar esos sodas, sus botellitas de agua. ¿Sí? Y botanas. Me sugirieron que pusiera un changarro ahí.
0: ¡Órale!
12: Y me está tentando el demonio.
0: ¡Órale!
12: Así como me pasó la pera.
0: Así, ándale, pero no ponles una así como tipo un mini supermercado.
12: Un mini barcito ahí, un mini
0: mercadito, sí.
12: Un puestecito con carne asada.
0: Ándale.
12: O pipián, o ándale, menudo.
0: Ándale.
12: O lo que se me antoje. Porque yo sé que ahí está. Ahí está.
0: Oye, al rato vas a terminar vendiéndoles para que hagan otra torre.
12: ¿Por qué no?
0: ¿Va?
12: ¿Por qué no?
0: Sí, sí, hace, y que te garanticen ahí.
12: Sí, hace dos.
0: Y que un condominio sea para ti.
12: Hace 10 años o 15, una tía mía vendió ahí su lote, igual que el mío. Lo vendió en 200 gabachos.
0: Fíjate.
12: Y ese mismo señor me dijo, si quieres te consigo un cliente. Era el contador del Volcas.
0: Ah, ok.
12: Y ese señor tenía consigo unos 3, 4 o 5 bares. No el bar ese, el
0: sí,
12: peligroso,
0: sí, sí. No.
12: Tiene diferente por la ciudad.
0: Sí.
12: Y es chilango, es muy buena persona. Y me dijo, yo tengo un cliente para si quieres vender aquí, me dijo. Le dije, la vendemos y dijo, no, aquí estamos muy a gusto, casita sencilla,
0: no quisieron.
12: Humilde, no queremos opulencias, al rato nos van a querer quitar el dinero, pero no van a pasar una cosa.
0: Pues sí, eso sí.
12: Entonces vale más ser pobre, chuy.
0: Eso sí, bueno, no ser pobre, sino que aparentar.
12: No aparentar tampoco, sino que si aparenta, pues todo se sabe, el dinero y el amor no se pueden ocultar.
0: Chuy. Eso sí, por eso tú no lo puedes ocultar.
12: No lo puedo ocultar yo el dinero.
0: Así es.
12: Pues yo es que por mi querer traigo dinero yo.
0: Sí, sí. No, y sobre todo que Cuando te ven llegar a la residencia, ¿no? Ya llegó el señor.
12: Y no tengo perros, fíjate los perros que tengo. A ver. Tengo un chihuahua. Tengo un alemán de esos vaqueros que se ponen así a cuidar los perros, las vacas. Y como no tengo vacas.
0: Ovejero.
12: Tengo un malinois. Pastor Malinois. Pastor
0: Malinois. O sea que esos son belgas.
12: Son belgas, son belguísimas.
0: Sí, sí.
12: Y por seguro poco. Un husky australiano.
0: ¿Australiano? Ay, Dios mío. ¿No será siberiano?
12: No, es de Australia. Blanco como la nieve.
0: Válgame Dios.
12: Ese perro para bañarlo, los bañadores la piensan, porque son muy inquietos, no nos cae el agua.
0: ¿Ah, sí?
12: Yo otra vez me puse a bañarlo.
0: Pues ¿cómo les va a gustar el agua? Pues si ya están en la nieve, ¿no?
12: Pues así nieve, pues entonces ellos no ocupan bañarse. Entonces,
0: y se enojan.
12: Se enojan. Y otra vez, porque suelta mucho pelito en ese tiempo. Y...
0: Oye, ¿y no, por qué no aprovechas y para que te bañes tú?
12: Pues sí. Te apuesto cuando te lo digan los taxistas. Están ahorita agarrando un curadón.
0: Sí,
12: bueno. A todos los taxistas que nos están escuchando, compartan, díganles a todos los amigos que le pongan esta radio. Ahorita me encontré el Chispiro.
0: Así.
12: Digo, espérate, Chispiro. Chispiro, no te vayas, le digo, aquí está el profesor Cobio Carranza, ya ves que nunca viene. Ajá. Pues ahora la líder de jubilados, de maestros de Nacional, anda con él, lo anda medio por medio. Ah, ¿no te llegaron aquí?
0: No.
12: Ese Goyo Carranza está sacando boleto. Sí, amigo, por acá anda arriba.
0: Sí, se me hace que allá arriba, sí, andan buscando a Rafa.
12: Pues Rafa, pues sí, se sí. Encontré con el Rafa. Ajá. Y esa maestra habla muy bonito. Y a mí el picado, el profesor Goyo Carranza, y dije, aquí hay gato encerrado.
0: Okay.
12: Y le dije, el Chispiro, ahí está una noticia, le digo, ahí está una maestra nacional jubilada. A ver qué. Dice, habla bonito, ¿eh?
0: Sí, sí, sí.
12: Yo la venía oyendo. Y. Dice, no, ¿qué te pasa? Ponle. Yo voy para mi radio. Estás como Bermúdez, le digo, Bermúdez tenía radio, tú también ya tienes.
0: Le digo el Divo.
12: ¿El Divo?
0: El Divo. Pues, ya no conoce. Pues.
12: Sí, lo que te digo. Entonces, el Chispiro es mi amigo.
0: Sí, sí, sí.
12: Pero pues también dicen cosas descabelladas.
0: Sí, claro.
12: Digo,
0: claro.
12: Ya no voy para mi radio, no es sino para la 1050.
0: Para mi radio.
12: Para mi radio. A la 1050, ya tiene radio. Sí, son cosas que parecen inciertas, pero son ciertas. Pero
0: el Divo, le digo ya, el Divo.
12: Así tú sí puedes decir que la radio es tuya, porque sigue siendo el apellido.
0: ¿Qué va a ser mía? Ni...
12: Bueno, pero toda la gente conoce el Valle de Mexicali. Todo el mundo sabe que a las 9:10 AM, la radio mexicana, es la de Bermúdez.
0: Bueno, se dice así, pero,
12: así se dice.
0: Pero es de Audiorama. Es de la empresa Audiorama, ¿no?
12: Que por cierto...
0: ¿Qué Bermúdez va a ser?
12: No, es una empresa muy...
0: De Bermúdez no era ni el estacionamiento. Pues sí, ya ves que ahora son personales, ¿no?
12: Tienen candados de hilo dental.
0: Sí, para que sepas, ¿no?
12: Sí,
0: ¿tú tienes todo el estacionamiento ahí, güey?
12: Pues, no, pues yo tengo todo, hasta el negro, con la negro azteca. Ajá. Enfrente de la gasolina, sí. Ahí me puedo estacionar.
0: Ah, ¿también tienes allá con el negro azteca?
12: En la Calafia me puedo estacionar.
0: ¿También?
12: En el estacionamiento de prensa del
0: Congreso.
12: Del municipio. Sí, del municipio. Maestra, ahí tengo. En el mexicano tengo 50 espacios.
0: Órale, uso nomás en el mexicano tienes, ¿verdad?
12: 50 espacios.
0: Hasta un lote, ¿no?
12: Hasta un lote y así un broca hasta calabazas.
0: Fíjate. O sea que tú por estacionamiento sí no paras aquí.
12: Gracias a Dios.
0: Qué bueno.
12: Lo que quisieras tener por aquí cerca es un lugar donde meter mi caballo.
0: Ah, caray, pues ahí mismo.
12: No, porque no, ahí no lo puedo tener porque los vecinos empiezan, ay, huele feo.
0: No. Si tienes un vecino que es peor que tú. Ya sabes quién te digo, ¿no?
12: No, oye, pero es que un caballo tomo.
0: Puedes poner ahí un corralito.
12: No, o sea, ¿dónde quisiera ponerlo? Ahí en el asociamiento de la empresa Calafia, ¿vas?
0: No, ahí se puede.
12: ¿Por qué no?
0: ¿Cómo? Si allá,
12: no estoy, allá por dentro de la plaza. Allá en las caballerizas, allá donde Pablo Hermoso.
0: Que te permitieran a ti meter tus caballos ahí.
12: ¿Por qué no?
0: Pues sí.
12: No creo que la maestra diga. No,
0: no creo que te diga que no, mi güerito, no.
12: Te voy a decir, ¿por qué? Porque a lo mejor le sirvo yo cuando traigan algún evento.
0: Allá, o sea, a caballo.
12: Sí.
0: Sales a caballo, ¿verdad?
12: Pues sí.
0: Y le entregas todo a caballo, ¿no?
12: Pues sí.
0: Como el Cantinflas.
12: Pues sí.
0: La carta que... Me le va a entregar esta carta, pero a caballo. A caballo.
12: Que le dan un burro.
0: A caballo, ¿no? Lo confundieron, pues, con el extra, sí. ¿No? A caballo.
12: Entonces yo digo, la maestra no va a usar mantel, voy a ir a la plaza, no va a usar luz el caballo, no va a usar... Dice que no, ella, pues no. Cada vez que prenden la luz, dice que son 10,000 pesos mal prendida.
0: Entonces, pero no usar la luz del caballo, no usa luz. No ve televisión.
12: No ve televisión. No, si acaso va a ponerle un cule.
0: ¿Y la alfalfa tú la vas a comprar?
12: ¿La vas a comprar?
0: Ah, bueno, pues sí. ¿Y tus amigos de lienzo también?
12: Está muy lejos.
0: Está muy lejos, ¿no?
12: Pero yo lo que quiero es, por ejemplo, hoy en la mañana ir a entregar ahí a los diputados.
0: Que,
12: ahí.
0: Sí, que se te hace tarde agarrar tu cuaco, ¿no? Y vámonos y te arranques.
12: Aquí alrededor.
0: Sí, sí, sí. ¿Verdad? Oye, estaría bien. El güero loco entrega el mexicano a caballo.
12: Pues sí, y la gente le llama la atención y ya se la está sabiendo más.
0: Oye, buena onda, ¿eh?
12: Es un sueño.
0: No, y la verdad que es un, como de publicidad, uh-huh. Sería excelente, ¿no?
12: Magnífico.
0: Además que te permitieran andar a caballo.
12: Lo van a hacer la gente. No, pero iba a dejar sus heces, sus cacas, y las va a estar dejando.
0: No, tú las recoges.
12: Me tengo que dar un caquero atrás de mí.
0: Te contratas uno, hombre.
12: Pues sí, un caquero.
0: Pues sí.
12: ¿Cuántas veces?
0: O le pones zapeta, hombre.
12: En algodones, los oaxaquitas, con todo respeto, ¿no? Le dicen los oaxaquitas, había unos señores ahí vendiendo cacahuates y chucherías. Traía una burra con un burrito de 2-3 meses. Uh-huh. Pues para que no hiciera sus pipí, le pusieron un bote colgado así en la cintura, amarrado y colgado. Cuando se hace sacar, traía un botecito.
0: ¿Así?
12: Por esta te lo juro.
0: Un botecito y sí, un botezón.
12: Un botecito de como de galón. Ahí trae su si le quitaban el burrito, le tengan los pipí, ahí shh, y le quitaban y ya le iban a tirar.
0: Ah, mapa. Pues sí. Muy buena idea. Muy bien. Está bueno. Ay,
12: tú vengo contigo, me desestreso.
0: Sí, ya sé, yo también. Gracias por venir. No sé qué sería de mí si no vinieras, ¿no?
12: Bueno.
0: Todo el día estuviera amargado.
12: No ocupas
0: sí, ándale, porque que ya mero me iba. Ya se va loco, ¿no? A causa del exceso de confianza, mire, una madre de familia estaba llegando a su casa en la colonia El Sauce y se puso a limpiar el auto. Al darse la vuelta para bajar a su niño de 1 año y 3 meses, se le cerró la puerta con seguro. En lugar de romper el vidrio, la mujer llamó al 911, siendo bomberos los que llegaron al lugar y abrieron el carro. Luego los paramédicos de la Cruz Roja, tras una revisión, decidieron trasladar al bebé al Hospital General de Mexicali para ser valorado. Al filo del mediodía se reportó que en la calle Venus 431 un lactante de 15 meses se quedó dentro de un Chevrolet Camaro, por lo que los siempre prestos bomberos en la estación Santa Isabel llegaron al lugar con una herramienta especial llamada espada. Abrieron la puerta y la madre rápidamente tomó al bebé. Pero como los socorristas ya habían llegado y el pequeño lucía acalorado y somnoliento, tras revisarlo se tomó la decisión de que lo viera un médico mejor, para descartar secuelas. También llegaron los de la Fiscalía del Estado para analizar la situación y descartar que se hubiera cometido un abuso. ¡Ay, nanita, por poco y se mete en un problemón! Más le hubiera valido quebrar la ventana, señora, hombre. Pero todo para que no le pegara el marido, porque le iba a decir, ¿por qué quebraste el vidrio del carro, no? Bueno, ya ve que Chespiri anda haciendo la ley vato, ¿no? ¿Cómo dijo? La ley del hombre, la ley del vato. Sí, porque le digo yo de una situación familiar que me ha premiado durante muchos años. Ellos saben a quién me refiero. Tú lo conoces, cuate. El cuate uno que me está escuchando ahorita en el Braulio Maldonado, conoce muy bien a uno de ellos. Debe conocer a todos, a los tres, ¿no? Pero a uno de ellos lo conoce muy bien. Tanto que 2 que 3 veces a la semana se echa una platicada con él. Y me tienen de los nervios, de veras que me va a salir hasta jiricua, ¿no? Pero afortunadamente ya están viendo lo de la ley del vato o del hombre, según las palabras del Chespiri de Mexicali Sin Filtros. Fue una dama que se metió a la casa de su ex, pistola en mano, le zorrajó de balazos, y este como pudo, puso pies en polvorosa, salió como alma que lleva el diablo, logró zafarse de la muerte, se le escapó por un lado, ¿no?, a la presunta asesina, y es hora de que la justicia no hace justicia, no hace nada, ¿no? Esa fiscalía que le digo que sirve para nada y para nada. Es increíble que tenga más de 1 año este señor que metió la demanda. ¿Y sabe qué le aconsejaron en la fiscalía? Vamos a ir todavía más allá. En la fiscalía personal de la fiscalía le dijo: ya déjalo así, es tu esposa, perdónala ya, dice, ya perdónala, dice, así déjalo, hombre, es tu esposa, hombre, ya perdónala y olviden todo y vuelvan a como antes. No que perdónala ni que nada, dijo el señor, no la voy a perdonar, ni voy a volver con ella, ¿no? Lo que quiero es justicia, pero pues no le llega la justicia. Vamos a ver en qué termina todo este caso, pero la verdad es de que no fuera sido al revés, no hubiera sido un varón que llegase a la casa y le pegara de balazos a la mujer, porque ya le hubieran refundido 60 años de cárcel, ¿no? Ya estuviera condenado, inclusive. Sí, no se vale, ¿no? No se vale. Están hablando siempre de la equidad de género, están hablando siempre de igualdad, están hablando de que nadie es más que uno, que el hombre no es más que la mujer vale lo mismo que el hombre. Por supuesto que así es. Entonces, por favor, actúen de esa manera. No tienen por qué hacer diferencia entre un hombre y una mujer. Sobre todo cuando van a castigar a la mujer que ha ocasionado algún mal al hombre. Hoy, por supuesto, ¿no? Esa, porque entre más rápido mejor. No, la otra, hombre. Entre más rápido mejor, ¿no? Bueno, lo mismo que te van a ahorcar, al que van a ahorcar el lunes, lo mismo que lo ahorquen el viernes, ¿no? De todas maneras lo van a ahorcar. Pues sí, pues es la pura verdad, ¿no? Pues sí. Desechan señalamientos contra quién, oiga, y por qué había señalamientos contra nuestra senadora o qué. Ah, caray. Anunció César Castro Ponce, presidente del Consejo Estatal de Morena, en Baja California, que la Comisión Nacional de Honestidad y Justicia de Morena, que dejó sin efectos las medidas cautelares relacionadas con los señalamientos contra la senadora Julieta Ramírez, por falta de elementos y pruebas, así como por la vulneración a sus derechos partidistas y al ejercicio de sus funciones como representante popular. Además que se advierte claramente la inexistencia de los hechos que se le imputan, además de quedar formalmente presentado el deslinde correspondiente sobre bardas y publicidad denunciadas ante la autoridad electoral, aclarando que dichas acciones no fueron realizadas por la senadora ni por su equipo. Ah, muy bien. Entonces, por supuesto, desechan señalamientos contra la senadora Julieta Ramírez. Ya se nos hacía raro, ¿no? Desechan cualquier señalamiento contra la senadora Julieta Ramírez. Le andaban queriendo acusar ahí de cosas que son mentiras, ¿no? Ya ni la friegan. Bueno, son las 8 de la mañana con 15 minutos ahora en el cronómetro de Radio Mexicana. Ahí está el cuate, nomás me pone la manita, ¿no? Con la pena, ¿no? Ya sabe de a quién me refiero. Ahí me pone la manita nomás, como diciendo, sí, ya sé de a quién te refieres. Bueno, pues ni modo, cuatro. Ayer vi un programa o un documental de Netflix de la Liga de las Ligas Infantiles del Japón. Muy bueno. Allí jugó Tani, Suzuki, todos los que están en grandes ligas o que han estado en grandes ligas han salido de esa liga. Es un campeonato nacional que primero tienes que ganar como la municipal, después la prefectura, que es el estado, ¿no? Y después de la prefectura del estado salen los equipos que van al nacional, ¿no? Para ser campeón nacional. Cada estado tiene un representante, un equipo que representa a cada estado. Allá en el Japón, ¿no? Le llaman prefecturas ellos. Muy interesante, está muy, muy padre el documental del béisbol infantil japonés. Lo que sí me llama mucho la atención es la seriedad con la que toman todo desde que son unos niños. Es una cultura muy interesante y también de mucha admiración, ¿no? Ellos, para todos ellos es como de vida o muerte, ¿no? Si viera cómo se ponen, si pierden, si, pero lloran, lloran, lloran y lloran, y es algo como que se hubiera acabado el mundo, ¿no? Cuando cometen un error, o cuando, hijo, eso, o los entrenadores, los managers de los muchachitos, wow, son impresionantemente duros, ¿no? Le dice a uno, le dice, había un niño que había sido durante 2 años anteriores capitán de ese equipo de la prefectura de la que le estoy hablando, de un estado, pues, de Japón, que iba y que había ido al Nacional a jugar el campeonato. Se habían quedado, las 2 veces perdieron la final, no pudieron ser el campeón en las nacionales. Y ese niño era el capitán de, jovencito, pues, ese jovencito era el capitán de ese equipo. Fue 2 veces capitán. Para la tercera vez que fueron al Nacional, a ese torneo nacional, para la tercera vez, no estaba entre los convocados, aún siendo el capitán del a los 2 años anteriores, no fue convocado para el Nacional ya, porque son muchos chiquillos, ¿no? Son, haga de cuenta que eran como, por cada escuela son como 50 jugadores, y al último nomás llevan a 20 al torneo más importante. Entonces lo dejaron fuera, y empieza, entonces él, cuando no lo nombran, empieza como a entrar en una crisis así de, empieza a llorar y empieza a ponerse muy, muy mal. Y le dice el entrenador, ¿por qué te pones así? ¿Por qué creíste que te iba a llevar? Le dijo, si has tenido errores en las 2 últimos años en el juego nacional, por tu culpa hemos perdido. Y bueno, le empieza a decir no sé qué tantas cosas, ¿no? Entonces no veo por qué te sorprenda, ni te sientas triste o ofendido, porque no te voy a llevar en este año al mundial, al torneo nacional de béisbol. Y espero, escúchame bien, le dice, espero que nunca olvides este dolor que estás sintiendo ahora, le dice, que lo recuerdes toda tu vida, para que no vuelvas a cometer los mismos errores. Así le dijo el entrenador, y todo, sí, sí, le trató, decía que sí, sí, sí, muy bien, sí, así será, y así será, y sí, sí. Pero me llamó mucho la atención cuando le dijo, espero que no olvides este dolor que estás sintiendo jamás en tu vida, para que te quede de escarmiento y de ejemplo, y no vuelvas a equivocarte. Dios mío de mi vida, me quedé yo por acá, y ay, nanita. Pero son durísimos, durísimos, pero es una cultura muy interesante, de mucho respeto, de mucho, mucho respeto, y de un respeto para las personas mayores, para los ancianos, ni se diga, ¿no? Es algo extraordinario. Y, por ejemplo, una de las manías que tenían, no manías, sino que una de las reglas que tenían ellos, este equipo de béisbol, es que a donde llegaban tenían que recoger la basura. Pero no me refiero a la basura de los vasos, o no, porque allá no hay basura de esa, ¿no? En las calles, o en los, llegaban a los campos, o llegaban al campo, llegaban a la escuela, o a donde llegaran, todo el equipo, empezaban a recoger las piedritas o las ramitas de los árboles que estaban, que no están en su lugar, pues, o sea, la ya muerta, las ramas muertas, y empezaban a recogerlas, y empezaban a recoger todo, dejaban todo limpiecito, a donde llegaran, dejaban todo limpiecito, iban a un lugar, y lo primero que llegaban haciendo era recogiendo todo lo que estaba en el piso tirado, de la basura. No sé si ha visto a Otani, cuando está en el dugout, cuando se le tiró un Gatorade, ¿se acuerda? ¿Qué fue lo primero que hizo? Fue levantarse y corrió por agua, y se puso a trapear ahí porque había tirado el Gatorade. Allá los americanos son más cochinos que nada, ¿no? Ahí tiran todo, ¿no? pero él no, no, él se pone a limpiar donde anda, y donde anda viendo siempre al piso, limpiando y recogiendo la basura, porque así los imponen allá en el Japón. Es una cultura maravillosa, yo creo, y muy rica, ¿no? Y bueno, precisamente ahí sale Otani cuando pierde la final, porque Otani no gana el torneo nacional, lo pierde también en la gran final, y sale el Otani un mar en lágrimas. Es un jovencito en aquellos años, era un jovencito el Otani, si ahorita está joven, pues allá estaba más jovencito, era un, como un jovencito de unos 12, 13 años, mire, lloraba, lloraba y lloraba y lloraba y pedía perdón. Y dice, le quiero pedir perdón, dice, a toda la gente de la prefectura de donde él era. Dice, por haberles causado esta pena y esta tristeza de no poder ser campeones. Me duele mucho haberles fallado y les pido perdón. Fíjese nada más, hombre, algo impresionante. Pero muy bueno está el documental de Netflix sobre el torneo nacional de béisbol de las ligas pequeñas allá en el Japón. Mírelo, está bien interesante, le va a gustar. Ahorita que estaba viendo Taniki, sobre lo que dicen, obviamente, de Otani, podrán decir misa, podrán decir lo que quieran, pero la verdad es de que es un super atleta, un super pelotero. No nada más él, hay muchos allá en Japón, son buenísimos. Poco a poco van llegando al béisbol de Grandes Ligas. Ya son las 8 de la mañana con 23 minutos. 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Y allá van los que triunfan en la vida.

0: Y allá van los que triunfan en la vida, la marcha de los triunfadores, por supuesto. 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Qué bueno. Felicidades. 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El día de hoy, a través de Radio Mexicana. Ahí está el nuevo Petunias. Excelente miércoles, ombligo de semana. Por supuesto.
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aquí en la información del día de hoy, en la información de este día, bueno, de los periódicos en La Voz de la Frontera. En La Voz de la Frontera aumenta 52% el robo a comercio en Mexicali. Acusan a México por contaminación. California defiende sus playas. Semarnat frena el proyecto de Mahahual, parque acuático del Royal Caribbean. Buscan vacuna para frenar el brote del ébola. Piden atención para el Valle de Guadalupe. Temen a la inseguridad. Preparan iniciativas que buscan multar mal uso del tarjetón azul. Alertan por amiba libre. Autoridades de salud hicieron un llamado a la población para evitar utilizar pozos o canales para bañarse ante el riesgo de infecciones durante la temporada de verano. Adrián Medina, titular de la Secretaría de Salud, señaló que las altas temperaturas favorecen la proliferación de microorganismos como la amiba libre, también conocida como comecerebros, la cual puede encontrarse en ríos, estanques, aguas termales, piscinas y áreas recreativas, sin el mantenimiento adecuado y el agua de la llave. Peligro amiba de vida libre. No entres a nadar en este canal de riego. Recuerda que la amiba es mortal.

Y en voz baja aparece la fotografía de Marina del Pilar y de Julieta Ramírez. Vamos a continuar trabajando para acercar más oportunidades a las y los jóvenes. La gobernadora designó a Carla Jacqueline Moya Romero como nueva directora del Instituto de la Juventud, en sustitución de Francisco Molina, quien dejó el cargo el pasado 29 de abril a través de sus redes sociales. La mandataria dio la bienvenida a Moya Romero, a quien describió como una joven preparada, capaz y comprometida con el desarrollo de las juventudes, con quien vamos a continuar trabajando para acercar más oportunidades, programas y espacios que impulsen el talento, los sueños y el futuro de los jóvenes. Cabe señalar que la nueva titular de la juventud en el estado fue integrante del noveno Parlamento de las Juventudes del Congreso Local, donde presidió la mesa directiva. Además, formó parte de la Red de Jóvenes por la Democracia del Instituto Estatal Electoral. Enhorabuena. Incrementan en 52% el robo a comercio. Persiste la desconfianza al denunciar. Otros delitos al alza. El caso más reciente. Piden atención para el Valle de Guadalupe. Dirigentes empresariales coinciden en que antes la gente se sentía segura, ahora no sale por la noche. Queremos sentirnos seguros transitando por todas las calles y por todas nuestras ciudades de Baja California. Nueva titular de la juventud en Baja California, la gobernadora anunció el nuevo cargo de Carla Jacqueline Moya Romero. Rescatan a menor encerrado en carro. Arrestan a mujer por golpear un perro. Nuevo protocolo escolar listo a finales de mayo. Controlan incendio forestal. Protestan contra megaproyectos. Daniel Arellano Gutiérrez, conocido artísticamente como Ay Gregory. Buscan multar el mal uso del tarjetón azul. El objetivo es incrementar las sanciones por hacer mal el uso de los cajones azules exclusivos por discapacidad. Detección en UABC de cáncer de piel. Acumulan 42 denuncias por fraude en ANM Motors. Tiene el IMSS 77 vacantes para especialistas en Baja California. 27 atenderán a población rural. La mayoría para medicina interna, dermatología, terapia intensiva, neurocirugía, neurología y pediatría. Reabren la calle del hospital en La Voz de la Frontera. Sigue en extinción la beca Progreso. El fideicomiso se encuentra en proceso de extinción desde el 2023, aunque desde el 2015 se le dejó de asignar el recurso. Buscan agilizar las propuestas ciudadanas. Presentarán iniciativa en junio. La diputada María Yolanda Gaona dijo que la reforma busca establecer plazos de respuesta a iniciativas. Llaman a no bañarse en los canales, advierte la Secretaría de Salud. En estos cuerpos de agua, los microorganismos proliferan debido a las altas temperaturas del verano. Asesinan a mujer en ataque armado, dos hombres heridos de gravedad. Los hechos ocurrieron en la avenida 32 Sur Fresno, en la colonia Pinos Agüero, en Tijuana, a las 0:50 horas. La mujer fue declarada sin vida, mientras que los dos lesionados fueron llevados a un hospital. Hallan otro cuerpo en la delegación Otay. Detienen a madre por muerte de bebé en Arizona. Capturan a mujer señalada de agresión. Arrestan a dos sujetos armados. La Semarnat frena el proyecto de Mahahual, parque acuático de Royal Caribbean. No se va a aprobar el proyecto Perfect Day, no en este sitio maravilloso que es Mahahual. Bueno,
Los barcos del Royal Caribbean arriban a Majahual, Cozumel, Cabo San Lucas y Huatulco. Alicia Bárcena comunicó que no dará el permiso debido al impacto ambiental que la construcción podría generar en la zona de los arrecifes. Bueno, por ahí alguien entonces se va a quedar sin hacer un billetón. Bloqueo afecta a grandes empresas, liberan carretera Querétaro-San Luis. Washington amenaza con quitar visas a familiares de amenazas. Singenta mejora cultivos, Rogelio Varela. Acusan a México por contaminación, California defiende sus playas. Los congresistas de California quieren elevar una queja formal por el flujo constante de aguas residuales provenientes del río Tijuana. Detienen a mujer por caso Manso. La tía filtraba información directa a uno de los autores intelectuales del homicidio del alcalde. Wendy Fabiola, alias la tía, fue detenida en Uruapan y vinculada a proceso por su presunta participación con el Cártel de Jalisco, célula delictiva que está detrás del asesinato del expresidente municipal Carlos Manso. En una rueda de prensa, el titular de la Fiscalía General del Estado, Carlos Torres Piña, informó que la mujer de 35 años era el vínculo directo de Gerardo, alias el Congo, quien está identificado como uno de los autores intelectuales que lideró las operaciones para quitarle la vida al exedil uruapense. Ella era quien hacía llegar la información a este personaje, el Congo. Una vez que es detenido, esta persona empieza a coordinarse con otros actores del mismo grupo criminal. Asimismo, el fiscal del Estado refirió que la imputada supuestamente se encargaba de filtrar la información al cartel Jalisco de los operativos que realizaban las autoridades estatales y federales en la perla del Cupanitzio y sus regiones colindantes. De acuerdo al funcionario michoacano, al momento de la detención de la tía, se le incautó un teléfono celular, así como diversas dosis de marihuana y metanfetaminas, las cuales fueron puestas a disposición de las autoridades. Además de su vinculación a proceso, se dieron 2 meses de investigación. Por otro lado, Torres Piña mencionó que, derivado de las investigaciones que se llevan a cabo para esclarecer el crimen contra Carlos Manso, se ha logrado la detención de 22 personas, entre ellas Jorge Armando, alias el licenciado, y Gerardo, alias el Congo, quienes son los autores intelectuales y coordinaron las operaciones del crimen cometido el 1 de noviembre del 2025. También a Jaciel Antonio, alias el Pelón, Alejandro Baruc, alias el K.O.Z., Ulises Josué Eulogio, Samuel, jefe de protocolo del Ayuntamiento de Uruapan, Alan Ricardo, Gerardo Flor, Marcelina, Salvador Flor, además el representante de la Fiscalía, anunció que se tienen identificadas al menos otras 2 personas que participaron en el asesinato, en tanto van 3 implicados asesinados. Se trata de Víctor Manuel, el actor material que fue abatido luego de cometer el crimen, también Ramiro y Ramiro Josué, quienes fueron asesinados por Alán y cuyos cuerpos fueron localizados después. Bueno, cae joven por masacre de 10. El Pony fue detenido la noche de lunes. Un conflicto familiar es la principal línea de investigación del caso. Caen 2 en operativo en Guadalajara. Exsecretario de Seguridad comparecerá el 1 de junio en Nueva York. Estados Unidos congela hasta 269 extradiciones. Sheinbaum se queja de rezago. ¿Cuántos se han entregado a México? Ninguno, ninguno. El canciller Roberto Velasco expuso las condiciones para la extradición de Estados Unidos a México. GM producirá el Chevrolet Groove y el Aveo en México. Se dejarán de importar 80.000 unidades. La armadora también contempla ampliar la capacidad instalada, modernizar procesos e incrementar la tecnología de sus plantas. General Motors va a producir en México los modelos Chevrolet Groove
y Chevrolet Aveo en la planta de Ramos Arizpe, Coahuila. Van a ser el Aveo y van a ser el Grove, los dos Chevrolets. La presidenta Claudia Sheinbaum, junto con el director de General Motors México, Francisco Garza. Mexicanos comen más proteína cárnica, influye aumento de salario. Se pasan de lanza, ¿no? Influye el aumento del salario, que los mexicanos comen más carne. Bueno, yo no sé si esto es una burla o lo dicen en serio, ¿no? El consumo per cápita alcanzó los 85.3 kilos en el 2025, un nuevo récord. Los mexicanos alcanzaron un nivel récord de consumo de carne al año. Esto pese a circunstancias como alzas en los precios de estos productos y el brote del gusano barrenador. El Consejo Mexicano de la Carne reportó que el consumo nacional superó las 11.2 millones de toneladas en 2025, lo que representa un incremento del 4% respecto al año previo, ¿no? Anterior. Asimismo, el consumo per cápita alcanzó por 85.3 kilos, también un nuevo récord registrado en el país, y sumando 6 años al alza, con una expectativa de que en el 2026 continúe el crecimiento. Macarena Hernández, directora general de Come Carne, dijo que con estos resultados muestran que México continúa consolidándose como un país con un consumo creciente de carne. Mexicanos comen más carne y esto tiene que ver porque influyó mucho el aumento del salario, dice el gobierno federal. Bueno, ah, qué bueno, ¿cuánto ganan los bancos por el cobro de comisiones? Pues son multimillonarios por eso. Buscan vacuna para frenar el brote del ébola. Bueno, geopolítica centra cumbre Xi Putin. Ahí está el presidente de Rusia, Vladimir Putin, fue recibido por el canciller chino Wang Yi. Los mandatarios de Rusia y China iniciaron un encuentro de 2 días en Pekín, una semana después de la visita de Donald Trump. Ahí está Vladimir Putin. Estados Unidos sanciona a flotillas por apoyar a terroristas. Exigen a Israel liberar a mexicanas. Washington pidió a sus socios mayor firmeza contra el terrorismo proveniente de Irán y del cártel de Sinaloa, dice. Liberan a los 3 presos políticos más antiguos de Venezuela, que son Jorge Rodríguez. Bueno, detectan una gran patrulla militar china. Atacantes compartían odio generalizado en San Diego. Lanzarán hoy cargos contra Raúl Castro. Departamento de Justicia convoca conferencia. Estados Unidos y Cuba conversaron recientemente sobre la ayuda a la isla. Acusan a Zapatero de corrupción. Ándale. José Luis Rodríguez Zapatero se convirtió este martes en el primer expresidente del gobierno español imputado en el marco de un caso de tráfico de influencias relacionado con la aerolínea Plus Ultra. Atentan a tiros contra un senador colombiano. El presidente de Colombia, Gustavo Petro, denunció que el senador Alexander López, del partido oficialista Pacto Histórico, fue víctima de un intento de secuestro sin precisar inicialmente más detalles sobre lo ocurrido. El anuncio se produjo mientras hablaba sobre el clima de la violencia política en el país y hacía referencia a las amenazas y ataques contra dirigentes y líderes sociales en el actual escenario preelectoral. Posteriormente, López confirmó a la emisora Blue Radio que el hecho se registró vía Panamericana entre Popayán y Cali, en el suroeste del país, cuando hombres armados presuntamente integrantes
disidentes de las FARC dispararon contra una de las camionetas de su esquema de seguridad. Bueno, querían levantar al senador, pero no lo lograron. El Triples Ghetto Kids llega al Mundial con Shakira. Bueno. Impactante debut mexicano en Cannes, en La Voz de la Frontera. Y en la crónica del día de hoy, construye la UABC hospital para pacientes con labio leporino. El hospital único en México será para pacientes con labio leporino y paladar hendido. Entraría en operaciones en el 2027 y busca consolidar 30 años de atención especializada y convertirse en el primero de su tipo dentro de una universidad mexicana. Suma 5 cuadrangulares Isaac Paredes. Compartían odio atacantes de Mezquita en San Diego. Faltan 22 días para el Mundial. En la crónica, en Diario Independiente de Baja California,

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13: Y en más información nos vamos a los deportes ya.
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0: Y le recuerdo, le recordamos que la función en boxeo, la función de Cachanilla Promotion, cambió de sede para el Bosque Zoológico de la Ciudad de Mexicali para el día 20 de junio. El día 20 de junio, la función de Cachanilla Promotion será en el Bosque Zoológico de la Ciudad de Mexicali. No lo olvide, va a ser una cartelera, pero muy redonda y de mucha categoría. En la pelea estelar está Jesús Chío Adame contra Argenis Sebastián, el venezolano, el verdugo de los mexicalenses, este de Venezuela que ha salido más respondón que nada, ¿no?
1: Y aquí tenemos a Eduardo Carrión en la línea telefónica con su reporte semanal. Adelante, Eduardo.
2: Buenos días, buenos días.
1: Buenos días.
2: Pues tengo información de la Liga Municipal Femenil de Fútbol. Las chicas le ganaron 3-0 a las Racers en primera especial. Ficha ganadora Maleni Medrano, que regresa después de una de larga actividad. Pues ahí está Maleni otra vez agarrando su forma física y ganando 7-0. Puso la muchacha, pues que tiene muchos años lanzando y muy buena ficha. Perdió Fátima Leiva, el caso contrario, es una jovencita como de unos 14, 15 años que va para arriba como la espuma esa niña, está tirando muy bien. Nada más que en esta ocasión no pudo con las chicas, donde Karen Castro, Claudia Frausto, Valeria Ruiz y Jennifer Gámez batearon un hit cada una, y Mónica Lugo y Victoria Valenzuela, un hit también cada una por parte de las Reyes, perdieron 7-0. En el grupo de primero especial también, los Yankees le ganan 11-4 a las 44, ganó Samantha Enríquez y perdió Alessandra Bañuelos. Las mejores bateras fueron Isa Abril de 4-3, Ángela Cristerna de 4-2 y Ávila Márquez de 4-2. Por las derrotadas, la misma Alessandra Bañuelos de 3-2 y Melanie Camilla, la Melón, de 2-2. Esta Alessandra Bañuelos es hija de uno de los cuatro Bañuelos, del Tío Bañuelos. Esta muchacha en la primera temporada de la Liga Mexicana, que iba a ser la segunda base de los Charros de Jalisco, nada más que tuvo un problema por ahí con una muela y se tuvo que regresar, fíjate nada más, y ya estaba en Guadalajara a punto de
1: Ah, sí, lo recuerdo.
2: la temporada, y esta niñez, pero sigue jugando en un gran nivel aquí en Mexicali.
1: Ah, qué bueno.
2: Esta información me la pasó la Tere Álvarez, es una chaparrita que jugaba tercera base, ella es la encargada anotadora oficial de ir de la liga, a quien agradecemos. Pasamos al Nacional, se jugó la semana pasada y terminó el domingo el Campeonato Nacional de Primera Fuerza Femenil, que llegó a cabo allá en Monterrey, Nuevo León, donde tenemos muchos amigos, y donde Baja California, por fin, después de 3 años, pues se recupera el Campeonato Nacional para Baja California. Esto tiene muy contento a la gente, no nada más de la Asociación Estatal de Mixto Baja California, que encabeza el niñote Arturo Solano, sino que pues a todos los futbolistas, a toda la gente que estamos inmiscuidos de una u otra manera en el softball femenil. Pues tú sabes, siempre festejamos los logros de Baja California, y en esta ocasión, pues Baja California se trajo una vez más, el Campeonato Nacional de Primera Fuerza. Se le
1: Ah,
2: ganó
1: qué bueno.
2: por nocaut a Tamaulipas 8-1. Tamaulipas traía a Samaria Benítez, profesional, traía a Valeria Quiroga, que juega con Luis Carlos de Jalisco, traía a Diana Castillo, la pitcher, traía hasta Abigail Botello. Eran casi todas las muchachas profesionales, un line-up muy completo de parte del equipo, así como el de Baja también traía Lupita Piña, que fue actual campeona con Monterrey. Traíamos a Dianita Vizcarra, que es la tercera base de Veracruz, del Águila de Veracruz. Lanzó Geraldine, pues tú sabes, ella
1: Sí.
2: esta temporada sigue con los Charros. Le cachó Karime Valles, que es su calcha en el Charro de Jalisco. Vino a reforzarla desde Guasave.
1: Ah, muy bien.
2: Máquinas de Mochi. Y luego también está Azul Flores, Fernanda Cano. Esta Fernandita Cano es hija del manejador Manuel Cano, y su esposa Sheila de Taco Zamburro.
1: Ah,
2: Fíjate,
1: mira.
2: es la segunda base titular, quedó campeona bateadora, fíjate, campeona bateadora del torneo.
1: Órale.
2: Para que no digan, no, pues es la hija del manejador, no, no, no, pues quedó campeona bateadora del torneo. Esta niña acaba de ser seleccionada como la mejor jugadora de la temporada acá en el otro lado, donde estudia en su colegio.
1: Ah,
2: Así
1: okay.
2: que pues no te estamos hablando de cualquier niña, ¿no?
1: Sí.
2: Y no, pues, y luego una chaparrita que juega muy buena pelota, de allá de Tijuana, ay, ahorita te digo que se me venga el nombre, se me fue de repente, pero muy bien todas las niñas, Diana Castillo fue la que perdió el juego, ganaron 8-1, y únicamente creo que nos pegaron un hit, y con 10 ponches de Geraldine, tiró muy bien.
1: ¡Órale! Estuvo a lo grande.
2: Sí, y ganó 4 juegos de los 6 que ganó la Felicita Baja.
1: ¡Ah, muy bien!
2: Muy bien, se fueron invictas, Diana Vizcarra, que en la final pegó un triple con casa llena, y también Karime Valles pegó un cuadrangular por todo el Jardín Central, es la primera vez que se pega un cuadrangular de aire en ese estadio, y pues mira, ya fue quedó para la historia.
1: Fíjate.
2: El manejador es Manuel Canosa, esa muchacha le pega durísimo a la pelota, esa Karime Costal, así que la primera temporada de la Liga Mexicana, ella quedó campeona con Rona con 6, yo lo recuerdo muy bien. Y pues sigue dándole duro la pelota. El manejador es Manuel Cano, de ahí del Taco Zamburro, de la calle Novena, a ver cuándo vamos a...
1: A ver cuándo.
2: Ahora vamos a ir, pero a festejar, digamos, es que Manuel, vamos a venir a,
1: claro,
2: a comer, a poner los pandos de comida, pero sí.
1: Algo bien.
2: Como le gusta aquí el chaparrito.
1: Ah, sí, no te cae la rola latino.
2: su coach es Dominic Gómez y Javier Villa, el eterno primer bar. Pues esto tiene como tío muy contento a la Asociación Importante de Fútbol Mixto de Baja California. Pues pasamos ahora, se llevó a cabo aquí en el DUM, donde dirige el Chichí José Luis Alba, y que pues estuvo muy bien, estuvo muy peleado, muy cerrado, la selección del Sub-25, ¿te acuerdas que lo anunciamos?
1: Sí.
2: La Liga Rural, llegaron los rurales y se llevaron...
1: Y llegaron los rurales.
2: Para el kilómetro 40, llegaron los... Ahí vienen los rurales, le queda Don Augusto en aquellos años de los 80 cuando... Pues cuando venía la máquina de que bateaban de todos los beisbolistas aquellos, pues,
1: sí.
2: Pasa lo mismo ahora con estos muchachos, con esta camadita de los Ayón que trae el Charate Ayón, le ganaron 8-7 en la Liga Magisterial en la gran final, en muerte súbita, ganó Alexis Ayón y perdió Ismael Castro por los ganadores Guadalupe Ayón de 3-2, Eduardo Guerrero 5-2 y por la Liga Magisterial Randy Valles de 4-2 y Bambo Jorquez de 4-2 y Ángel García con un cuadrangular con la casa llena. En las semifinales habían ganado 10-3 la Magisterial Tijuana Tai, con Ismael Castro ganando y perdiendo Iván López, y el Dumbele había perdido con los Tai 8-4, ganando Damián Covarrullas y perdiendo Neri Rábago. El Dumba le ganó 8-0 a Egresado de Tijuana, ganando Luis Peñuelas, el Peñuelita, y perdió Eleazar Arteaga. Esto se jugó en el Dum, en Suciano, pues es el presidente de la liga. Y como en sus mejores tiempos, el campo a reventar, sábado y domingo, gran ambiente, la tribuna, mucha comida, hijo de WhatsApp, muy sabroso todo, la cerveza bien helada, la mato preparado, todo muy español, pies de boca, así de que muy bien organizado por la Liga DOM, donde Daniel Castro Gutiérrez es el mero mero, el coordinador de la liga. Y déjame decirte, pues ya nomás mandar los saluditos, su rapidito, Cachán Cano, Cuadramitos, a Guadalupe Cisnero, la señora, esperemos que esté bien mejorándose de sus problemas que tiene de salud, hasta Michoacán del Campo, a don Joaquín Murrieta en Caléxico, a don Luis y la Tita Caro en el centro, a doña Chela la Loma Linda, y al Tiki Bautista de la Nacosari, que trabaja aquí conmigo en la secundaria.
1: Ah, muy bien.
2: De salud hace unos 2 meses, y gracias a Dios ya está aquí trabajando con vosotros otra vez.
1: Ah, qué bueno, pues un saludo para todos ellos. ¿Algo más que quieras agregar, Rudy?
2: Muy especial, muy especial. Un abrazo, un beso, ya sabes, yo la quiero mucho a mi mamá.
1: Sí.
2: Castillo, que cumplió años ayer, Chuy.
1: Sí. Le pusimos sus mañanitas y todo aquí, en este sonorama, Teresita Castillo de Carrión. ¿Le festejaron?
2: Sí, claro. Bueno, ayer no, porque fue de semana y pues, uh-huh, todos estábamos trabajando, pero pues ahí nos fuimos a la casa de Lulú.
1: Qué bueno.
2: Yo creo que a veces nos podemos juntar para el sábado.
1: Muy bien. Para agasajarla como se lo merece, sí, por haberlos aguantado a todos ustedes, ¿no?
2: Imagínate.
1: Hijo, nomás contigo, ¿no?
2: Era una revolución la casa.
1: Ya me imagino. Pero muy felices.
2: Sí, claro que sí.
1: Qué bueno. Qué bueno. Felicidades a Teresita. Y a tu papá, a don Pepe. A don Pepe Carrión. Y doña Teresita, que está de manteles largos, y le van a festejar toda la semana y el fin de semana también.
2: Así es.
1: Muy bien.
2: El hombre de Tapalpa, Jalisco, que pues ya ves que Tapalpa sonó mucho últimamente.
1: Sí, sí. Pues, sí, antes era famoso porque de ahí era don Pepe Carrión, ahora es por otras cosas.
2: Sí, hombre. entrenador dice que es de Perro Bravo, Nuevo León, por allá.
1: Ah, ok. Cambió de ciudad, de donde nació.
2: Un saludo para toda la gente que te escucha, para toda la gente que semanalmente pues, nos escucha y
1: pues sí,
2: que están al pendiente de nuestro reporte del softball.
1: Así y, es.
2: Ahí está, muchas gracias.
1: Muy bien, no, muchas gracias a ti por el reporte y por la información, tú, Bigotón. Gracias.
2: Saludos.
0: Gracias a Eduardo Carrión. 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Gracias, gracias, muchas gracias. Y continuamos con más. 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Por supuesto. Y continuamos, seguimos adelante con más. 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El Chivo Adame será protagonista junto con el Paul Franco. Son dos muchachos que vienen empujando muy fuerte aquí en el boxeo local, sin lugar a dudas, de los consentidos de la afición. Y vamos a continuar con más del día de hoy.
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0: 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Gracias, gracias, muchas gracias. Son las 9:00 a.m. ya con 32 minutos. Faltan 28 minutos para que sean las 10:00 a.m, 28 y las 10:00 a.m. Y en el fútbol soccer, bueno, en el fútbol soccer viene la gran final. Pues está interesante, ¿no? No que diga usted que qué bárbaro, que qué interesante está, pero pues pudo haber sido peor. Así que rompen dominio. Efraín Juárez y Joel Wiki disputan una final entre directores técnicos mexicanos. Por primera vez desde el 2013. El último técnico de nuestro país campeón de liga fue Nacho Ambriz en el 2020. La máquina vuelve a la ciudad de los deportes. Bueno, esa máquina, pobre máquina, que no tiene ni casa, ¿no? Es un equipo errante. Pero bueno. La Liga MX volverá a coronar a un técnico mexicano, gane quien gane la final del Clausura 2026. Habrá un técnico nacional campeón después de más de 5 años, ya sea Efraín Juárez como emblema universitario o Joel Wiki como referente celeste. Alguno por fin terminará con el dominio extranjero desde los banquillos y le devolverá protagonismo al estratega mexicano, después de una era en la que las definiciones quedaron prácticamente monopolizadas por entrenadores extranjeros, no todos de nivel. Ambos protagonistas, Clausura 2026, técnico nacional, campeón, después de más de 5 años, ya sea Efraín Juárez como emblema universitario o el Wiki como referente, alguno por fin terminará con el dominio extranjero desde los banquillos, volverá protagonismo al estratega mexicano después de una era en la que

ligeros, no todos de nivel. Ambos protagonistas van a ser y van a protagonizar la primera final entre técnicos nacionales en los recientes 13 años. La última vez que dos técnicos mexicanos definieron el título ocurrió en el Clausura 2013. Aquella vez la máquina de Guillermo Vázquez enfrentó al América de Miguel Herrera en una de las finales más recordadas de la historia reciente que tuvo como ganador al Piojo. Será apenas la final 16 del torneo corto con dos técnicos mexicanos frente a frente. De esas definiciones completamente nacionales, únicamente cuatro han ocurrido en los últimos 16 años, mientras que las otras 12 se disputaron antes del 2010, en una época donde el entrenador mexicano dominaba en gran parte, pero después de eso ya los extranjeros pues fueron los que dominaron. Entre las más recordadas sobresalen la final de invierno 99 entre Cruz Azul y Pachuca, Luis Fernando Tena frente a Javier Aguirre, el Clausura 2004 entre Hugo Sánchez y Benjamín Galindo, además de la Apertura 2004 con Miguel Herrera ante Hugo Sánchez otra vez, ambas con Pumas. También aparecen series como el Clausura 2007 entre Enrique Mesa y Luis Fernando Tena con Pachuca y América, o el Clausura 2012 entre Benjamín Galindo y Víctor Manuel Bucetich, e incluso en el 2011 entre Pumas y Morelia, Guillermo Vázquez y Tomás Boy. En este certamen se terminará con una hegemonía reciente de estrategas extranjeros. Fueron 10 torneos consecutivos con técnicos no mexicanos con el título en mano. El último entrenador nacional campeón fue Nacho Ambriz en el Guardianes 2020, cuando llevó al León al campeonato frente a los Pumas de Andrés Ligini. Desde entonces los títulos quedaron en manos de uruguayos Robert Dante Siboldi, Guillermo Almada, brasileiros como André Jardine, argentinos como Antonio Mohamed, Diego Coca, y hasta peruanos con Juan Reynoso, que dominaron por completo la Liga MX en el último lustro. Los casos de Juárez y Wiki, entre Juárez y Wiki apenas superan los 50 partidos dirigidos en la primera división. Uno apenas empieza su carrera en los banquillos mexicanos y el otro apareció prácticamente como una solución de emergencia hace apenas unas semanas. Por un lado está Juárez, el ex seleccionado nacional, llegó a CU a mediados del Clausura 2025. En su primer torneo apenas logró meter al equipo a la reclasificación. No alcanzó la liguilla. Un semestre después volvió a quedarse corto. Sin embargo, en este Clausura 2026 explotó el potencial del club universitario. El caso de Joel Wiki es completamente inesperado. El histórico exdefensor cementero tomó el banquillo celeste tras la salida de Nicolás Larcamón, quien dejó al equipo inmerso en una mala racha. Hasta ahora suma 5 partidos dirigidos en la liga y ya tiene a Cruz Azul instalado en la final. Lo hizo además de manera invicta con 4 triunfos y un empate y una efectividad cercana al 86%. Ahora, 13 años después de la última final completamente mexicana desde la dirección técnica, el fútbol nacional volverá a tener un campeón hecho en casa. Bueno, así las cosas. En el 2005, América Tecos, Mario Carrillo contra Daniel Guzmán. América Tecos, Mario Carrillo contra Daniel el travieso Guzmán. En el Clausura o Apertura 2004, Monterrey contra Pumas, Miguel Herrera contra Hugo Sánchez. En el verano del 2002, Necaxa contra América, Raúl Arias contra Manolo Lapuente. En el verano del 2001, Santos contra Pachuca, Fernando Quirarte contra Javier Aguirre. En el verano del 2000,

Toluca contra Santos, Enrique Mesa contra Fernando Quilarte. En el invierno del 99, Cruz Azul contra Pachuca, Luis Fernando Tena contra Javier Aguirre. En el verano del 98, Toluca contra Necaxa, Enrique Mesa contra Raúl Arias. En el invierno del 96, Santos contra Necaxa, Alfredo Tena contra Manolo Lapuente. Para el clausura 2006, Pachuca San Luis, José Luis Trejo frente a Raúl Arias. En el clausura 2007, Pachuca América, Enrique Mesa, Luis Fernando Tena. En el apertura 2008, Toluca Cruz Azul, el Chepo de la Torre contra Benjamín Galindo. En el apertura 2009, Cruz Azul Monterrey, Enrique Mesa contra Víctor Manuel Bucetich. En el 2011, Pumas contra Morelia, Guillermo Vázquez contra Tomás Boy. En el clausura 2012, Santos contra Monterrey, Benjamín Galindo contra Víctor Manuel Bucetich. En el clausura 2013, América contra Cruz Azul, Miguel Herrera contra Guillermo Vázquez. En el clausura 2026, Pumas contra Cruz Azul, Efraín Juárez contra Joel Wiki. Así las cosas, pues. Y ni modo, man. Después de 6 años, la Liga MX volverá a tener un técnico mexicano campeón. Efraín Juárez y Joel Wiki de Pumas y Cruz Azul respectivamente disputarán el título de clausura 2026. Sucederán a Ignacio Ambriz en la estadística nacional, cualquiera de ellos. Nacho se convirtió en campeón del fútbol mexicano en el torneo conocido como Guardianes 2020, el primero que se celebró después de que inició la pandemia por el COVID-19, que obligó a cancelar el clausura 2020. Ambriz hizo que León fuera una sensación durante su gestión, pero no fue hasta ese torneo que pudo coronarse. Fue líder general con 40 puntos y en la liguilla eliminó al Puebla, en semifinales a Chivas y en la gran final dejó tendido a Pumas 3-1. En el Guardianes 2021, Juan Reynoso hizo campeón a Cruz Azul peruano. En el Apertura 2021, Diego Coca hizo campeón al Atlas argentino. En el clausura 2022, Diego Coca del Atlas argentino. Guillermo Almada al Pachuca uruguayo en el 22 apertura. Robert Dante Siboldi al Tigres uruguayo en el clausura 23. En el apertura 23, André Jardine América Brasil. Clausura 24, André Jardine América Brasil. Apertura 24, André Jardine América Brasil. Clausura 25, Mohamed Toluca, argentino. Apertura 25, Mohamed Toluca, argentino. Ángel Mena levanta el trofeo del AP20 con el León, dirigido por Ignacio Ambriz. Ángel Mena. Muy bien. Nacho Ambriz fue líder general con el León. Ahí está, pues, la información del fútbol soccer. En busca de una inolvidable fiesta, la final de ida del clausura se jugará en el Ciudad de los Deportes y no en el Cuauhtémoc. La gran final del clausura 2026 entre Pumas y Cruz Azul ya tiene fecha y horario, aunque lo más llamativo fue la última sorpresa que dio la liga. En lugar de jugar en el Estadio Cuauhtémoc de Puebla, la máquina será local en la Ciudad de los Deportes. Tan pronto como se clasificó a la final tras eliminar a Chivas, Cruz Azul comenzó negociaciones con la liga, con la familia Cosío, dueña del inmueble de la colonia Nochebuena, para estudiar la posibilidad de jugar ahí. El duelo por el título, las pláticas avanzaron de buena forma y fue finalmente este lunes, con Pumas ya establecido como su rival para conseguir la décima estrella,
que se llegó a un acuerdo y así los celestes jugarán en su tercera sede en el Clausura 2026. La última vez que Cruz Azul fue local en un partido oficial en Ciudad de los Deportes fue a finales del 2024, cuando jugaron la vuelta de las semifinales contra América, donde fueron eliminados con global de 3-4. Bueno, entonces mañana jueves 21 de mayo, Cruz Azul Pumas en Ciudad de los Deportes por Televisa y Azteca 7. Y la final de vuelta será el domingo en el Universitario por Televisa y Azteca 7. Mañana será a las 8 de la noche y el domingo a las 7. Bueno, así las cosas pues. Y en la selección nacional, Edson Álvarez ya está en concentración. Llega el capitán de la selección. ¡Qué capitán y qué nada!, ¿no? Ese ya no es capitán de la selección. Bueno, o no debería serlo, ¿no? O no debería serlo de veras. Además, Mateo Chávez y Jorge Sánchez también arribaron ayer al centro de alto rendimiento. Uno de los arribos más esperados a la concentración de la selección mexicana llegó. El líder del equipo está listo para ganarse un sitio en la lista final con su entrega, carácter y personalidad, como son barberos, ¿no? Edson Álvarez arribó al centro de alto rendimiento al sur de la Ciudad de México para reunirse con los futbolistas que ya estaban desde hace un par de semanas para centrarse en el objetivo principal del cuadro nacional de la Copa del Mundo. El futbolista del Fenerbahce llega con poco ritmo y abucheado no hace muchos días por su afición. La cirugía en el tobillo lo mermó desde el 9 de febrero y recién reapareció el 2 de mayo con su escuadra. Pese a las sanciones, el Machín espera encontrar su mejor versión en el equipo de todos. El contención o también defensa central no llegó solo. Son dos futbolistas más los que se sumaron al cuadro nacional desde Europa. Dos defensores que actúan por la banda también decidieron llegar junto al capitán mexicano. El primero es Jorge Sánchez, el lateral derecho del PAOK Salónica. Quiere confirmar como el estelar en esa posición luego de la ausencia de Rodrigo Huescas y la lesión de Julián Araujo. Bueno, del otro lado, Mateo Chávez es el que completa el grupo de representantes mexicanos en el viejo continente que se unirán a los entrenamientos. El AZ Alkmaar tendrá la encomienda de pelearle el sitio a Jesús Gallardo. Bueno, fue mediante un comunicado de prensa que la Federación Mexicana de Fútbol confirmó a los tres. La dirección deportiva de la selección nacional informó que los jugadores Edson Álvarez, Mateo Chávez y Jorge Sánchez se integran este día a la concentración de la selección nacional de México en el centro de alto rendimiento. Los tres jugadores que suman a los trabajos previos para los últimos tres partidos de preparación con la Copa del Mundo de la FIFA 2026, a días previos para viajar al rumbo a Puebla para sacar y encarar el primer amistoso previo al Mundial frente a Ghana. Contra Ghana este próximo viernes. La idea es que los tres estén considerados para ver minutos en el choque, aunque podrían hacerlo desde el banquillo. Todo dependerá de lo que Javier Aguirre dice o dicte y observe en la semana. Con todos los jugadores listos, el estratega nacional tiene de dónde elegir. Pues sí, eso sí. Justo a tiempo llegó Edson Álvarez. Y se terminaron el sueño del Clausura 2026 y ahora tocará descansar para planificar el próximo torneo. Chivas rompió filas este lunes en Verde Valle, donde tras una reunión con el cuerpo técnico y la presidencia de su directiva encabezada por Javier Mier,
y a Mauri Vergara, la plantilla rojiblanca se despidió para comenzar su periodo vacacional. Todos fueron citados a las 9:30 de la mañana en las instalaciones de Verde Valle. Jugadores como Richard Ledesma, Daniel Aguirre y Brian González fueron de los primeros en arribar. El semblante no cambiaba, era igual seriedad de dosis a tristeza. Pues la reunión con los jugadores se extendió por al menos una hora y media. Bueno, vacaciones para el rebaño sagrado. El 16 de julio inicia apertura 2026 con un plantel que promete. A ver qué pasa, a ver qué es lo que sucede. Por supuesto. Y toman camino por separado. Dani Carvajal deja al Real Madrid convertido en una de las grandes leyendas del club. Preparan homenaje. Dani Carvajal dejará al Real Madrid al término de la temporada cuando finalice su contrato, anunció el club en un comunicado. El Real Madrid y nuestro capitán Dani Carvajal han acordado poner fin a una etapa maravillosa como jugador de nuestro club. Al término del presente temporada, el Real Madrid quiere mostrarle su agradecimiento y todo su cariño a una de las peores instituciones, a una de las más grandes instituciones y de las más grandes leyendas de nuestro club y del fútbol mundial, informó el club. Nacido en Leganés el 11 de enero del 92, el defensor ingresó a la cantera del Real Madrid con 10 años de edad y recorrió en todas las categorías inferiores hasta asegurarse en el Real Madrid Castilla. Sin oportunidades inmediatas en el primer equipo, el lateral tomó la decisión de salir al Bayer Leverkusen en el 2012 y bueno, pues Dani Carvajal deja al Real Madrid convertido en una de las grandes de leyendas del club. Y bueno, pues ni modo. Primera piedra de Valdebebas. Dani Carvajal dejará al Real Madrid tras 13 temporadas en el primer equipo y al que con 10 años de edad llegó. Su historia dentro del club quedó simbolizada incluso antes de debutar con el primer equipo el 12 de mayo del 2004, cuando todavía era jugador alevín. Fue elegido junto al histórico Alfredo Di Stéfano para colocar la primera piedra de la ciudad deportiva de Valdebebas. Y bueno, Carvajal es una leyenda y un símbolo del Real Madrid, y su cantera, su imagen junto a nuestro querido Alfredo Di Stéfano, mientras ponía la primera piedra de la ciudad, Real Madrid quedará para siempre en el corazón de los madridistas y en la historia de nuestro club, declaró el presidente Florentino Pérez. Y es que este Dani Carvajal está chiquillo. Híjole, man. Hasta le temblaron las manitas, ¿no? Me voy tranquilo y en paz, sabiendo que he cumplido mi palabra de que dejaría hasta el último aliento en el campo por hacer mejor al club. 27 títulos ganó con sus 13 temporadas en el primer equipo del Real Madrid, el Capi Dani Carvajal. Muy bien. Pues muchas felicidades, muchas felicidades.

Y en el béisbol, Texas le gana 10-0 a Colorado, Atléticos 14-6 a Los Angelitos, Chicago 2-1 a Seattle, los Dodgers 5-4 a San Diego, Arizona 5-3 a San Francisco, Atlanta 8-4 a Miami, Tampa Bay 4-1 a Baltimore, Cincinnati 4-1 a Filadelfia, Cleveland 4-3 a Detroit, Washington 9-3 a los Mets, Yankees 5-4 a Toronto, Boston 7-1 a Kansas City, Milwaukee 5-2 a Chicago y San Luis 9-3 a Pittsburgh. El equipo de los Astros de Houston le gana 2-1 a los Mellizos de Minnesota. Lo define con estilo. Isaac Paredes conectó un cuadrangular, el número 5, para llevar al triunfo a los Astros 2-1 frente a Minnesota el día de ayer. Por cierto, el Arsenal se convirtió ya en campeón de la Premier League. El equipo del Arsenal se convierte en campeón de la Premier League, toda vez de que el Manchester City empató con el Bournemouth, y ese empate le dio ya el título directo al Arsenal. Aunque el Arsenal no ha festejado ni nada que se le parezca, porque hay que recordar que el Arsenal está concentrado debido a que tiene el 30 de mayo la gran final de la Champions League frente al Paris Saint-Germain. Así que les llevaron el trofeo de campeones a la concentración y allí lo vieron, lo tocaron, disfrutaron un poco, se tomaron la foto y todo el mundo a dormir. No festejarán hasta después del compromiso de la gran final de la Champions frente al Paris Saint-Germain. Así pues, el Arsenal es el flamante campeón de la Liga Premier en Inglaterra. Y en el básquetbol, los Knicks de Nueva York le ganaron 115-104 a los Cavaliers de Cleveland. Remontaron una ventaja de 22 puntos en el último cuarto, increíblemente. 22 puntos de ventaja tenía Cleveland en el último cuarto y los perdió para terminar derrotados 115-104 por los Knicks de Nueva York. Hoy los Spurs contra el Thunder de Oklahoma a las 5:30 de la tarde por ESPN y Disney. Los Spurs aventajan con 1-0. Ganaron el primero los Spurs de San Antonio al Thunder de Oklahoma. Y ayer hicieron lo propio los Knicks de Nueva York con Cleveland en el básquetbol de la NBA.

0: en ruta de baja 500. Se espera la participación de cerca de 225 equipos. Las actividades se desarrollarán del 3 al 7 de junio en Ensenada. La baja 500 ya fue revelada, la ruta para la baja 500. El circuito volverá a incluir zonas como Ojos Negros, El Ejido Heréndida y Llano Colorado, entre otros. Heyer y Quirós lucen en verano en la lomita y en la caja de bateo. Kurt Heyer y Esteban Quirós se convirtieron en los dos peloteros emplumados más destacados de la semana en sus respectivos equipos de la pelota veraniega. Y colorín colorado, este sonorama ha terminado.
1: 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Hasta dentro de 24 horas, en otro sonorama deportivo, les dice Hernández Bermúdez, que les recuerda que en el deporte está la limpieza mental y la superación de nuestras juventudes. ¡Muy buenos días!
0: Muchas gracias, pásenlo muy bien, esperamos haberle servido de la mejor manera. ¡Adelante, campeón!
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7: Buenos días, mis amigos, buenos días, ¿cómo están ustedes? Los saluda su servidor y amigo Félix Mesa Jáuregui, nuestra Catalito, y gracias, Nancy, por enviar los micrófonos hasta acá, hasta el Valle Imperial, ciudad del centro, California, desde donde transmitimos nuestro programa con mucho gusto. Son las 10 de la mañana en punto, 10 de la mañana en punto, y pues aquí estamos, oiga. ¿Cómo está usted? Después de escuchar a Don Chuy en el sonorama deportivo, pues ahora llegamos nosotros con las noticias aquí del Valle Imperial. Y fíjense que la semana pasada aquí en el Valle Imperial, específicamente al oeste de la ciudad de Brolin, California, pues se sintieron, mire, más de 350 temblores en un día, ¿sí? En un día. Así es de que al principio, pues, la información que se dio, la información oficial, era de que pues, no había pasado nada, ¿verdad? Nada más el temblor más fuerte fue de 4.7 y ese sí se sintió más allá de la ciudad del centro y del Valle Imperial. Pero todo había quedado en que todo estaba bien, nada más algunos productos, botes, botellas en los mercados se cayeron, ¿verdad? Y productos que se cayeron de las estanterías. Pero fíjense que se dieron cuenta, después de revisar más detenidamente, sobre todo las estructuras más con más tiempo, de que una de ellas, una estructura sufrió daños y tuvieron que evacuar esa estructura que es unos apartamentos para personas de la tercera edad. Y pues sacaron a las personas que ahí habitan y pues ahora a reforzar esa estructura. Yo les comparto esta nota. Descubren daños en complejo de apartamentos para adultos mayores por los temblores de la semana pasada en las cercanías de Brole. La semana pasada más de 350 temblores se reportaron durante este enjambre de temblores. La mayoría de los temblores fueron microsismos de magnitud menor de 2.9 y menores. Sin embargo, hubo algunos temblores de intensidad leve moderada. Uno de ellos alcanzó una magnitud de 4.7 grados en la escala de Richter. Inicialmente se pensó que los daños se limitaban a la caída de artículos de los estantes en las tiendas ahí de la ciudad y a los nervios alterados de la población. Sin embargo, resultó haber daños estructurales. Se confirmó la existencia de daños estructurales en el complejo de apartamentos para adultos Ciudad Plaza, en Brole, California. Una vez descubiertos los daños, las instalaciones fueron evacuadas. Decenas de residentes se vieron obligados a buscar alojamiento en otro lugar. Se informó a los residentes que los alquileres, las rentas, quedarían congeladas hasta que se realizaran las reparaciones, sin ofrecerles ninguna otra solución adicional. La ciudad de Brole y la Cruz Roja Americana intervinieron rápidamente, habilitando con rapidez un refugio temporal de emergencia en el Lion Center. Y ahí están los que quisieron irse. Otros pues buscaron familiares, amigos para este tiempo en que van a estar reparando el complejo de apartamentos donde ellos viven, que es conocido como Ciudad Plaza, en Brole, California. Pues fíjense nada más, o sea, ya todos estaban bien, pero pues se dieron cuenta de que estaba dañada la estructura, y son edificios que no son muy nuevos, entonces ya tienen su tiempo y pues, pero en el coche, ¿verdad?, de que pueda pasar una tragedia mayor, por eso lo evacuaron todo el lugar y van a repararlo. Afortunadamente, les dijeron que no van a cobrarles la renta en este tiempo que está, que va a estar en reparación. Así que, bueno, pues ya se ahorraron un dinerito los residentes de ese complejo de apartamentos. Y, pues con eso empezamos, porque es un recuerdo de ese enjambre de temblores de la semana pasada. Así o más clarito, no, hombre, nosotros estábamos ahí en la casa y, ay, caray, de repente nos aventaba para arriba el temblor. Es seguro que mucha gente de Mexicali probablemente no lo sintieron porque era más hacia de Brole yendo como hacia Westmoreland. Entonces, pues, está retirado de la frontera con Mexicali. So, pero si lo sintieron algunos, sobre todo el de 4.7, pues saben a lo que nos estamos refiriendo. Y son las 10 de la mañana con 5 minutos, 10:05. Y miren, vamos a... tenemos hoy un cumpleañero. Sí, tenemos un cumpleañero y vamos a tocarle un poquito de las mañanitas para festejarlo. Y estas mañanitas las vamos a tener con mañana, así es, con la banda Machos. Aquí vamos a tenerlas con la banda Machos para alegrar a este, aquí las mañanitas con la banda Machos, aquí mero. Así es. Y pues mire, aquí van las mañanitas. Primero que nada, les decimos que Alberto Cota nos habla para que saludemos a su nieto, Cristian Alberto Jaramillo Cota, que hoy cumple años en el fraccionamiento Santa Mónica, en Mexicali. Y ahí tienen el radio a todo volumen. Y así, o más clarito. Y nos vamos a ir nosotros con las mañanitas. Sí, las mañanitas con la banda Machos. Cómo no, con mucho gusto, para el cumpleañero. Felicidades a Cristian Alberto Jaramillo Cota, hoy en su cumpleaños.

0: voz, las mañanitas, para Cristian Alberto Jaramillo Cota, que hoy cumple años de parte de su abuelo Alberto Cota, que saluda a su nieto Alberto Cota. Qué bueno, así o más clarito y más. Y son las 10:08, 10:08, y mire, ahora nos vamos a ir a compartirles esta nota que también es bastante interesante, porque fíjese que aquí California, pues California somos un estado, yo creo que en toda la Unión Americana, en la que los incendios forestales cada año nos azotan, nos golpean, destruyen mucha de la vegetación, montañas, bosques, y pues ya empezamos, ya está el calorcito en California, y ahorita, en este momento, 7 incendios forestales queman lugares aquí en el estado de California. Y el viento, que no deja el viento de soplar, aviva esos incendios. Y le platico, los bomberos de California luchan desde ayer martes contra al menos 7 incendios forestales en el sur del estado, mientras las llamas avivadas por los vientos han obligado a las autoridades a evacuar a cientos de residentes y emitir alertas por condiciones climáticas. El incendio bautizado como Sandy, que arde en el condado de Ventura, vecino de Los Ángeles, figura entre los más preocupantes. Unos 17,000 residentes permanecen bajo órdenes de evacuación obligatoria y las llamas han consumido más de 700 hectáreas. Los bomberos apenas han podido contener un 5% de ese incendio Sandy, que ya consumió una vivienda. Cerca del mediodía de ayer martes, un incendio conocido como Vine Valley se desató en Jurupa Valley, dejando a 4 personas heridas. Los bomberos no han podido contener las llamas, que han avanzado rápidamente. Jurupa está entre San Bernardino, Riverside y Palm Springs. Esas son unas montañas, un valle bonito que es el Jurupa Valley. También cerca de el Vine Valley quema el incendio Verona en el condado de Riverside. Este es el incidente más reciente en surgir en la región. Hasta la tarde de ayer martes, el fuego abarcaba casi 80 hectáreas. El mayor de los incendios en el sur de California es el que quema, el que se quema en la isla de Santa Rosa, dentro del Parque Nacional de las Islas del Canal. El Servicio Nacional de Meteorología dijo que los vientos en el área del incendio Sandy disminuirán un poco hoy miércoles, pero seguirán siendo un factor crítico para el comportamiento del incendio. Cal Fire, el Departamento de Bomberos de California, está pues listo, preparado, y reporta hasta ayer martes 10 incendios activos en todo el estado. Estos 7 que le comento son en el sur de California, pero en total son 10 en todo el estado, incluyendo la parte norte, por allá llegando a Sacramento. Los múltiples incendios vuelven a comprometer la costa oeste de Estados Unidos ante el temor de que se repitan los devastadores incendios que azotaron el condado de Los Ángeles en enero del 2025. La ola de incendios que comenzó el 7 de enero y tardó más de 3 semanas en poderse controlar por completo dejó al menos 31 muertos, 150.000 evacuados, más de 16.000 estructuras destruidas, y pasará a la historia de Estados Unidos como uno de los desastres naturales más costosos. El incendio, ¿se acuerda? Aquel en enero del 2025, que, híjole, destruyó muchas casas, y casas de los de billetes, casas caras. Y pues no lo paraban, y avanzaba y destruía, y avanzaba y destruía el año pasado. Pues ahora tenemos 10 en todo California, 7 en el sur de California. Así o más clarito. Y son las 10:13, hoy es miércoles 20 de mayo, para usted que hoy celebra su santo. Si se llama Bernardino, o lleva por nombre Anastasio, Guido, Hilario, Columba, Lidia, Teodoro. Si usted lleva alguno de esos nombres, Teodoro, Lidia, Columba, Hilario, Guido o Guido, Anastasio y Bernardino, hoy es día de su santo. Felicidades a usted que hoy celebra a su santo, y si usted cumple años el día de hoy porque nació un 20 de mayo, pues también happy birthday para usted, feliz cumpleaños hoy a usted que nació un 20 de mayo. Y nos vamos con el clima para que usted pues más o menos sepa cómo va a estar la cosa, ¿verdad? Cómo va a estar la situación hoy que es miércoles, ombliguito de semana, 20 de mayo. La temperatura máxima, 97 grados Fahrenheit. La mínima, 62 grados Fahrenheit. Cielo despejado. Vientos de 5 a 10 millas por hora durante el día y durante la noche. El día de mañana jueves, 21, temperatura máxima 100 grados Fahrenheit, mínima 64 grados Fahrenheit. Cielo soleado, vientos de 5 a 10 millas por hora durante el día y durante la noche. El viernes 22 de mayo, 99 grados Fahrenheit la máxima, 64 la mínima. Cielo soleado, vientos de 5 a 10 millas por hora durante el día y de 10 a 15 millas por hora durante la noche. El sábado 23 de mayo, 98 grados Fahrenheit la máxima y la mínima 76 grados Fahrenheit. Día soleado el sábado, vientos de 10 a 15 millas por hora durante el día y durante la noche. Más fuerte el viento el sábado. Y el domingo 24 de mayo, 100 grados Fahrenheit la máxima, 67 la mínima. Vientos de 5 a 10 millas por hora durante el día y de 10 a 15 millas por hora durante la noche. Ándale, cumpleaños, bendito de Dios. Así o más clarito ya. Bien, la temperatura, el clima, y vamos ahora con el tiempo de espera para cruzar la garita de Mexicali a Calexico. En la garita Calexico Este, allá por Compuerta, cruce vehicular, hay una línea estándar general abierta, 1 hora y 40 minutos de espera. Hay dos líneas ready lane abiertas, 1 hora y 40 minutos de espera. Hay dos líneas entry abiertas, 10 minutos de espera. Y hay dos líneas peatonales a pie abiertas, garita Calexico Este, y no hay tiempo de espera. En la garita Calexico, zona centro, en el cruce vehicular ahí por el Río Nuevo. Hay tres líneas estándar general abiertas, 40 minutos de espera. Hay cuatro líneas ready lane abiertas, 40 minutos de espera. Hay seis líneas empty abiertas, 20 minutos de espera. Y en el cruce peatonal, a pie, Garita Calexico, zona centro, cruce peatonal por la garita temporal, ahí por la Jefferson, hay cuatro líneas abiertas, 40 minutos de espera. Y el tipo de cambio, peso dólar, dólar peso, en las casas de cambio de Calexico, a la compra el dólar, usted llega a la casa de cambio y trae dólares y quiere cambiarlos por pesos, le van a comprar cada dólar suyo en 16 pesos con 80 centavos. A la venta el dólar, usted llega a la casa de cambio y trae pesos y quiere comprar dólares, le van a vender el dólar a 17 pesos con 15 centavos. Así o más clarito. Y pues mire, hoy quiero saludar a una persona a la que nosotros queremos mucho, porque desde hace años lo estamos saludando, su hija Sandra Mesa, allá en Las Vegas, Nevada. A veces ella lo tiene por allá en Las Vegas, Nevada, y a veces está aquí en Mexicali con su otra hija, pero lo queremos saludar porque pues vale la pena, oiga, saludar a alguien como aquí a nuestro cumpleañero, porque fíjese, hoy cumple 103 años. Fíjese nada más. Ahí nomás para que usted vea por qué lo estamos saludando. Sandra Mesa nos habla desde Las Vegas, Nevada, para que saludemos a su papá.
1: No,
0: ah, está aquí en Mexicali. Oh, aquí le van a hacer el pachambón. Oh, vamos a saludar a don Asensio Mesa, que hoy cumple 103 años. Y nosotros, el Chacalito, la inteligencia artificial y el Cencerrito y su servidor Félix Mesa y nuestra productora, le decimos ¡Happy Birthday! ¡Happy Birthday para don Asensio Mesa, que hoy cumple 103 años! Bendito sea Dios. Y fuegos pirotécnicos para don Asensio Mesa hoy en su cumpleaños. Ahí están, aquí en el Valle Imperial, los cohetes con luces arriba, muchos colores, saludándolo a don Asensio Mesa hoy en su cumpleaños. Felicidades, don Asensio, y gracias por seguirnos escuchando 103 años. Y se dice fácil, pero hijo, hermano, unos a los 50 ya andamos tirando el bonche, ¿no? Ya, sí. Y él, miren, no, hombre, si lo vieran, parece que tiene 20 años, don Asensio. Pues un saludo para él, para sus hijas, para su familia. Y felicidades, don Asensio. Gracias, gracias por escucharnos. Y nos vamos a ir al primer corte comercial en cabina y regresamos. ¡Adelante, cabina!
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0: Bueno, mis amigos, pues aquí estamos. ¿Cómo está usted? ¿Cómo le va? ¿Cómo se siente? ¿Listo para más noticias? Miren, aquí está. Así es. El día de ayer resultó ser un día muy ajetreado para los bomberos del condado de Imperial, quienes respondieron primeramente en el día a un incendio de arbustos de maleza en el área del camino Boy y el canal East Highland. Es un canal grandote, así como el All American Canal, pero este está allá en el este, pegado al desierto del este, yendo para Yuma. Dice, el fuego se propagó rápidamente. Pues es puro forraje, cacate, hierbas. Y se emitió una segunda alarma. Ya les he platicado que aquí en el condado de Imperial los incendios se clasifican de acuerdo a su peligrosidad, a su intensidad. En una alarma, los más sencillitos, dos alarmas los que le siguen, y la máxima calificación son 5 alarmas, que ya ahí es un incendio terrible, aquí en donde sea, ¿verdad? Bueno, y poco después una tercera alarma. ¿Qué significa estas alarmas? Es cuando los bomberos que atienden por los primeros que responden, piden ayuda a los departamentos de bomberos de otras localidades, como por ejemplo los bomberos que acudieron a la llamada de auxilio que enviaron los bomberos del condado de Imperial. Fueron los bomberos de Hobbsville, del centro, de Broly, de Calipatria, Calexico, así como cuadrillas de la prisión estatal de Calipatria y de la prisión estatal de Centinela. El fuego cruzó el canal, fíjense. El canal está grande, haga de cuenta que usted conoce el canal todo americano. El incendio empieza en un lado y al ratito ya está del otro lado, cruza el canal. ¿Cómo? Pues el viento envía chispas y se enciende. Entonces, y se extendió hacia terrenos administrados por la Oficina de Administración de Tierras, DLM. Las cuadrillas permanecieron en el lugar hasta entrada la noche de ayer. Por otra parte, un accidente de tráfico en la intersección de la carretera estatal 86 y el camino Kingston dejó a una persona con heridas leves. Este cruce es al norte de la ciudad de Imperial, entre Imperial y Broly. El otro incidente, un camión de carga pesada chocó contra un vehículo pequeño. Un equipo especializado en materiales peligrosos acudió para limpiar la carretera, ya que el camión estaba derramando líquido. Los carriles en dirección sur de la autopista 86 permanecieron bloqueados durante un tiempo para permitir las labores de limpieza. Finalmente, poco después de las 7 de la tarde, el Departamento de Bomberos del Condado de Imperial respondió al incendio de una casa. casa rodante. Es la City, allá al norte de Nyland, la estructura quedó totalmente destruida. Pues anduvieron para allá y para acá, pero trabajando siempre con ganas y pues logrando contener incendios y ayudando a personas heridas cuando hay choques. Así o más clarito. Y mire, ya que andamos en incendios, un camión de basura que recoge la basura se incendió ayer martes por la tarde. El incendio fue reportado poco antes de las 2 de la tarde de ayer martes en el camino Ross, al este del camino Ross, justo al este de la carretera estatal 111. El Departamento de Bomberos del Condado de Imperial acudió al lugar y extinguió las llamas. Se estimaba que la limpieza de la basura tomaría al menos una hora más. El conductor logró salir del camión ileso. Pues mire, va cargado de basura, se incendió y pues la basura se prende, ¿verdad? Bueno, pues afortunadamente el conductor pudo salir ileso y pues los bomberos apagaron el fuego y la basura que se extendió ahí por esa zona pues tuvo que ser recogida, ¿verdad? Para dejar todo bien. Y pues ahora nos vamos a ir a compartirle a usted esta información de nuestros auspiciadores. 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Y saludos a don Salvador Preciado y a su hijo Chava Preciado en la tapicería de el fraccionamiento San Marcos. Nos escuchan todos los días. Gracias, don Salvador, y gracias a toda la gente que nos escucha en Mexicali, aquí en el Valle Imperial, en el Valle de Mexicali. Y ahorita que regresemos del segundo corte comercial, vamos a saludar a algunas de esas personas que nos hablan, que se comunican con nosotros y que nos escuchan todos los días. Pues nos vamos al corte. ¡Adelante, cadena!
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5: Bueno, mis amigos, pues regresamos. Su servidor y amigo Félix Mesa Jáuregui, y quiero recordarles el número telefónico. Aquí nuestra productora lista contestando las llamadas: 760-886-4527. Ese es el teléfono aquí en el Centro California. Nos habla este teléfono y le contesta nuestra productora. 760-886-4527. Y saludamos a Jorge y Enrique Fuentes y a Rafa Cuevas en el taller de lavadoras en la colonia Bellavista. También saludamos a José Cruz en el ejido Colima y a José Francisco Marmolejo en el ejido Quintana Roo. Margarita Ruiz Ayala en el ejido Tamaulipas. Licenciado Enrique Díaz Casio, saludos, licenciado en Mexicali. Un saludo para él, para Abraham El Banchi Benítez, Estrada en la colonia Pueblo Nuevo, una de las colonias más antiguas de Mexicali. Miguel y Rebeca Zapata en Caléxico, saludos. A la familia Lizárraga Sánchez en la colonia Carvajal. Para Eduardo González de Estación Delta. José Fuentes, del ejido Oaxaca, saludos. Para Óscar Alcántar y su esposa Mireya y su familia en Hotville. Un saludo para Salvador Navarro y su esposa María Elena Pérez en el ejido Saltillo. Para Óscar Armenta y su esposa Lidia Terechica, saludos. Para Guillermo Miranda y su esposa Bere y su familia en Mexicali, saludos. Para Rosa Meneses en el centro. Para el Mary Núñez, en la colonia La Estrella, en Mexicali. Para el Richie, taxista de Danacosari, un saludo para él. Y también saludamos a Gerardo González, en la ciudad de Dixon, California, allá por Sacramento. Para Hilario Delgado y Aide Lara, en la colonia Nueva Esperanza. Y para Emma Zamudio, de Caléxico. Un saludo para José Luis y Araceli Gerardo de San Luis, Arizona. Para Pablo Guerrero y su esposa Lidia, sus gemelas Anet y Anaí, su hija Jacqueline, su hijo Pablo Guerrero Jr.

0: Emilia de la Rocha en Mexicali, saludos. Socorrito Montes de Velarde, al Chuyito en Caléxico. Para Ángel Montes Le Querido Oaxaca. Para Juan Morales y Gloria Morales en el centro. Para María y Andrés Manque en Hotville. Saludos para el profesor Rogelio Ruelas en Mexicali. Un saludo para Gabriel Castillo y su cuadrilla, trabajando en el Valle, aquí en el Valle Imperial. A la familia Cordero Salcedo, de la colonia Nueva Esperanza, y para Lidier Salcedo, que le gusta la frase célebre, Papelón el Pocho, así, con más clarito. Para Rogelio Hernández y su esposa Carmen Hernández, a sus hijas Blanca, Mari y Alma, en la Quinta California. Y ahora sí, nos vamos a, mire, a compartirle a usted esta información que tenemos y que nos llega recientemente, y es algo que, fíjese, es algo que está pasando en todo lo que hacemos en la vida, en todo lo que hacemos en el mundo, está pasando esto mismo que está sucediendo en México y se relaciona con el Mundial de Fútbol. Así es. Mire, le platico. Dice por aquí en México, los jóvenes en México cada vez se retiran más de su selección y del fútbol ante ya la inminente llegada del Mundial de Fútbol. ¿Sí? Y mire, le leo esta nota que nos llega a través de la agencia de noticias que tenemos a nivel nacional e internacional. Y mire, déjeme aquí compartírsela. Y vamos a ver. Bueno, son las 10 de la mañana con 42 minutos, 10:42. Y entre las notas que tenemos aquí, Bezos, el Jeff Bezos, el dueño, ¿verdad?, de este Amazon, dice, Jeff Bezos ve muy factible llevar centros de datos al espacio, pero admite que aún tardará. Pues casi sería lo mejor, ¿verdad? Dice, pues. El fundador de Amazon, Jeff Bezos, aseguró hoy miércoles en una entrevista con la cadena CNBC que considera muy factible llevar centros de datos al espacio, pero cree que aún tardará más de lo esperado. Sí, a la pregunta, ¿son factibles los centros de datos en el espacio? Bezos respondió, sí. Lo que resulta más difícil es determinar el plazo en que se podrá hacer esto. El magnate señaló que algunos de los plazos a los que apuntan otros líderes del sector como Elon Musk son muy cortos y probablemente no sean correctos. La gente que habla de 2 o 3 años probablemente sea un poco ambicioso. Cuando Elon Musk habla de 2 o 3, seguramente sea un poco ambicioso, apuntó. Sin embargo, cree que es parte de una estrategia que en realidad asume que será un proceso más largo. Si quieres que sean 6 años, di que son 3, más o menos así. Así es. No, si este ya les agarró el hilito, no nada más al MUS, sino a muchos que dicen cosas y lo hacen nada más para tirar el bloque, porque saben que en las fechas que ellos marcan no es posible, pero pues hacen que la gente se emocione, se entristezca, se desespere, se alegre, ¿verdad? hijo Bezos, no creo que nadie sepa exactamente cuánto tiempo llevará, pero es real. Va a suceder, aseguró. Antes, señaló Bezos, deben cambiar un par de cosas en cuanto a los costos de la energía y de los lanzamientos al espacio. En su opinión, la energía aún representa una parte relativamente pequeña del costo total de los centros de datos terrestres, menos del 15%, por lo que todavía no urge tanto llevarlos al espacio. Así, o más clarito, esto que dice, y es alguien que sabe, él tiene también ese proyecto de hecho, en un cohete fue su esposa y una cantante al espacio, nomás de salir y regresar, pero salieron al espacio. Entonces, ya lo sabe él, lo que puede tardar en lograr un proyecto de mandar un cohete al espacio, ¿verdad? Pero si alguien dice que lo puede hacer antes, pues a lo mejor está bien o a lo mejor no. Lo cierto es que los centros de datos que se hacen y que se están construyendo aquí en la Tierra han causado mucha polémica, mucho rechazo de parte de la gente, porque por donde se le vea y de la manera en que sea, esos centros de datos van a usar mucha electricidad y mucha agua. Y esos costos, ¿quién los va a pagar? Pues aquí en el condado de Imperial, el distrito de irrigación de Imperial, ya desarrolló una lista de un reglamento, unas reglas a seguir que deben de cumplir los centros de datos que se quieran instalar en relación al agua y a la electricidad. Y están bastante completos esos requisitos, esas exigencias, y entre ellas que todos los costos que tengan que hacerse, gastos para llevar energía a esos centros de datos y agua, los tiene que pagar la compañía que quiere hacer ese centro de datos. Así o más clarito. Y mire, la nota de los jóvenes mexicanos. Jóvenes mexicanos muestran menor interés en el Mundial y en su selección. Los jóvenes. La Copa Mundial de Fútbol 2026 mantiene un alto atractivo digital en México, pero enfrenta un reto entre los usuarios más jóvenes, en especial la generación Z y los millennials. ¿Cuáles son la generación Z y los millennials? ¿Cuáles son esos jóvenes? Bueno, mire, la generación Z son los jóvenes nacidos entre 1997 al 2012. Y los millennials son los jóvenes nacidos de 1981 a 1996. Esas son las dos generaciones. Ahí sí, usted las cuenta. Del 81 al 96. Alguien que nació el 81, en el 91 tenía 10 años. En el 2001 tenía 20 años. En el 2021, 31 años. O sea, tienen ahorita 35 años. De 35 años, ¿sí?, a un poquito a 2096, 2006, 2016, 2020, 30 años. Entonces, los millennials tienen 35 años y un poquito más, y los millennials tienen los Z. Los Z tienen, pues están, son los teenagers, oigadito. Del 97 al 10, al 7, al 17, ¿sí? Entonces, pues estos jóvenes están perdiendo interés en su selección y en el Mundial de Fútbol. Dice, muestran estos jóvenes. jóvenes mayores niveles de desinterés frente al Mundial y la selección mexicana, reveló ayer martes un estudio de la Asociación Mexicana de Internet. El informe elaborado con Offerwise, parte del grupo Norstat, señala que el 58% de los internautas tiene mucho o algo de interés en seguir el Mundial, aunque el entusiasmo alcanza su punto más alto en la generación X, con un 71%. En contraste, el 24% de los encuestados muestra poco interés y un 18% afirma no tener ningún interés, ni en el Mundial ni en la selección. Este desapego es más visible entre los jóvenes, donde el desinterés llega al 21% en la generación Z y al 20% entre los jóvenes millennials. Así, no les interesa, pues, son a los jóvenes que les interesa estar pegaditos al celular, chateando y haciendo cosas en el celular, compartiendo fotos, videos, enseñándole a la gente en el TikTok, en el Instagram, en el Facebook, qué están comiendo ahorita, dónde están, en el cine, en la playa, en la alberca, eso se la pasan haciendo. Es para nosotros pérdida de tiempo, pero para ellos es su entretenimiento. El que va a haber un Mundial en México, pues me vale el cacahuate que haya. Que la selección de México está peor o está mejor, o también me vale el cacahuate, no me interesa. Eso es lo que piensan muchos de los jovencitos de ahora, adolescentes, teenagers, jóvenes, y pues, ¿a dónde vamos, oiga? Al rato, las generaciones más grandes, pues nos vamos a ir y ¿qué va a pasar? ¿Para dónde van esos jóvenes? ¿A dónde? ¿A dónde vamos a parar? Dice el Buki. Saludamos a Leonardo Mantillas, su hija Yedid Mantillas, de Yuma, Arizona. Saludos. ¿Se extraña al señor en Facebook? Yedith, I'm sorry, ni modo, hay a ver qué pasa después. A Rogelio Hernández, está de manteles largos por su cumpleaños, número 66, pues bendecido a Rogelio Hernández allá en la Quinta California, y siempre nos escucha a su nieta Evelyn Guadarrama, hoy cumple un añito, fíjate, igual que el abuelo nació la niña en la Quinta California. Pues saludos para su nieta de Rogelio Hernández, Evelyn Guadarrama, y a don Rogelio Hernández, allá en la Quinta California. Saludos, felicidades, happy birthday, feliz cumpleaños, y gracias por escucharnos. 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Es muy interesante lo que va a compartir en este último segmento, el número 4 y último. Próximo lunes, aquí, el programa es producido por el Departamento de Salud Mental del Condado de Imperial, como un servicio público para la comunidad del Valle Imperial. Y el lunes lo escucharemos. Y mire, nos vamos ahora a compartirle esta información que nuestra productora nos comparte. Si usted se baña con agua fría o se baña con agua caliente, vea la diferencia. Si se baña con agua fría, previene resfriados, reduce la tensión mental, estimula el sistema inmunológico, acelera el metabolismo y tensa la piel. Agua fría en el baño. Si se baña con agua caliente, reduce el cansancio, reduce el dolor de cabeza, relaja los músculos, alivia la congestión nasal y abre poros y limpia la piel. ¿Por qué sigas bañando con agua calientita? Parece que son más las cosas buenas. Mire, nada más con que relaje sus músculos. ¿Por qué muchas personas van y pagan unos masajes? Porque sus músculos están tensos. También reduce el cansancio. Si usted está cansado, bañarse con agua calientita le va a ayudar. Reduce el dolor de cabeza. Si a usted le duele la cabeza seguido con agua calientita, le va a reducir ese dolor. Así o más clarito. Y mire, también algo más para acá, para atrás. Y bueno, mire, esta otra reflexión. Y dice, tu valor como persona no lo definen las palabras de otros. Aunque algunos se crean jueces oficiales de la vida ajena, al final, tu valor lo definen tus acciones. Así o más clarito. A personas que creen con todo el derecho de, como dice aquí, jueces oficiales de la vida ajena. No. Hágalos a un lado, oiga. Porque al final es tu valor como persona lo definen tus acciones de usted. Usted es quien define lo que usted vale. Y mantén encendida la fe en que Dios puede restaurar lo que se quebró. Así o más clarito. Y mire, no ocultes tus defectos ni tus cicatrices. No necesitas ser perfecto o perfecta, y mucho menos ser mejor que nadie. Solo debes ser auténtica, auténtico. En serio, solo debes ser tú mismo o tú misma, porque eres maravilloso o maravillosa. Así o más clarito. Y mire, no olvides ponerte hoy las pilas. Y si usted me pregunta cuáles pilas, yo le voy a decir, las pilas de la paciencia, del respeto, del buen humor, de la paz, del amor propio y de la alegría. Y con esto nos vamos. A nombre de nuestra productora, de su servidor, Félix Mesa Jáuregui, les decimos gracias. Que tengan un excelente miércoles, ombliguito de semana, y si Dios nos lo permite, nos volveremos a escuchar mañana. Ya mañana será jueves. ¡Adelante, cabina!
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4: Que Dios y la Virgen Santísima bendiga el día de hoy todos sus hogares. Que hoy sea un día lleno de paz y prosperidad para toda mi gente. Recuerden que nosotros, los hermanos de la Comuna Universal de Videntes, mandamos grandes energías positivas a toda la gente que nos están escuchando en este momento. Que reciban esta buena vibra para que puedan triunfar, salir adelante y puedan vencer los obstáculos que se estén presentando en el camino de sus vidas. Sean bienvenidos a un programa más. Un programa de consultas, de orientaciones, de asesorías que tenemos para todos ustedes, porque recuerden que hoy es un día maravilloso, hoy es un día especial, hoy es un día que usted tiene que desengañarse, hoy es un día que usted tiene que decirle adiós a todos los sufrimientos, a todas las angustias y a cualquier tipo de padecimiento. Hablo con usted, hermana o hermano, que se encuentra enfermo, que se encuentra cansado, que se encuentra débil, que no sabe qué hacer con tanta preocupación, con tanta desesperación, que todos los días le va mal, que siempre lo que hace no le funciona, no le luce, no le sale. 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Vamos a leer una carta que ha llegado aquí a nuestro centro de orientación. Esta carta viene aquí en Mexicali. Dice: maestros, les escribo la presente porque todos los días los escucho. Tengo muchos problemas en el hogar con mi esposa y con mis hijos. Últimamente me ha ido muy mal económicamente y no sé por qué. Desde que fui despedido de la empresa donde trabajaba, no he podido hallar mi suerte, no he podido hallar trabajo. Maestro, quiero que ustedes me digan a qué se debe el fracaso que llevo en este momento y por qué tengo tantos problemas con mis hijos y con mi pareja. Se despide atentamente, Hernando. Bueno, mi querido hermano Hernando, que nos envía esta carta, que nos comenta su problema, nos manda su fecha de nacimiento, que nació en el año 65, del 13 de agosto. Déjeme decirle que en este momento, hermanito que me está escuchando, Hernando, vemos y visualizamos a través del estudio grafológico y de su fecha de nacimiento de que lamentablemente usted fue víctima de un daño, de un salamiento, y ese daño precisamente se lo puso una mujer con la que usted trabajaba, que formaba un equipo de contadores, mi querido hermano del alma, porque usted en la carta no me dice que usted es contador, pero aquí yo estoy viendo que usted es una persona que trabaja en ese sentido, que es contador público. Incluso usted tenía una compañera que era la que le ayudaba a manejar las cuentas de esa empresa y llevar en orden la contabilidad de esa empresa. Déjeme decirle, hermano, que ella se enamoró de usted y ella le propuso muchas cosas. Incluso ella se le insinuaba mucho que usted la rechazaba, porque yo sé que usted es una persona seria, una persona que respeta su hogar, pero lamentablemente ella, obsesionada con usted, ella le dijo que si usted no tenía algo con ella, ella lo iba a hacer sacar de esa empresa, y por eso lo hizo sacar. Fue porque le hizo brujería, le hizo un daño para que lo pudieran echar, para que usted empezara a cometer error tras error, y por eso usted fue despedido de esa empresa, porque usted cometió un grave error de hacer unas cuentas mal, y eso fue porque ella le hizo una trampa a usted. A raíz de esto, hermano, se ha generado problemas en el hogar porque usted trae una mala vibra, por eso sus hijos ya no le hacen caso, por eso es que usted últimamente con su esposa pelea demasiado, no se hallan, discuten por cualquier cosa, e incluso ya han tocado el tema de separarse, de cada quien agarrar su camino, por lo mismo, porque tanto usted como ella ya no se aguantan mutuamente, hermanito, y es debido al daño que le puso esta mujer llamada Sandra, que fue su compañera allá en esa empresa. Lamentablemente usted es víctima de un daño, de un salamiento, de una mala vibra, de una mala energía. Así que si usted en este momento quiere solucionar este problema, hermanito, yo lo invito a que se acerque a mi consultorio para que le hagamos una curación, le quitemos ese daño, esa maldad. Así que si usted en este momento, hermano o hermanita que me está escuchando, está atravesando por un problema similar como el problema que tiene el señor Hernando que me envía esta carta, venga y visite, acérquese, consúlteme, para que usted salga de dudas y pueda despejar su mente de toda preocupación, de toda angustia. 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
6: Estoy tan agradecida por haberme devuelto mi salud. 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
4: Vamos a dar una receta. Esta receta es para evitar la retención de líquidos. Recuerde que la retención de líquidos suele provocarse por la obesidad o inflamación o otros trastornos. Para combatir esta disfunción, prepare un té con alguno de estos elementos a su elección: barba de maíz, hojas de abedul o semillas de apio. Tome una taza en ayunas y otra más una hora después del almuerzo. Inmediatamente después de ingerir la infusión, abra un grifo durante 3 minutos. Observe fijamente el agua que corre mientras repite esta frase: limpiaré de mi cuerpo todas las toxinas acumuladas. Limpiaré de mi cuerpo todas las toxinas acumuladas. Limpiaré de mi cuerpo todas las toxinas acumuladas. Repita este ritual una semana seguida, comenzando un día jueves. Elimine de su dieta el consumo excesivo de sal, de carnes rojas y además agregue a la misma una buena cantidad de espárragos, ya que tienen un efecto estimulante sobre los riñones y la vejiga. Recuerde que es así como nosotros orientamos, recuerde que es así como yo le doy el consejo a usted que sufre, a usted que padece, a usted que en este momento no sabe qué hacer con tanto problema, con tanta dificultad. 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
4: Hermanitos, hermanitas del alma, llame para que pida consulta, para que lo oriente. Mis queridos hermanos, me despido de este maravilloso programa. Que la paz, la dicha y la tranquilidad reinen en todos sus hogares. Salud para todos.
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1: ¿Qué tal? Buenas tardes, ¿cómo están? Es la una de la tarde en el centro de México, soy Alberto Peláez, empezamos.
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1: La presidenta Claudia Sheinbaum dijo este miércoles que considera que su homólogo estadounidense Donald Trump no tiene la intención de intervenir en México. En su conferencia matutina, Sheinbaum atribuyó estas ideas intervencionistas a personas cercanas a Trump, pero no precisó sus nombres. Omar García Harfuch, secretario de Seguridad y Protección Ciudadana, confirmó las detenciones de Agustín N., presidente municipal de Atlatahuacán, e Irving N., exedil de Yecapixtla, como parte de la Estrategia Nacional contra la Extorsión y la Operación Enjambre en Morelos. García Harfuch apuntó que en dicha intervención fueron ejecutadas 4 órdenes de aprehensión obtenidas por la Fiscalía Especializada en Materia de Delincuencia Organizada de la Fiscalía General de la República. La Secretaría de Hacienda informó que la Unidad de Inteligencia Financiera ya inició el análisis fiscal, financiero y corporativo de 14 personas, 12 físicas y 2 morales, que fueron designadas por el Departamento del Tesoro de los Estados Unidos de presuntamente estar vinculadas a redes criminales relacionadas con el Cártel del Pacífico o el Cártel de Sinaloa, asociadas con actividades de tráfico de drogas y lavado de dinero. Este miércoles, autoridades de Estados Unidos impusieron sanciones a más de una docena de personas, un restaurante de Chihuahua y una empresa de seguridad por presuntos vínculos con el Cártel de Sinaloa y supuestas actividades del tráfico de fentanilo. De acuerdo con un comunicado de la Oficina de Control de Activos Extranjeros del Departamento del Tesoro, entre los sancionados está Jesús Ojeda Avilés, señalado de liderar una red dedicada al lavado de dinero proveniente del fentanilo y otras actividades del narcotráfico en nombre del Cártel de Sinaloa. Ante la marcha anunciada por el Frente Nacional por la Defensa del Campo Mexicano y la Asociación Nacional de Transportistas de Carga, convocada para este miércoles, la Secretaría de Seguridad Ciudadana de la Ciudad de México implementó una serie de bloqueos para impedir que los tractores y camiones de los manifestantes lleguen al Ángel de la Independencia y al primer cuadro de la capital. Un automovilista fue víctima de un ataque armado en la colonia Nápoles de la alcaldía Benito Juárez, en la Ciudad de México. La víctima circulaba a bordo de un auto de lujo cuando los tripulantes de una motocicleta lo interceptaron y le dispararon en repetidas ocasiones. El conductor perdió el control de la unidad y chocó contra una camioneta y motos racionados. Si bien sobrevivió herido, el hombre logró conducir hasta una clínica cercana, a la que ingresó por su propio pie en busca de auxilio médico. Los primeros informes señalan que la víctima presentó 3 disparos, 2 en el brazo derecho y 1 en el pecho. Una balacera en la colonia Argentina, poniente de la Ciudad de México, muy cerca de la calzada México-Tacuba, dejó 2 muertos. Al parecer un hombre le disparó a su pareja y luego se suicidó. El Departamento del Tesoro de Estados Unidos sancionó a 6 personas y 2 empresas presuntamente involucradas en operaciones de lavado de dinero de la facción del cártel de Sinaloa, conocida como Los Chapitos, así como 6 personas asociadas con un operador de la llamada Malliza. El secretario de Estado de Estados Unidos, Marco Rubio, se ofreció este miércoles a forjar una nueva relación entre Estados Unidos y Cuba en un mensaje de video dirigido al pueblo cubano en el que propuso una ayuda de 100 millones de dólares y culpó a los dirigentes de la isla de la escasez de electricidad, alimentos y combustible. Quiero contarles lo que nosotros en los Estados Unidos les ofrecemos para ayudarlos no solo a aliviar la crisis actual, sino también a construir un mundo, un futuro mejor, dijo Rubio en un mensaje en español del Departamento de Estado con motivo del Día de la Independencia de Cuba. El expresidente cubano Raúl Castro fue acusado formalmente en Estados Unidos, según informó este miércoles a Reuters un alto cargo de la administración de Donald Trump, en una medida que supone una escalada en la campaña de presión de Washington contra La Habana. Irán amenazó este miércoles con extender el conflicto más allá de Medio Oriente si Estados Unidos vuelve a atacar, después de que el presidente Donald Trump afirmara que estuvo en una hora de reanudar la campaña militar. Después de 6 semanas de que Trump suspendiera la operación Furia Épica para lograr un alto el fuego, las negociaciones para poner fin a la guerra se han estancado en gran medida. El presidente Donald Trump promulgó una orden ejecutiva que exige que los bancos examinen más de cerca a la ciudadanía de sus clientes, una nueva medida del impulso de su administración para soportar las acciones contra las personas que viven en el país sin autorización. La orden exige que los reguladores bancarios y los departamentos del gobierno busquen indicios de que personas sin estatus legal abran cuentas y obtienen préstamos o tarjetas de crédito. Sin embargo, es menos agresivo de lo que los bancos esperaban, ya que el informe anterior se indicaba que la Casa Blanca estaba redactando una orden que haría obligatoria la recopilación de información sobre la ciudadanía de los clientes. Bueno, empezamos con la información. Ya tenemos a José Luis Plaza. Buenas tardes, José Luis.
4: Buenas tardes, Alberto. Buenas tardes al auditorio. Y hoy justamente se cumple un año de aquel homicidio de 2 colaboradores de la jefa de gobierno, Jimena y José. Y hasta el momento van 18 detenidos. Es un grupo bastante fuerte el que operó para matar a estos 2 colaboradores muy cercanos de Clara Brugada. Y las investigaciones siguen, porque el móvil del homicidio, no, de los homicidios, aún se desconoce, Alberto. Pero son 18 detenidos ya. O sea, imagínate la cantidad de personas que se ocuparon.
1: Había mucha gente.
4: Demasiada gente. Demasiada gente. Por lo regular, este tipo de homicidios...
1: Estaba muy organizado desde hace mucho tiempo, claro.
4: Este tipo de homicidios, pues son 4 o 5 personas. Pero ya 18 es porque realmente es algo muy complicado.
1: José Luis, muchas gracias.
4: Gracias,
1: buenas tardes.
4: Hasta luego, buenas tardes.
1: Y el narcotraficante Joaquín El Chapo Guzmán volvió a pedir al Tribunal de Estados Unidos su extradición a México y aseguró que el jurado que lo condenó en 2019 fue intimado por la postura del Poder Judicial. En una serie de cartas publicadas por una Corte Federal de Estados Unidos, Guzmán solicitó otra vez un nuevo juicio y su traslado a México. El jurado de mi juicio fue intimidado por la postura del Poder Judicial y la falta de pruebas no fue suficientemente sólida como para desestimar mi caso, escribió el narcotraficante en una de las misivas. Además, argumentó que la justicia lo está intentando procesar por hechos, tanto en México como en Estados Unidos, lo cual no es la forma correcta de aplicar el derecho en los tribunales federales. El Chapo ha enviado en las últimas semanas diversas cartas escritas a mano y en inglés pidiendo su extradición y un nuevo proceso judicial, una solicitud que ya ha sido rechazada por el juez Brian Cogan. Luis Fernando, buenas tardes.
5: ¿Qué tal, Alberto? Buenas tardes. Guadalajara activará alerta sanitaria por el Partido de República Democrática del Congo en el Mundial 2026, toda vez que hay temor por el brote de ébola. La selección africana jugará el 23 de junio ante Colombia, un duelo del Grupo K en el Estadio de las Chivas. Cabe destacar que en el Congo han fallecido 134 personas por la sospecha de contagio de dicho virus, lo que ha derivado en el cierre de fronteras y preocupación en todo el orbe. Si bien al momento de una emergencia de salud pública de importancia internacional, esta podría convertirse en una pandemia, según han explicado expertos en salud. Al respecto, Héctor Raúl Gómez, secretario de Salud de Jalisco, detalló que de cara a la Copa del Mundo colocarán filtros de vigilancia sanitaria epidemiológica en aeropuertos, puertos marítimos, así como en el inmueble futbolístico, no solo por el ébola, sino también por enfermedades como el antivirus.
1: Y hoy en la mañanera, la presidenta Claudia Sheinbaum dijo este miércoles que considera que su homólogo Donald Trump no tiene la intención de intervenir en México. En su conferencia matutina, la mandataria atribuye estas ideas intervencionistas a personas cercanas al mandatario, pero no precisó sus nombres. Tenemos que estar muy vigilantes de hasta dónde pueden intervenir algunos, porque no se puede decir, Estados Unidos no creo en eso, ni siquiera la verdad personalmente creo que sea presidente Trump, son algunos de los que le asesoran, están ahí seguro. La presidenta añadió que estas declaraciones en contra del país obedecen a las elecciones intermedias que se llevarán a cabo en Estados Unidos. Por cierto, como tienen elecciones en noviembre, ahora quieren meter a México en sus elecciones de noviembre, en una visión muy electorera de algunos cuantos. No, México no es piñata de nadie, añadió.
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1: En las últimas horas, Sinaloa vivió una jornada violenta con al menos 8 muertos, entre ellos 3 mujeres, registrados en distintos hechos. La Fiscalía del Estado confirmó los fallecimientos de 5 personas este lunes y en lo que va de este día se han reportado al menos 3 muertos más. Entre las víctimas se encuentran 3 mujeres y un médico. Además, se reportó el sobrevuelo de un helicóptero en la zona de Tres Ríos, en Culiacán. La Fiscalía General del Estado de Sinaloa informa que se registraron 2 carpetas de investigación por el delito de homicidio doloso y una carpeta de investigación por el delito de feminicidio debido a la localización de 5 personas sin vida, informó la dependencia. Por su parte, en Mazatlán se registró un hecho violento en el fraccionamiento Real del Valle, donde una mujer falleció después de ser atacada a balazos. Tras el atentado, la alcaldesa de Mazatlán, Estrella Palacios, informó que se reforzará la seguridad en la zona. ¿Qué más tenemos, Luis Fernando?
5: El Sindicato Nacional de Controladores de Tráfico Aéreo anunció que iniciará un proceso de huelga. A través de un video publicado en su cuenta de X, el sindicato señaló que la decisión se toma ante la indiferencia de las autoridades hacendarias. La situación es insostenible, sin condiciones dignas, no hay operación segura, señaló el Sindicato Nacional de Controladores de Tráfico Aéreo en X. Además, señalan que están pendiente el nombramiento de más de 19 controladores aéreos, además de reportar un recorte salarial del 30%. Tras el anuncio, la Asociación Sindical de Pilotos Aviadores de México se solidarizó con el aviso de huelga de los controladores aéreos. Mediante un comunicado publicado en redes, el gremio de pilotos aseguró que los controladores se encuentran en su legítimo derecho de buscar mejores condiciones laborales a través del emplazamiento de huelga.
1: ¿Y qué más ha pasado en el país? Vámonos al carrusel de los estados.
8: La Secretaría de Salud activará un plan sanitario de cara al Mundial 2026 por el partido de la República Democrática del Congo, que sostendrá en Guadalajara en la fase de grupos contra Colombia, toda vez que hay temor por el brote de ébola en aquel país. luego del aviso preventivo que emitió la Secretaría de Salud Federal de viajeros provenientes con brote activo. La selección africana jugará el próximo 23 de junio el duelo del Grupo K en el Estadio de las Chivas, donde también consiguió su boleto mundialista a finales de marzo por la vía del repechaje. El secretario de Salud Estatal, Héctor Raúl Pérez Gómez, informó que se implementarán protocolos específicos de revisión de personas provenientes de países donde se han registrado brotes en años recientes, sin negar acceso, pero con vigilancia estricta. Desde Guadalajara, en Informe 24, David Correa Aldrete.
9: Elementos de la Policía Federal Ministerial de la Fiscalía General de la República aseguraron un camión foráneo con más de 20.000 pastillas de fentanilo, 40 paquetes de la misma droga sintética y 13 contenedores con una sustancia cristalina. La tarde de ayer, el decomiso de la droga ocurrió en el punto de revisión que tiene la Fiscalía General de la República en el kilómetro 302 de la carretera Panamericana, en el tramo Ahumada-Ciudad Juárez, a donde llegó un camión Scania Irizar y 8 modelo 2022 de pasajeros de la línea Chihuahuenses con número económico 9561, el cual fue sometido a una inspección por parte de los federales. Un agente del Ministerio Público Federal señaló que el operador de la unidad, Juan N., dijo que su ruta fue de Culiacán, Sinaloa, a Ciudad Juárez, pero al notar su nerviosismo decidieron revisar el área de Camarote, donde encontraron estos 40 paquetes con plástico transparente y cinta negra con fentanilo, con un peso total de 40 kilogramos. También 13 contenedores de plástico con cristal que dieron un peso de 14 kilos y 2 contenedores de plástico con más de 20.000 pastillas de fentanilo, de acuerdo con el agente del Ministerio Público. En Ciudad Juárez, Chihuahua, para Informe 24, Juan José Luna de la Rosa.
10: La Fiscalía General de Justicia del Estado sostuvo una reunión de atención y acompañamiento con familiares de víctimas y personas afectadas por la aplicación de sueros vitaminados, donde presentó avances de la investigación y resultados científicos que apuntan a malas prácticas en el manejo de insumos para la salud. Durante el encuentro, autoridades estatales dieron a conocer resultados emitidos por laboratorios especializados nacionales, esto respecto a diversos indicios asegurados dentro de las investigaciones, los cuales establecen hallazgos compatibles con fallas en protocolos sanitarios y presencia de microorganismos patógenos. Desde el estado de Sonora, para Informe 24, Jorge Sánchez.
1: Gracias, Jorge. Gracias, compañeros. En información internacional, los demócratas del Senado de Estados Unidos lograron por primera vez avanzar un proyecto que les permita debatir una medida que obliga al presidente Trump a poner fin al conflicto en Irán o a obtener la autorización del Congreso para continuarla después de que un grupo de republicanos se unieran para impulsar una resolución que había sido bloqueada por meses. La votación, que fue de 50-47 a favor de la resolución adelantada por los líderes demócratas, y permitirá que en la siguiente semana se discuta si Trump debe dar fin a su campaña militar y ser limitado en sus poderes bélicos sobre Irán. Uno de los votos claves para adelantar la medida fue la del republicano Bill Cassidy, quien perdió las elecciones primarias de Luisiana el fin de semana después de que Trump lo atacara en redes sociales al asegurar que no era leal por sus comentarios críticos ante alguna de las políticas principales de la administración. Durante las siguientes semanas, el proyecto debe ser discutido por ambas cámaras y, de ser aprobado, será enviado al despacho Oval, donde el mandatario tendría la posibilidad de vetarlo. Luis Fernando.
5: El expresidente del gobierno español, José Luis Rodríguez Zapatero, acusado de tráfico de influencias, es señalado de fungir como intermediario en una trama para la compraventa de petróleo de Venezuela. Un juez de la Audiencia Nacional Española, José Luis Calama, destaca que Zapatero tenía una influencia determinante y contaba con acceso a personas situadas en los más altos niveles de responsabilidad política para intervenir en estas transacciones. Así lo refleja en su auto, donde se cita el 2 de junio como imputado al expresidente en una investigación sobre presuntos delitos de organización criminal, tráfico de influencias y falsedad en relación con una supuesta intermediación en favor de la compañía aérea Plus Ultra, una red de la que Zapatero era, según el juez, núcleo decisor y estratégico, y afirma que utilizaba su intervención directa en operaciones internacionales de alto valor económico, como las relativas al coque de petróleo, un residuo final de refinamiento del petróleo que se usa como combustible de bajo costo, oro o compraventa de acciones o divisas.
11: en la opinión de Jesús Martín Mendoza.
12: Estados Unidos y el gobierno del presidente Donald Trump están cada vez más cerca de lo que sucede dentro de Cuba, como no había ocurrido en los últimos años, prácticamente desde la crisis de los misiles. Hace unas cuantas horas, el gobierno de los Estados Unidos ha fincado, a través del Departamento de Justicia, responsabilidades directas en contra de Raúl Castro, el hermano de Fidel Castro, por su responsabilidad en asesinato, conspiración, derribo de aviones, asesinato de estadounidenses en 1996. Esto marca el inicio de la caída de la familia Castro al frente del gobierno cubano. No me queda la menor duda. Y es el primer golpe que se le da a la imagen de estos, vamos a llamarlo así, emblemáticos políticos, históricos políticos, intocables políticos, que hoy sí Donald Trump los está tocando con su propio Departamento de Justicia. Habrá que ver cuáles son los efectos en el mundo comunista, que está sufriendo en estos momentos varias reversiones en el mundo. Si hay un país hegemónico en ese sentido es Cuba y Rusia. Rusia lo tiene en su mano Donald Trump y solamente faltaba Cuba. No hay reacciones de Miguel Díaz-Canel, pero creo que nos las podemos imaginar. Estamos a días, a semanas, de que Donald Trump emprenda una acción concreta para el futuro de la isla.
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1: Bueno, y si no, el espectáculo es Lili Lozada. A ver, ¿qué tenemos hoy? Me tienes en ascuas, Lili.
13: Hola, Alberto. Pues, fíjate que Sergio Mayer ha presentado su renuncia irrevocable por motivos personales, pues, ante...
1: De Morena.
13: Y pues bueno, ya no se han dado más detalles al respecto. Él dijo que eran por motivos personales, pero pues por ahí hay rumores de que a lo mejor y le dieron chance, ¿no? Como de, bueno, renuncia tú para que no tengamos nosotros que decirte que te vayas. Entonces, pues ya, eso fue lo que pasó. Hasta el momento él no ha dicho nada más por redes sociales y pues nada más se dio a conocer por medio de un comunicado de Morena.
1: ¿Y tú qué crees?
13: Pues no sé. Ya veremos,
1: bueno,
13: ya veremos.
1: Sergio Mayer. Gracias.
13: Gracias, Sara, Alberto.
1: Lili, buenas tardes.
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14: ¿Qué tal? Muy buenas tardes. Para hoy continuarán las temperaturas calurosas a muy calurosas en gran parte de la República Mexicana, prevaleciendo la onda de calor en Sinaloa, Durango, Nayarit, Jalisco, Colima, Michoacán, Puebla, Morelos, Guerrero, Oaxaca, también Veracruz, Campeche y Yucatán, finalizando a partir de este día en Coahuila y Zacatecas. Tome sus precauciones y disfrute del clima. Les saluda Ela Canet.
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1: Gracias, Ela. ¿Con qué terminamos, Luis Fernando?
5: Alberto, la titular de la Secretaría de Medio Ambiente, Alicia Bárcena, confirmó que el gobierno federal rechazó el proyecto turístico Perfect Day de Royal Caribbean en Majagual, Quintana Roo, luego de la presión ejercida por activistas ambientales y habitantes de la zona. No se va a aprobar el proyecto Perfect Day de Royal Caribbean en Majagual, Quintana Roo, afirmó la funcionaria durante una conferencia de prensa. En la última semana, colectivos y ciudadanos impulsaron una campaña en la plataforma change.org para frenar el desarrollo al advertir posibles afectaciones ambientales en la costa de Quintana Roo. La petición dirigida a la presidenta Claudia Sheinbaum reunió más de 4 millones de firmas.
1: Bueno, a ver, que nos quedan 3 semanas para los mundiales. A ver, Lili, ¿con quién vais, Luis Fernando?
13: Pues la verdad es que yo siento que la selección de Francia y de España vienen muy fuertes. Yo siento que tal vez alguno de ellos dos son favoritos.
1: ¿Tú, Luis Fernando?
5: No, yo sin duda alguna, a pesar de todo, quisiera que ganara la selección mexicana.
1: Claro, bueno, a ver, yo no. Yo quiero que gane España. Pero vamos, luego voy con México, por supuesto, ¿no?
13: Sí, también. Pues esperemos aunque sea llegar al quinto partido, ¿no?
1: Bueno, vamos a ver. Bueno, que es la única, así 24 minutos de la tarde. Nos tenemos que marchar, pero mañana, como siempre, estaremos a la 1 en punto. Mientras tanto, gracias, que descansen y buenas tardes.
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0: tal, estimado radio escucha? Buenas tardes, muy buenas tardes, bienvenidos a su programa Debateando. Hoy miércoles 20 de mayo estamos en una edición más de este programa y como siempre es un placer saludarlos y darles a conocer lo que usted esté esperando. Las noticias más recientes del rey de los deportes, el béisbol en todos sus niveles, desde el béisbol infantil hasta el béisbol de las grandes ligas, aquí en su programa Debateando en su horario acostumbrado de 1 de la tarde. Recuerda que estamos a través de la XAO 910 de Audiorama. A través de esta emisora los saludamos a nombre de nuestros compañeros, a nombre de Lalo Mesa, Silverio Quintero, un servidor, los invita para que se quede ya. Estamos a mitad de semana dentro de su programa Debateando, con mucha información relacionada con el rey de los deportes, el béisbol en todos sus niveles. Bueno, pues muchas notas que le vamos a compartir. Sigue fluyendo la información de la pelota local cuando ya estamos, decíamos, a media semana. Y pues no hay mañana, así lo anuncian con bombos y platillos. No hay mañana. Lo que se avecina para este próximo domingo, sí, no hay mañana para Bomber, no hay mañana para Motores Méndez. Velarán armas desde ya para que el equipo o los equipos estén completos y puedan disputar esa gran final que se fue ahora sí que a lo máximo. Así que será una gran entrada allá en el Álvaro Escamilla. Tentativamente está programado para arrancar en punto de las 10 de la mañana este partido, donde todos los aficionados de la Liga Urbana y del béisbol se estarán concentrando en el Álvaro Escamilla, donde se declaran ambos manager con ahora sí que listos, con carro completo para este próximo domingo. Esto es dentro de lo que se habla ya de béisbol para este fin de semana. Y nosotros, bueno, pues con todo gusto compartiremos información. Víctor Coronado nos manda resultados del béisbol de los decanos. El día de ayer, bueno, se llevó a cabo una jornada más donde compartiremos esta nota que nos comparte nuestro amigo Víctor Coronado también. Nos hace llegar porque ya está a la vuelta de la esquina, hablando de actividades del béisbol local, la primera jornada del arranque del campeonato estatal 2026, avalado por la Asociación Estatal de Béisbol de Baja California, donde, bueno, pues escenarios en el parque de concreto del ferrocarril, en el ejido Saltillo, pudiera ser en el Michoacán también. Son los dos campos que registraron la Liga Noroeste. La Liga Campesina, bueno, pues tiene tres escenarios, allá la Unidad Deportiva del Ejido Sonora, el Gilberto Rodríguez del Cucapá Indígena y el Luis Charmín Asensio del Mazón Guerrero El Polvorín. En esos tres frentes pudiera recibir la Liga Campesina a la Liga Rural del Valle de Mexicali. Así que mira, una serie pues clásica también, ya que se ha convertido en mucho, muy atractiva esta serie cuando se enfrentan la Liga Rural y la Liga Campesina. Así que hablaremos también de esta información que nos llegan relacionada con el arranque del campeonato estatal. Y decimos, Víctor Coronado nos comparte la selección de la Liga Poniente, una selección plagada de juventud, de jóvenes con algunos ya peloteros de experiencia en este tipo de pelota. En la Liga Mexicana de Béisbol, pues también resultados que les vamos a compartir con todo gusto, donde pues dentro de los resultados siguen, pues ahora sí, de capa caída. Y decíamos el día de ayer, no, pues ahora sí que el cambio de manager interino de los Leones de Yucatán, pues no le ha dado resultados favorables y ya caen también con una seguidilla de 4 derrotas en forma consecutiva. Los Toros de Tijuana, pues siguen triunfando, se mantienen en la primera posición. Les vamos a dar los resultados de la jornada del día de ayer y por supuesto hablaremos del standing. Mira, qué bonita te queda esa camiseta de color azul rey, Silverio Quintero. ¿Cómo estás? Gusto saludarte.
1: Muy buenas tardes, Chome. Qué gran juego de pelota se volvió a vivir el día de ayer. Claro. Chome, realmente juego de pelota por la diferencia mínima de una carrera, ¿no? En estos dos primeros encuentros que se han vivido entre estas organizaciones que se encuentran en la Liga Nacional, en la División Oeste, pues el día de ayer la mínima diferencia, y atacaron a Miller, el cerrador, Chome, en esa novena entrada, y el platillo también fuerte para cerrar el día de hoy, ¿no? Chohei Ohtani, que estará lanzando
0: con
1: los Dodgers, y bateando también. Entonces, doble espectáculo que tendremos que ver. Hay que checar el horario, Chome.
0: Voy a ver horario, para 5:40, una hora antes.
1: Ajá, lo adelantaron. Entonces, para que usted esté bien al pendiente a las 5:40 y disfrutar de este gran juego de pelota, que seguramente, ¿no, Chome? Será otro juego muy cerrado, como han sido los dos primeros, con la diferencia mínima aquí en Petco Park, la casa de los padres de San Diego. Por otro lado, pues la Liga Arco Mexicana del Pacífico, en un boletín, se anuncia un cambio, 2-1, sí, Alejo López, del equipo de los Cañeros de los Mochis, pasa a los Jaguares de Nayarit, y el equipo de los Mochis recibirá el Cachanilla Randy Romero, outfielder, y a José Luis Robledo, que también es un infielder, así es que 2-1. Alejo López seguramente podrá participar, creo yo, desde el inicio de la temporada este año. Pues no veo la forma de que pueda ascender a Grandes Ligas, ojalá y se pudiera dar esa información, pero pudiera estar temporada completa en el invierno, ya que en las otras ediciones nunca ha estado en temporada completa Alejo López. Entonces, y el caso de Randy Romero, creo que es un cambio realmente parejo, Chome, donde yo pudiera pensar que con esta observación de que Alejo López no ha sido un jugador constante en cuanto a las apariciones en cada una de las temporadas, pues el equipo de los Mochis toma una ligera ventaja, ¿no? Con Randy Romero, un jardinero central, que pues ha sido en cuanto a los outfielder mexicanos, creo yo, de lo más constante que tenemos en los últimos años, y que creemos que le vendrá bien ese cambio de franela, ¿no? Cachanilla. De Alejo López, sí.
0: De Randy. Verón de Malucán, Sultanes de Monterrey, Jaguares de Nayarit, y ahora...
1: Ahora Cañeros, con los Cañeros de los Mochis, ¿no?
0: Cuatro ya.
1: Sí, no sé qué es lo que, sí, realmente también es algo que habría que valorar, cuál ha sido el motivo, ¿no?, de esa situación de movimiento. Porque son 4 de 10, y, sí, Chumi, y con poder, rapidez y defendiendo, pues lo hace muy bien, ¿no?, Randy Romero. Esperemos que ahora con el equipo los Mochis tome ese segundo vuelo, ¿no?, donde todo mundo queremos ver esos mejores resultados del Cachanilla. Y por otro lado, en la Liga Mexicana de Béisbol, esos Toros, Chomichos Toros, llegaron a 20 victorias. Es el único equipo de la Liga Mexicana de Béisbol con 20 victorias y menos de 10 derrotas. Tiene un récord de 20 ganados por solo 7 derrotas el equipo de los Toros de Tijuana, que todo sigue funcionando a la perfección. Sobre todo, ¿sabes qué, Chome? El picheo realmente ha sido una arma interesante para este equipo de los Toros, con apenas 2 carreras admitidas el martes contra los Charros, allí en Jalisco. Los Toros continúan como el equipo que menos carreras permiten toda la liga y sigue siendo el único club que todavía no llega a las 100 carreras recibidas. Pero el segundo lugar, o sea, hay una diferencia de 30 carreras entre ellos y el segundo lugar, es una diferencia abismal. El dominio también aparece en la efectividad colectiva con 3.22, que es un amplio margen también, que es el mejor de la liga. Y lo más llamativo es que este éxito no depende de una ofensiva aplastante. De hecho, Tijuana aparece apenas en el lugar número 13 de bateo colectivo, lejos de los líderes ofensivos del circuito. Pero ya lo decía en una ocasión, pues Raúl Cano, en una oportunidad que tuve de platicar, y nos estamos concentrando mucho en el picheo, sobre todo en esa modalidad de reforzar nuestro estado de bullpen, ya que teniendo picheo, dice, podemos estar compitiendo con cualquiera y en los mejores momentos. Los Charros de Jalisco, Chome, que se vuelven a ver envueltos en otra bronca, y ahora en Monclova, pues se vieron limitados, ¿no? Después de la pelea ocurrida el fin de semana ante Monclova, la liga anunció castigos para varios involucrados. El más severo fue para el lanzador de Monclova, Jorge Tavares, suspendido 8 juegos, mientras otros participantes recibieron sanciones menores de uno a dos encuentros. Así es que por los Charros de Jalisco también hay varios que estarán suspendidos, y es una constante, ¿no?, que han tenido los Charros cuando pues golpearon. Ahora fue a Mateo Gil, se armó la bronca allá grande allá en Monclova. Así es que pues veremos cuál va a ser el proseguir y por qué estar actuando, ¿no?, contra un muchacho que realmente se ve en lo que ha sido la imagen de su carrera, pues realmente pues no se ve que se meta con nadie, ¿no? Entonces, pues la reacción ahí estuvo inmediata de Mateo Gil, que se fue encima del pitcher de Monclova.
0: Regresando a la Liga Arco Mexicana del Pacífico, pues ya se empieza, ¿no?, a reflejar mucho movimiento que acaba de anunciar peloteros mexicanos, pero ya los mismos Jaguares anuncian que se hacen de los servicios del lanzador derecho Keoni Kiela, que este lanzador con experiencia en Grandes Ligas y que lanzó la temporada pasada para el equipo de los Tomateros de Culiacán, pues que él estará de nuevo, pero ahora con los Jaguares de Nayarit. Esto dentro de los movimientos pues que se dan, donde también vemos que viene un lanzador derecho, ya lo anuncian los algoneros de Guasave, el espigado lanzador estadounidense Tyrell Irvey, fue anunciado este día por la directiva de los algoneros como su segundo refuerzo para lo que será la temporada 2026-2027. Se habla de algunas contrataciones buenas, de renombre, con diferentes equipos, y bueno, vamos a esperar, yo creo que lo que va a hacer también, después de que ya anunció a un lanzador zurdo, el equipo de los naranjeros de Hermosillo, pues qué más, qué mejor, qué tan bueno será el material o el refuerzo, los refuerzos que traerá Hermosillo, porque hay que recordar que ellos son los grandes anfitriones para la próxima Serie del Caribe, y pues así se ve pues reflejado ya las primeras contrataciones rumbo a la próxima temporada.
1: Y el béisbol mexicano, el puertorriqueño Dani Ortiz, que ha sido un refuerzo muy bueno, rentable en los últimos años en el béisbol mexicano, pues fue cambiado. Ahora Dani Ortiz estará con el equipo de los Zaraperos de Saltillo, que siguen buscando, el equipo de los Zaraperos, buscar y encontrar también mejores resultados, ¿no? Como lo comentabas ahorita ya, el caso de Yucatán, que pues está esperando ahora que en Bamba Mulems puedes tener un cuerpo técnico renovado y que la cosa cambie en el terreno de juego para obtener y salir de ese sótano allá en la zona sur. Mientras tanto, el mexicano de Guatabampo, Sonora, Daniel Duarte, ya tuvo su primera aparición en Grandes Ligas vistiendo el uniforme de los Mets de Nueva York. Trabajó en blanco muy bien Daniel Duarte, así es que empieza con el pie derecho con el equipo de los Metropolitanos de Nueva York.
0: Pues ya pues en estos próximos días seguramente se estarán dando más movimientos, ¿no, Silverio? Hablando de los equipos de la Liga Arco Mexicana del Pacífico, vamos a esperar qué movimientos da a conocer o qué noticias nos dan en estos próximos días también el Club Águila de Mexicali.
1: Sí, seguramente Chome también, ¿no? Después de aquel cambio que se anunció por los Mayos de Navojoa también, que fueron de 3-4 jugadores, estamos pues el día de ayer que se anuncia este de Alejo López entre Mochis y Jaguares. Veremos, estaremos al pendiente de lo que pueda ocurrir en los próximos días. El tijuanense Jonathan Aranda sigue encendido, Chome, con este equipo de los Rays de Tampa Bay. Y ayer disparó un doblete productor de 2 carreras, con la cual los Rays de Tampa Bay empataron la pizarra a 3 en la octava entrada ante los Orioles. Aranda llegó a 37 carreras remolcadas para mantenerse como líder de la liga. Miren, si pudiéramos haber pensado con la experiencia que hemos visto de este bateador zurdo en cuanto a lo que ha sido el porcentaje de bateo, pero pues ahora empujando carreras, Jonathan Aranda es otro rubro bien importante que pues le puede abrir un camino de mucho más éxito, ¿no? Sobre todo en la parte económica, en el béisbol de Grandes Ligas.
0: Manteniéndose, ¿no? Como el líder en la Liga Americana, sí. Hablando de los máximos productores, donde pues el día de ayer nos quedó pendiente hablar un poquito de las estadísticas. Si tenemos oportunidad, con todo gusto vamos a compartir las estadísticas el día de hoy, para ver cómo va este ritmo cuando ya se está jugando, pues prácticamente, o se ha jugado un mes y medio de actividad en Grandes Ligas, y empiezan a, oye, 20 cuadrangulares, Schwarber, que es el líder, 37 producciones de Aranda. Estamos hablando de que ese ritmo lo puede llevar cuando menos arriba de 50 producciones para la parte media de la temporada.
1: Sí, realmente no ha sido interesante. Leo Schwarber, este bateador primero en el orden de los Phillies de Filadelfia, Chome, se especula y se habla que con el promedio de jonrones que llega pudiera tener una temporada de 60 cuadrangulares Schwarber con el equipo de los Phillies. Sería algo realmente espectacular, ¿no? Volver a meternos a esa parte de los cuadrangulares en esa cantidad de doble dígito de los 60. Y hablando de cuadrangulares, mira este joven de tan solo 20 años de edad, Chome, Cole Emerson, que fue subido por el equipo de los Marineros de Seattle, de solo 20 años de edad, se convirtió en su primer hit en Grandes Ligas, fue un jonrón. Y esto no pasaba desde el 2023, cuando Jason Domínguez de los Yankees lo hizo a la edad de 20 años, este joven Cole Emerson, para estar al pendiente de lo que puede desarrollar en los siguientes juegos con el equipo de Seattle. Y bateadores zurdos, Chome, hablando de zurdos, pero no lanzadores, sino que bateadores, este muchacho Nick Kurz de los Atléticos ha sido espectacular de su llegada a Grandes Ligas. Y en el inicio de sus primeros 162 juegos, es un joven que tiene 30 cuadrangulares o más, 100 carreras producidas o más y 100 bases por bolas en sus primeros 162 juegos. Los únicos que lo han hecho, ahí te va, Ted Williams, Juan Soto y Nick Kurz. Así es que metidos entre los grandes, este primera base de los Atléticos.
0: ¿Qué te parece las cábalas? Bueno, pues lo que hacen los peloteros, ¿no? Primero lo hizo Carl Raleigh con esa mala temporada, o mal inicio de temporada, este receptor que conectó bastantes cuadrangulares, fue líder en el departamento de poder con Seattle y en la Liga Americana, que no ha podido, ¿no? Inclusive ahorita está en la lista de lesionados, pero que pues en uno de los juegos, en este mes, pues a final del primer mes, que miró que sus números no eran buenos, se bañó completamente con todo el uniforme. Y ahora lo hace Jazz Chisholm Jr., el segunda base de los Yankees de Nueva York, que jugó con los pantalones de Giancarlo Stanton y con el bat de, creo que de estoy checando aquí, de Grisham, sí, de Grisham, para poder que le cambien la racha, ¿no? O salir de ese bache, pero era medio...
1: Las cábalas famosas, sí, las cábalas,
0: pues, medias extravagantes, se puede decir, pues imagínate, casi le llega a la mitad de ese pantalón de estatus a la estatura de él.
1: Sí, las cábalas famosas que son dentro del béisbol, y espectacular lo que sucedió ayer en el juego de Washington y los Mets de Nueva York, que están jugando en el estadio allá en National Park de la Casa de los Nacionales de Washington, caja llena, Chome, viene a batear James Wood, este jardinero de derecho, este joven que va a ser un superestrella en unos años más, pues conectó un gran slam, pero este jonrón fue dentro del parque. Si realmente es complicado conectar un cuadrangular dentro del parque, que se te dé la situación para conectarlo con caja llena, realmente fue espectacular ayer en el National Park, en este encuentro entre los Nacionales y los Mets de Nueva York.
0: Bueno, ¿y qué te parece ahorita que ya hablas de Washington, la visita que tenemos el día de hoy de nuestra compañera Nancy de la O?
1: Ahí tendremos hablando de Hollywood, chomeo, de Washington, de Hollywood.
0: La Mula Bronca, así lo conocen, dice, mándales un saludo aquí por medio de tu programa a todos mis amigos del Washington. Ah, del Washington, bueno, pues ahí está el saludo de nuestra amiga Nancy de la O, de la popular Mula Bronca, así que pues nos visita aquí en cabina, aquí en su programa Debateando, y bueno, pues también la recibimos con todo gusto el día de hoy. Pues sí, ella es la que nos estará ahorita, dice, yo pedí el día porque tenía ganas de estar con ustedes, escuchar de béisbol.
1: Debateando, se informe en el programa de la radio, Chome, de béisbol.
0: Aunque le digo yo que el béisbol...
1: Ya dale la carta, para que tenga su hora de comida de una dos, y así nos puede escuchar todos los días.
0: Pero le dije yo a Nancy, dije, mira, compañera, el béisbol se disfruta más con una guatapa.
1: Ah, eso que ni qué.
0: Entonces, ya nos estamos poniendo de acuerdo, pero de acuerdo está ya que vamos a ir a nuestra primera pausa comercial, pero como todos los días queremos felicitar a los que cumplen años o festejan algo en especial. 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Bueno, pues hasta Merced, California, ¿verdad? Ya está nuestro amigo Raúl Villalobos Silas, un fiel reescucha de este su programa Debateando a través de la aplicación de Audiorama y de la 910, cumpleaños. Así que, Raúl, pásala, a lo mejor te mandamos un saludo y una felicitación muy especial de parte de tus amigos de tu programa Debateando. El maestro Mario Alberto Benítez, oriundo del ejido Cucapá, indígena que por algún tiempo fue primera voz de los Muecas de Mexicali, ahora radicado allá en la ciudad de Tecate, cumpleaños. Mario, Mauricio Mauri Sánchez, hasta el ejido Oviedo Mota Recomodo, al rey de los tacos allá en Cuatro Esquinas, en la colonia Carranza, cumpleaños también, le mandamos un afectuoso saludo.
1: Saludamos también a Daniel, Dani Naranjo, deseando que la pases de lo mejor en su cumpleaños. Jelly Marín también celebrando su cumpleaños el día de hoy. Roberto Carlos Méndez también, Verónica Melendres, Orlando Salazar, y a nuestro amigo, ya lo decías, Raúl Villalobos Islas, el día de hoy que está celebrando su cumpleaños. Muchas felicidades a todos ellos.
0: ¿Grandes Ligas no tenemos?
1: El día de hoy, Adam Rosales, Caballo Loco, que es el jugador que estuvo aquí con Águilas de Mexicali, después en Grandes Ligas con los Atléticos, lo recuerdo, con los Bravos de Atlanta. También Kensuke Tanaka, este jugador japonés, Austin Kerr, Jason Ware, también está cumpliendo años el día de hoy.
0: Con esto nos vamos a ir a nuestra primera pausa comercial y regresamos con más de béisbol aquí en su programa Debateando.
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0: Estamos de regreso aquí en su programa Debateando, con más información que nos manda aquí nuestro amigo Víctor Coronado. Vamos a compartir este resultado del béisbol de los Decanos, el béisbol de los Decanos que tuvieron actividad el día ayer en la colonia Hidalgo, que ya se ha convertido, ¿no?, en un escenario de tradición de este tipo de pelota, donde los superveteranos van y disfrutan en familia de el juego de cada semana, pues en el campo de la colonia Hidalgo. Nos dice en Víctor Coronado que dice, en la gran final por el campeonato, Joker sigue incontenible al vencer por paliza a Huerfanitos 23-5, donde la victoria se le da a Francisco Panchón Rodríguez, terminó en plan de reo Armando Machete López. La derrota fue para Jesús Sánchez, los mejores bateadores por el equipo de los Joker. Rafael Payo Romero batió 3-2, Manuel Arriaga de 5-3, Catarino Nani Ponce 4-2, Armando Machete López con dos imparables en tres oportunidades, Panchón Rodríguez de 6-2, Marcos Una de 6-4. Por los derrotados, por Huerfanito, Francisco Pimentel de 4-2, Jorge Sanito Sánchez de 4-2, Víctor Estrada de 3-2 y Rigo Romero de 4-2. En otro de los resultados que también se vivió el día de ayer allá por el tercer lugar, Sigues Team se impone a Panteras de Arellano, un partido totalmente diferente al anterior, 9-5, la victoria se la lleva el eterno lanzador Don Guadalupe Lupe Sánchez con relevo de Carlos Ortiz. La derrota fue para Rafael Sandoval. Mario Zúñiga batió 3-2, Luis Ernesto Truque 3-2, Enrique Vizcarra 3-2, Carlos López de 4-1, por Panteras Juan Feli de 3-2, Luis Jorge de 3-1 con cuadrangular y Guillermo Puente con un imparable en tres oportunidades. Y pues nos decía Víctor Coronado que con esto culmina la temporada pues de el béisbol de los Decanos de 65 y más.
1: El caso de Aaron Judge, este bateador de los Yankees de Nueva York, que realmente desde que llegó a esta organización de los Yankees, creo que llegó para quedarse, y no sé si en algún momento hemos conocido, ¿no?, como el capitán a Derek Jeter, le irán a posesionar a Aaron Judge con ese mote del capitán, pero híjole, en este momento tiene 16 cuadrangulares en 48 juegos. Esto nos proyectaría a que pudiera alcanzar 54 jonrones esta temporada. Claro que son estadísticas, no hay que mantenerse en salud para poder llegar a esa dicha cantidad. Pero si Aaron Judge logra esta hazaña de conectar 50 o más cuadrangulares en este año, será el único jugador en la historia de Grandes Ligas en tener campañas de 50 jonrones o más. El caso de Aaron Judge, que tiene 4, Baby Ruth tuvo 4, Sammy Sosa tuvo 4 y Mark McGwight tuvo 4. Así es que Aaron Judge pudiera ser el primero en Grandes Ligas en tener 5 temporadas de 50 cuadrangulares o más, y creo que está en ese camino, ¿no? Y nos tocará ver otra de esas grandes historias. Por ejemplo, aquí, Chome, el caso de Baby Ruth, pues ¿cuándo, no? Solamente las grabaciones que hemos visto. El caso de Sammy Sosa y Mark McGwight, sí nos tocó verlos jugar en su momento, pero lo que está haciendo Aaron Judge sería el primero con 5 temporadas de 50 cuadrangulares o más en Grandes Ligas.
0: Y siguiendo con béisbol de Grandes Ligas, me voy aquí con razón, recibo este mensaje y me voy rápidamente al standing. Y bueno, pues esto me da
1: déjalo
0: mucho gusto.
1: Para el último.
0: No, nada más te voy a decir por qué. Te deja muchos saludos el gran Tommy Reynoso.
1: Ah, saludos,
0: Tomás
1: Tony.
0: Reynoso, le mandamos un afectuoso saludo, está al pendiente. Dice, ya, efectivamente, gracias. Dice a mis amigos de Debateando por el oficio, ya me llegó, ya lo metí a la gerencia. Y ya está autorizado su hora de comida de 1 a 2 para escuchar el programa y recibir, pues, disfrutar de sus sagrados alimentos. Y me voy a este del standing porque pues él es cardenal.
1: Ah, sí, ganaron Tommy en la última entrada.
0: No, pues están a medio ya de los Cerveceros de Milwaukee, aunque Cachorros también está ahí pegadito.
1: Qué buena división esa, ¿no?
0: Está teniendo Cardenales un repunte muy bueno.
1: Pittsburgh de que, sigue
0: batallando. Tu equipo, los Piratas, está a 5.
1: Ah, está cerquita.
0: Bueno, es que la división central está pareja, pero la pelota que está jugando Milwaukee, bueno, pues siente la presión, ¿no?, de los Cardenales y los mismos Cachorros. Que ahorita vamos a compartir bien el standing y algunos resultados, que por cierto, ya se dieron resultados, avances de lo que se está viviendo el día de hoy, donde los Rangers le ganan 3-2 en la quinta entrada a los Rocallosos, 0-0 en la segunda entrada Marineros y los Media Blanca de Chicago, 3-40 Marlin en contra de los Bravos, En ese mismo horario, los Tigres en contra de Guardianes. 3:45, los Nats se enfrentan a los Mets. 4:05, los Yankees a los Azulejos, que sigue batallando el equipo de los Azulejos. Las primeras entradas con buen ritmo en esta serie, sobre todo con Yankees, y vienen el último tercio del partido, es donde viene esa ofensiva que ha mantenido en la segunda posición y que los mantuvo como primer lugar en parte del arranque, ¿no?, de la temporada, los Yankees. Pero esos sorprendentes Rays de Tampa, pues ahí están y no los dejan que se acerquen. Son tres partidos de diferencia. 4:05, decíamos, Yankees en contra de los Blue Jays. Los Reales se miden a Medias Rojas, 4:40. En este mismo horario, Caps en contra de los Cerveceros. 4:45, Cardenales ante los Piratas. 5:40, Padres en el decisivo ante Doyer. Y los Angelinos a las 6:38 se miden a los Atléticos. Los Rojos ganan 9-4 los Phillies. Orioles caen ante los Rays 5-3. Y los Twins le ganan 4-1 a los Astros, que siguen batallando.
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0: Sí, lamentablemente me hubiera gustado acompañarlo, Silverio, pero mi amigo Dave Robert me mandó unas cortesías.
1: Y ahí vas a estar.
0: Vamos a ir
1: Pues sí que necesitará de ayuda, Chome, para que le estén dando ahí alguna logística para el desarrollo de esa serie.
0: Me pesa el primer juego, una carrera por cero, ¿no? Y finalmente, Silverio, se le anota una carrera, aunque, bueno, estaba checando aquí los resultados en las estadísticas en ese duelo entre los Dodgers de Los Ángeles, el día de ayer, donde pues hubo un partido, ¿no?, de poder, se puede decir así, con esos dos cuadrangulares de Freddie Freeman, que parecía pues que iba a darle un repunte final al resultado, ¿no?, a favor de los Dodgers, pero también vinieron de atrás y también a base de poder con Machado y Andújar, ¿no?, que conectaron cuadrangular. Pero te decía, ¿no?, sobre el resultado 5-4 el día de ayer, vamos a ver si la carrera que se le hizo al cerrador, que se lleva derrota, no fue limpia, obviamente, por ese pecado. No se la acreditan como carrera limpia en su estadística personal. Deja un porcentaje de efectividad de 0.79, pero a final de cuentas se lleva la derrota Miller.
1: Sí, era un gran juego de pelota en donde ¿quién lanza por los Padres ahora? ¿Tienes de hecho quién lanza por los Padres? ¿Cómo estará el duelo para el día de hoy? A ver si nos puedes
0: calendario aquí está. Aquí. Ahí te va. Otani bateando y pichando para el día de hoy.
1: Randy Vázquez
0: sí, tiene récord de 5-1.
1: Sí, ese es sí. Uno de los mejores.
0: O sea que va a ser un duelo de victoria, o sea, 5-1 para Randy Vázquez con la efectividad de Otani.
1: .82, ¿no? Chome llega a Shohei Otani en las últimas 25.
0: Fíjate, no le da las entradas reglamentarias para estar como líder. Ha subido y bajado, pues.
1: Sí.
0: Pero ahorita en las estadísticas individuales, pues no. O como hablando de liderato de efectividad, pues no le da todavía. Probablemente si tiene una buena salida el día de hoy, seguramente lo vamos a ver como líder. Ahorita en estos momentos el líder en efectividad es Christopher Sánchez, Este lanzador zurdo de los Phillies de Filadelfia, que tienen tiene cinco ganados por dos perdidos, con 1.82 en carreras limpias admitidas, y viene ponchador esta temporada, ya tiene 80.
1: Sí, el asunto aquí, como dices, Otani, es que no tiene, tiene solo 25 entradas lanzadas esta temporada, con ese 0.82, pero creo yo que conforme pase el tiempo, Schumer irá ir tomando su ritmo en cuanto a las entradas, y seguramente, ¿no? Probablemente lo veramos ahí. Mucha gente se desespera por la parte ofensiva que ha tenido Tani en el arranque de esta temporada, pero sin embargo, pues pudiera estar compitiendo, ¿no? Para meterse por primera vez en un lanzador que se meta dentro de los mejores para obtener el premio Cy Young en la Liga Nacional. Así es que, si no es por un lado, ahora Otani realmente nos tiene siempre como lo ha hecho, ¿no? Uno de los mejores también a la hora de estar desenvolviéndose en la loma de los disparos. A mí me encanta, ¿no? Chome, ver esa parte tan inteligente, tan interesante, como se va siempre administrando sus lanzamientos, Shohei Ohtani.
0: Silverio, pues también tienes un fan nuevo y no le has mandado saludos al licenciado Javier Godínez Maravilla. Mándale un saludito.
1: Saludos, licenciado Javier Godínez, Godínez Maravilla, porque le andamos cambiando el apellido la otra vez.
0: Le cambiaste de Era Gómez, no, es Maravilla.
1: Saludos, licenciado, un fuerte abrazo.
0: Te está esperando ya.
1: Oye, chaval, pero te ataca mucho, nomás pierden los Dyer y es del primero, es del primero en mandarte el resultado, ¿no, licenciado?
0: Mira, nada más para que te voy a poner aquí un mensajito que me mandó, dice, a ver,
1: te trae, ¿no?
0: A ver, ese fue ayer, mi estudio show me dice, no fueron a Roma por la respuesta, bueno, está hablando el cuadrangular de Machado, y le digo, estoy viendo el de los Atléticos, seguramente estás viendo el Atlético, lo que pasa es que tus Dodgers no fueron a Roma por la respuesta. Ya.
1: Oye, chaval, pero te ataca mucho, nomás pierden los Dyer y es del primero, es del primero en mandarte el resultado, ¿no, licenciado?
0: Mira, no, nada más para que te voy a poner aquí un mensajito que me mandó, dice, a ver,
1: te trae.

0: Atlético, seguramente estás viendo el Atlético. Lo que pasa es que tus Dodgers no fueron a Roma por la respuesta. Pero, y le digo, ¿cómo va el juego? 4-2 ganando los Padres, dice 4-2 a favor de los Padres de los Dodgers. O sea que me estaba gozando en ese resultado, pero después se empató y al final de cuentas ya no me contestó el último mensaje, el 5-4.
1: No, será interesante el juego de ahora por lo de Otani, duelo de picheo, la serie empatada, por la mínima una carrera, seguramente será un juego con las mismas características, ¿no?, el día de hoy.
0: Sí, sí, claro, de alguna otra manera, llama mucho, oye, la atención de este duelo, pero muy rápido se van a volver a enfrentar, ¿verdad?
1: Sí. Sí, sí, sí, esas series divisionales que se han dado de acuerdo al rol de juegos de este 2026, pues creo que es un beneficio, ¿no, Chove? Para el béisbol, para la liga, para cada una de las organizaciones. Imagínate, son llenos garantizados, ¿no? Tanto cuando los Dodgers vienen a San Diego, como cuando San Diego va a Los Ángeles, cuando los Gigantes visitarán allá a los Atléticos a la Bahía, los Rangers a los Astros y viceversa, ¿no? Son series bien interesantes, ¿no? Estas series regionales que en su momento pues todo mundo queremos ver cuando no, sobre todo, ¿no?, cuando son interligas, es interesante.
0: Sí, y ahorita en el corte nos vamos a dar la tarea de checar si antes de ese duelo que tú estás, más bien la invitación que estás haciendo para disfrutar de ese juego entre Padres y Dodger aquí en San Diego, a ver si antes de esa fecha se enfrentan en Los Ángeles.
1: Sí, creo que
0: vamos,
1: sí hay
0: una. Vamos a checar el escenario, porque sí llama mucho la atención, sobre todo por lo cómo están jugando Padres y Dodger y cómo sí, se mantienen en el standing, efectivamente. Bueno, pues vamos a ir a nuestra siguiente pausa comercial. 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Pausa y volvemos.
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4: Estamos de regreso aquí en su programa Debateando. Nos da mucho gusto que estén al pendiente. Y bueno, pues regresando, le mandamos un afectuoso saludo hasta Calexico, California. Allá a los hermanos, mi tocayo Jesús Huerta y a su hermano Javier Huerta, que él es Dyer en la Nacional y Medias Rojas de Boston en la Americana. Quedando un poquito aguitadón por lo de Boston, pero contento por los Dyer. Y bueno, pues el domingo pasado me tocó saludarlos allá en su domicilio, allá en Calexico. Y nuestro amigo Javier de Silverio nos preparó unas salitas estilo Boston, como se disfrutan en el estadio de los Medias Rojas de Boston. Ni te imaginas, fuera de serie, así que le agradecemos mucho, pues, esa bonita atención allí, donde pues compartimos, por supuesto, grandes anécdotas. Él es pues seguidor del béisbol en todos los niveles y nos compartía allí muchos recuerdos que él tiene de lo que ha vivido dentro del béisbol, muy amigo de Rubén Niebla, vecinos ahí cerca, y también me platicaba de cómo empezó Rubén Niebla en el béisbol, pues local se puede decir aquí, y mire dónde está, y ellos están contentos por eso que está haciendo, esa carrera de Rubén Niebla. Así que saludos allá al Bola de Humo, Mauricio Salgado, al tocayo Jesús Huerta y a nuestro amigo Javi Huerta, pues que sigan disfrutando de este su programa Debateando.
5: Ochome, el regalito que le vas a mandar Raúl Villalobos, ahí pudiera ser el primero del niño.
4: Pues me pone aquí, pero no le estoy haciendo mucho caso, digo, porque a pesar de que eso... Porque él,
5: dale caso, hombre.
4: Él no le van los padres, pues. No le
5: pero a ti, dice Silver, el primer regalo que quisieras, sí, el primer gorro de Fernando Tatis Jr. el día de hoy, así es que puede dársele ese.
4: Pues tiene versión...
5: En dos juegos.
4: Cuatro horas, tres horas, 55 minutos tiene Raúl para solicitar otro regalo, porque ese no crees que te va a llegar.
5: Va a cumplir.
4: No, y menos con Otani.
5: Con Otani lanzando. No. Son dos juegos, yo me que han celebrado el equipo de los Padres y los Dyer en esta temporada. Ambos se han hecho 5 carreras, ha sido una serie, miniserie, porque son dos juegos de picheo. Mire, el equipo de los Dyer batea para .180, el equipo de los Padres batea para .167. En cuadrangulares, los Dyers han conectado 2, los de Freddie Freeman, y los Padres les han conectado 3 cuadrangulares. En los primeros juegos, el picheo, pues 1-1, está dividida la serie. El picheo en cuanto a efectividad de los Dyers, 2.65. La efectividad de los Padres ante los Dyers, 2.00. Así es que te digo, ha sido dos juegos muy cerrados, de mucho picheo. Y no va a ser ahora, creo yo, la diferencia, ¿no? Con estos dos grandes lanzadores para ponernos y disfrutar de este gran juego de béisbol.
4: Así es, bueno, pues, ¿qué te parece si hablamos un poquito de los resultados, de cómo se vivieron las jornadas el día de ayer en la Liga Mexicana de Béisbol, donde, pues, ahí están enrachados, ¿no? Los Diablos Rojos del México, que tuvieron la semana pasada una recaída, pues, el equipo de los Tigres cayeron ante los líderes de la zona sur, los Guerreros de Oaxaca, de Roberto Chapo Vizcarra, 5 carreras por 2. En otro de los resultados, Olmeca le gana 7-5 a los Pericos. Dorados, 4 carreras por 1 al equipo de Calientes. El Águila de Veracruz le gana 11-4 a los Piratas de Campeche.
5: Y en otro de los resultados, el equipo de los Conspiradores le ganaron por la mínima 6-5 a los Leones de Yucatán. El equipo de los Diablos, doble dígito en carreras, doble dígito en imparables, 15 carreras, 15 imparables. El equipo de los Bravos de León, 9 carreras, 13 imparables. Los Tecolotes de los Dos Laredos cayeron ante los Rieleros de Aguascalientes, 8-3 allá en Torreón. Los Algodoneros, otro juego de muchas carreras, 25 carreras se anotaron entre los dos. Los Algodoneros anotaron 15 carreras con 17 imparables. El equipo de los Acereros, 10 carreras, 12 imparables. Los Sultanes de Monterrey cayeron ante los Zaraperos de Saltillo jugando en el Francisco y Madero. Los Zaraperos, 5 carreras, 8 hits. Los Sultanes con 2 carreras y 8 imparables. Y mientras tanto, los Toros llegaron a visitar a los Charros y les metieron el primer juego 6-2, donde Roel Ramírez se llevó la victoria y Michael Boyle fue el pitcher derrotado por el equipo de los Charros.
4: Con estos resultados, bueno, pues en la zona norte siguen los de Baja California, los Toros de Tijuana, 27-0, están a 2 de distancia de los Sultanes de Monterrey. Toros con 9-1, la mejor racha en estos momentos la tiene Toros con 2 victorias. En forma consecutiva, decíamos Sultanes a 2.5, a 5.5, Charro de Jalisco, los Tecolotes a 5.5, Caliente Durango 6.5, Relevo de Aguascalientes 6.5, Acero de Moncloa 7.5, Algoneros de Unión Laguna 8.5, los Zarperos de Saltillo ya dejaron el sótano a 11 y ahora le dejan la última posición con 9-19 a 11.5. En el frío sótano, los Dorados de Chihuahua.
5: En lo que es la zona sur, ahí siguen los Guerreros de Oaxaca como líderes, pero ya los Pericos de Puebla están a solamente un juego de distancia de Darryl Brinkley. Los Diablos Rojos del México a 1.5, los Bravos de León se mantienen a 2.5, los Olmecas se acercan a 3, el Águila 4, Conspiradores a 5, Piratas y Tigres a 7, y seguimos dando la información donde los Leones de Yucatán siguen en el sótano, los Leones de Yucatán, con solo 9 ganados y 19 perdidos. Tienen una racha de 4 perdidos en forma consecutiva. Sin embargo, ahí los Tigres de Quintana Roo tienen la mejor racha en cuanto a juegos perdidos en forma consecutiva. Tienen 5 y los mejores en ganados en forma consecutiva. Ahí están los Diablos de Lorenzo Bandy, que han ganado sus últimos 5 juegos.
4: Ahí está, pues, lo que se está viviendo, ¿no?, en la Liga Mexicana de Béisbol, donde pues ahorita pues volvemos, ¿no?, ahora sí que, como dice Lalo Mesa, los Leones ya los tenemos aquí en la lista, ¿no? 4 derrotas en forma consecutiva. Hoy se supone que debuta, ¿no?,
5: Mueller, ¿no? Se con todo su cuerpo técnico. Hoy llega Helen Mueller, pues esperando que cambie la suerte, ¿no?, en cuanto a los resultados para los Leones de Yucatán.
4: Vamos a checar dónde estarán jugando los Leones el día de juegan hoy y mañana
5: contra Querétaro.
4: Ahorita voy a checar.
5: ¿Están
4: aquí
5: en Querétaro?
4: Ajá, pero el viernes o si tendrán dos, ya ves que acostumbran a doble serie, ¿no?, en gira. El viernes estamos hablando de quién, es el 22, los Leones de Yucatán estarán recibiendo a sus vecinos,
5: que tienen una muy buena racha,
4: Tabasco.
5: Sí, no será fácil. Pues
4: probablemente ahí debute, ¿no?, Mullens.
5: Se anuncia desde ahora la llegada de Bamba Mullens y el cuerpo técnico, tanto Melvin Mora como David Seguí, se anunciaba que paulatinamente irán llegando en el resto de la semana, ¿no? Entonces, pues esperar, yo me voy a ver qué otra cara va a tener el equipo, qué nuevas expectativas vamos a mostrar y qué traerá Bamba Mullens, ¿no?, para poder enderezar ese barquito.
4: Sí, va a estar muy...
5: Sí, no fue nada fácil, ¿no? Pero ¿sabes qué, Chum?
4: Muy difícil.
5: Es un buen roster, pues. O sea, bueno, ¿qué está pasando con este equipo? Porque realmente en cuanto a nombres de roster, es un equipo que luce muy completo. Algo por ahí falta que engrane como debe ser para que los resultados empiecen a dar de manera positiva. El día de ayer, Chum, esas veces, hoy en día hemos visto ya en varias ocasiones donde el pitcher abridor es maltratado en las primeras entradas. El día de ayer, Wilmer Ríos, del equipo de los Acereros de Monclova, le hicieron 7 carreras, amigos, como pitcher abridor en contra de los algodoneros de Unión Laguna, y se cuestiona mucho esa parte, ¿no? ¿Cuánto aguantan los managers a los pitcher abridores en este tipo de salidas? Se habla mucho que es también para darle un descanso al picheo de bullpen, dependiendo de las condiciones como estén, pero son 7 carreras, yo me que le hacen un pitcher abridor, creo que son muchas, ¿no? Antes de removerlo, y te digo porque pues se te puede ir la ventaja, ¿no? Después el equipo de Monclova respondió, pero pues ya fue tarde para sacar el resultado. La noche de ayer, dices, son 7 carreras que le hicieron a tu pitcher abridor, si lo hubieras aguantado menos, la situación hubiera podido cambiar al final en el resultado, que fueron de 5 carreras, 15 Laguna, los algodoneros, 10 para los acereros.
4: Bueno, con esto nos vamos a ir a una pausa doble, y vamos a regresar en la parte final de este su programa, Debateando.
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4: Regresamos, estamos de regreso ya prácticamente en la despedida de este su programa Debateando, y bueno, pues con resultados, ¿no? Que les avanzamos, les dimos, perdón, el avance de algunos resultados y que más tarde pues viviremos de los demás duelos. Nancy, ¿cómo disfrutaste este día aquí, mira, por primera vez en tu programa Debateando? ¿Contenta?
22: Contenta, excelente.
4: Ah, sí, alguno, entonces la próxima semana nos estarás visitando aquí. Bueno, ahí está. La emoción se le ve en su rostro a Nancy de la Mula Bronca.
5: Emocionadísima, ¿eh?
4: Nos vino a visitar aquí a cabina en su programa Debateando. Pues nos vamos en medio.
5: Pues lo de Aaron Judge, ¿no? El caso de Yogi Berra, este gran legendario jugador de los Yankees con 10 campeonatos, con los Yankees 10 anillos. El caso de Aaron Judge, que ha tenido una carrera espectacular con los Yankees, pero todavía no le toca ganar un anillo de serie mundial.
4: Qué bárbaro, tipo, no la rayan, ¿no?
5: Sí.
4: Qué historias. Pues nos vamos.
5: Nos pedimos, amigos, deseando que tengan una excelente tarde y muy buen provecho.
4: Así es, nos vamos porque lamentablemente se nos acabó el tiempo, nos tenemos que ir. Mi nombre es Jesús Cárdenas, yo quiero invitar a los que nos escuchen el día de mañana, como es una costumbre, de 1 de la tarde. Recuerden que estamos a través de la XAO 910 de Adorama. A través de esta emisora y a nombre de todo el equipo de trabajo de este su programa Debateando, yo le pido que todo lo que se haga, hágalo con ánimo y fe.
23: Por hoy, el tiempo se ha terminado, pero los esperamos en el próximo Debateando. 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

0: Yucatán, donde apuntaló el concepto de soberanía sin mencionar directamente al vecino del norte. La mandataria desnudó una constante histórica: la injerencia extranjera que busca interferir en la política y en los procesos electorales de nuestro país para imponer triunfadores a su modo. Pero vayamos al fondo económico. Mientras Washington insiste en ver el narcotráfico solo como un problema de seguridad exterior, la realidad es que se trata de un lucrativo sistema financiero global donde participan mandos, gobiernos y empresas de ambos lados de la frontera. Todo esto alimentado por un grave problema de salud pública en la sociedad estadounidense y por una voraz industria armamentista. Las cifras oficiales son demoledoras. Más de 200.000 armas de fuego ingresan ilegalmente a México cada año desde la Unión Americana. El 70% del armamento decomisado a los cárteles proviene directamente de armerías estadounidenses. Un negocio redondo que financia la violencia en nuestro territorio. Frente a esto, la respuesta de Palacio Nacional ha sido romper la sumisión. El reclamo es claro: no hay reciprocidad. México tiene congelados 269 requerimientos formales de extradición en Estados Unidos. Factureros, exgobernadores y piezas clave del caso Ayotzinapa caminan libres allá. Mientras de este lado, se exige la entrega inmediata de capos. Además, geopolíticamente, la llamada Cuarta Transformación marca su distancia. Estrecha lazos con bloques progresistas y coquetea abiertamente con China. Hay muchos más narcotraficantes de alto nivel. Es la política real, ¿no? Las entregas poco solucionarán la actividad del narcotráfico. Sigan el dinero, las rutas, y verán cuánta gente está metida en ese enorme negocio ilícito. ¿O ustedes qué piensan? Yo por lo pronto los saludo con gusto, soy Genia Nobel. Gracias por escucharnos aquí por Audiorama Comunicaciones en todo el país y también en nuestras redes. Gracias por contactarnos, escribirnos, preguntarnos, sugerirnos, comentarnos, en fin. Estamos en todas las plataformas como arroba Genia Nobel Noticias. También en Instagram y en YouTube, por supuesto. Igual le pueden pedir a Alexa, nada más le dicen así de manera elegante, Alexa, pon informe 24 con Genia Nobel. Y ahí también me escucharán. Vamos a las noticias del día. ¿Qué les parece? Lo que ustedes leerán mañana en las primeras planas. Tatiana Flores, adelante.
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2: Genia, ¿qué tal? Muy buena tarde. Esta es la información. Estados Unidos sancionó a 11 mexicanos y dos empresas por presuntos vínculos con el cártel de Sinaloa. Los señalan de ser los encargados del lavado de dinero asociado con el tráfico de fentanilo. Entre los sancionados está Armando de Jesús Ojeda, considerado el principal lavador de dinero para la facción de los Chapitos, González Peñuela, por quien ofrecen una recompensa de 5 millones de dólares desde enero de 2024. En Morelos detuvieron al presidente municipal de Atlatlahuacán, Agustín Toledano Amaro, y el exdil de Yecapixtla, Irving Sánchez Zavala, como parte del operativo enjambre que la Secretaría de Seguridad implementó en el estado. También buscan al presidente municipal de Cuautla, Jesús Corona Damián. Los investigan por presuntamente estar relacionados con una red de extorsión. El Senado de la República recibió la iniciativa de la presidenta Claudia Sheinbaum para aplazar la segunda elección judicial al 4 de junio de 2028. Entre las cosas que plantea esta nueva propuesta está crear una comisión para homologar los criterios de evaluación de los aspirantes y simplificar las boletas electorales. El diputado federal Sergio Mayer presentó su renuncia irrevocable a la militancia de Morena. En el escrito informó que su decisión responde a diversos motivos de carácter personal. Solicitó la cancelación de su registro de la militancia de Morena, así como la eliminación de sus datos personales de cualquier registro del Instituto Político. Dos personas más fueron detenidas por su probable participación en el asesinato de 10 personas ocurrido el pasado fin de semana en Tehuitzingo, Puebla. Autoridades reiteraron que el multihomicidio tendría relación con una disputa familiar por tierras. Estados Unidos acusó formalmente al expresidente de Cuba, Raúl Castro, del derribo de dos avionetas civiles en 1996. El Departamento de Justicia presentó los cargos de asesinato, conspiración para matar a ciudadanos estadounidenses y destrucción de aeronaves. Genia, hasta aquí con información.
0: Gracias, Tatiana, por entender la noticia. Aquí los temas que tenemos preparados para hoy. Brote de ébola. ¿Hasta dónde la perspectiva y los riesgos sanitarios? El caso Rocha Moya. Nos vamos a las encuestas. ¿Qué piensa la gente? Tercera llamada a los espectáculos y la cultura. La ruleta. Los temas interesantes de actualidad. Y nuestra postal sonora de política y politiquería. Más todo lo que se suma en esta hora de Buena Radio. Vamos a la conferencia. Hoy señalan la injerencia de algunos personajes de Estados Unidos, no de Trump. Escuchemos.
3: Una cosa es decir, a ver, nos vamos a reunir, vamos a trabajar conjuntamente, a ver cómo colaboramos. Y otra cosa es abrirle la puerta de tu casa para que empiece a hacer la comida, se apropie de tu cocina, de tu sala, de tu comedor, y te empiece a dictar órdenes desde tu casa. Así de tranquilo, abierto y claro es. Porque no, cuando le abres la puerta de la casa a un gobierno extranjero para que desde aquí ordene qué se tiene que hacer, pues le estás dando las llaves de la casa, ¿no? Muy distinto a que digas, a ver, vamos a reunirnos allá en un lugar, o te invito a mi casa, nos reunimos, aquí planeamos, pero tú desde tu casa haces tus operaciones y yo desde la mía. Y a veces voy a tu casa y allá nos reunimos y coordinamos, y luego ya cada quien se va a su casa a hacer su parte. No, aquí un gobierno estatal le abrió la puerta. El gobierno de Calderón les abrió la puerta. No es que llegan a decir, a ver, yo con todo respeto te voy a ayudar, y no. Esa es la historia de las agencias de Estados Unidos en el mundo entero. Llegan a apoderarse de la casa. A decir, bueno, ahora ya yo mando, yo te voy a decir, a ver, tú pa' acá, tú pa' allá, tú. No, eso no. Entonces, es muy importante lo que hoy se debate en México. Y lo que muchos se montan, nuevamente lo digo, porque aquí lo que está en discusión es quién decide en México. ¿Se decide desde afuera o se decide desde adentro? Eso es lo que hoy estamos viviendo en nuestro país. ¿Es nuevo? No. Pero sí tenemos que estar muy vigilantes de hasta dónde quieren intervenir algunos, ¿eh? Porque no se puede decir Estados Unidos, porque no creo en eso. Ni siquiera, la verdad, personalmente, creo que sea el presidente. Son algunos que lo asesoran, que están ahí. Que, por cierto, como tienen elecciones en noviembre, pues ahora quieren meter a México en sus elecciones de noviembre, en una visión muy electorera de algunos cuantos. Pues no, no, México no es piñata de nadie.
0: Bueno, pues ya saben, los multitemas, aquí escogimos este, ustedes tienen la mejor opinión. Hacemos una pausa y le entramos a el análisis del día, el ébola. Serio, grave, vamos a hablar con los especialistas. Pausa y volvemos.
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16: La Organización Mundial de la Salud declaró emergencia internacional por un brote de ébola en República Democrática del Congo y Uganda. Reportan alrededor de 600 casos sospechosos y 139 muertes sospechosas, con riesgo alto a nivel nacional y regional, pero bajo a nivel global. México emitió un aviso preventivo de viaje para Congo y Uganda. Las autoridades sanitarias han señalado que el riesgo de casos en México es bajo, aunque se mantiene la vigilancia, especialmente rumbo al Mundial 2026. Precisamente vamos a platicar de ese tema hoy con el doctor Francisco Moreno, médico infectólogo del Centro Médico ABC, a quien le agradezco muchísimo estos minutos de su tiempo. Doctor, muy buena tarde.
17: Buenas tardes, un gusto estar contigo y con toda tu audiencia.
16: Muchas gracias, doctor. Pues eso, la posibilidad de un brote de ébola en nuestro país, la preocupación internacional, y justo cuando México se prepara para recibir visitantes durante el Mundial. Queremos entender qué tan grave es, cómo se transmite, qué riesgos reales existen para nuestro país. ¿Por dónde quiere que agarremos el toro, doctor?
17: Mira, yo empezaría por decirle a tu audiencia qué es el ébola, ¿no? Sí. El ébola es una enfermedad viral que produce una cosa que se llama fiebre hemorrágica. Empieza un cuadro viral como fiebre y después hay manifestaciones gastrointestinales y sangrados, por eso es fiebre hemorrágica, que pueden presentarse tanto en forma externa, es decir, que es ver sangre en las evacuaciones, sangre en la boca, sangre en la nariz, como sangrado interno que lleva a lo que se llama falla orgánica múltiple. ¿Por qué es la situación ha puesto pues en alerta tanto a la Organización Mundial de la Salud como a la comunidad científica a nivel mundial? Porque la mortalidad por caso es de 30 a 50%, es decir, de cada 3 se muere una persona. Entonces, el tener muchos casos de esto sería gravísimo porque la mortalidad es altísima.
16: Sí.
17: ¿Cuáles son, vamos a decir, las buenas noticias en cuanto a qué sabemos del ébola? Uno es que no es una enfermedad nueva, no es como COVID-19, que fue una enfermedad totalmente nueva para el ser humano y por lo tanto no sabíamos nada de ella. Aquí sí sabemos del ébola. El primer brote fue en 1976 y que, por cierto, provocó la muerte de 15.000 personas. Y a través de la historia ha habido brotes epidémicos en África, varios de ellos cada determinados años. La gran ventaja de esos brotes es que se ha logrado contener. ¿Qué quiere decir contener? Que los casos no salgan de las zonas en donde se está dando el brote. Es decir, si está en una zona, se aísla la zona y se evita que personas de ahí que pudieran estar infectadas contagien a otras personas. ¿Cuál es el problema actual? El problema actual es que estamos en vísperas, 3 semanas, de un mundial, en donde además participa República Democrática del Congo, porque es una de las selecciones que fue que ganó y que va a jugar. Y no solamente va a jugar en Houston y Atlanta, va a jugar en Guadalajara. Entonces, ¿qué preocupa? Preocupa que gente que del Congo que viniera a México o de Uganda, que es menos porque probablemente pues no está su equipo, pero que vengan a México y que alguno de ellos pudiera estar contagiado. Entonces, mi recomendación en redes sociales ha sido: evitemos que vengan personas de ese país, que es triste, que es desafortunado para ellos porque quisiera estar en el mundial, sí, pero es salud. Lo que tú no quieres es que la enfermedad del ébola salga de esa área en donde se están dando los casos, porque si empieza a haber casos en otras regiones, entonces la enfermedad se puede empezar a diseminar.
18: Sí.
17: Y la idea es evitar que se disemine. Estados Unidos ya lo hizo. Estados Unidos ya dijo ayer: no vamos a aceptar gente que venga de República Democrática del Congo, no van a poder tener entrada a los Estados Unidos. Pues digo, insisto, suena dura la medida, pero ¿qué es más importante que la salud de los mexicanos?
18: Claro, y bueno, en ese sentido serían algunas de las medidas, ¿no?, para que deberíamos establecer, ¿no?, por ejemplo, en los aeropuertos, y esto pues ya tendrá que ver con... pues con las políticas de libre tránsito, ¿no? Que ahí la oficialía de partes tendrá que poner atención y que nos escuchen, ¿no? Esta es parte de alguna de las medidas que se deberían de tomar. ¿Cómo se transmite el ébola, doctor? Dicen que también por contacto, ¿no? Y sí, en estos países en África, pues las tradiciones al enterrar a sus muertos muchas veces es despedirse de ellos tocándolos, ¿cierto?
17: Mira, la enfermedad se transmite por contacto con líquidos corporales. ¿Qué son líquidos corporales? Todo el líquido que puede salir de tu cuerpo, desde lágrimas, saliva, orina, materia fecal. Y sí, lo que tú dices es importante. La mayor parte de los contagios se da incluso en gente que está atendiendo a los enfermos, es decir, la familia, los grupos de trabajadores de salud. Todos ellos son los que habitualmente acaban enfermándose porque están en contacto directo con esos líquidos. No es una enfermedad que se transmita por vía respiratoria, afortunadamente. No es como COVID o influenza. Eso lo haría una enfermedad mucho más peligrosa. Pero tú imagínate que llega alguien que está enfermo, que no lo sabe, porque los primeros 2 o 3 días de tu enfermedad pueden ser datos como si tuvieras influenza o como si tuvieras COVID, en donde te sientes un poco mal, pero pues no vas a dejar de ir al estadio, en donde vas a estar en contacto con mucha gente, donde vas a gritar, donde va a haber salida de líquido, y bueno, eso puede contagiar a los demás. Eso es lo que preocupa, que no se tomen las medidas necesarias para evitar que esa posibilidad, que es baja, pero que llegue alguien de la zona donde hay enfermedad y que llegue enfermo sin estar totalmente con los síntomas y que pueda contagiar a una persona, porque entonces ya tienes que esa persona puede tener o contagiar a otras y ya tu brote ya no es externo, ya tienes un brote interno. Y entonces cuando eso sucede es cuando empiezan a haber muchos casos en el país en donde se presenta esta situación.
18: Hablando de la teoría del cisne negro, esta, no sé si la ha escuchado, doctor, esta donde la posibilidad y el porcentaje es muy bajo, aunque sea el 1%, el más menos 1% de error de una estadística, pues ahí está, y puede ocurrir. No queremos ser fatalistas, pero sí preventivos. Si esto ocurriera, doctor, si este porcentaje tan bajo de contagio en nuestro país o en la región se diera, ¿estamos preparados en México para atender casos de ébola?
17: Mira, la mortalidad es arriba del 30%, la mayor parte de los casos, el 90-95%, se tienen que atender en terapia intensiva.
18: Sí.
17: Para ponerte analogías, con COVID, de cada 100 casos había 2 o 3 que requerían terapia intensiva, y vimos cómo se saturaron hospitales, cómo no había oxígeno, cómo no había atención en los centros que se dispusieron para poder atender pacientes. Imagínate ahora que es una enfermedad en donde en lugar de 3 de cada 100, 95 de cada 100 necesitan terapia intensiva. Yo te lo comento así, o sea, si hay un brote epidémico importante, no hay país que tenga la infraestructura para controlarlo. Por eso Estados Unidos está tomando esa medida, por eso en Europa están tomando otras medidas. Aquí, como lo que tú me decías del cisne negro, yo te comento algo diferente. O sea, si tú tienes un dolor en el pecho y yo tengo la posibilidad de que sea el 1% o el 0.1% que sea un infarto, te mando a que te hagan un electro y prevenir que vayas a tener un infarto. Si aquí en salud minimizas el problema, si aquí en salud no ves cuál es el peor escenario, no te previenes para eso. En México dijimos, COVID era una gripita, COVID no va a hacer nada, COVID se va a inactivar por el calor. 800,000 muertos después, decimos, nos equivocamos. Yo lo que no quiero es que nos equivoquemos esta vez también.
18: Bueno, nos equivocamos, somos muchos. Se equivocó el doctor Muerte, ¿no? El doctor Gatell, mintiéndole a la población. Espero que en esta ocasión, pues sí tengamos la responsabilidad, la seriedad, la prevención para que no pasen estas cosas. Ojalá que no, porque de verdad que minimizarlo nos cuesta la vida. Doctor, ¿hay vacuna o tratamiento?
17: No, fíjate que no hay tratamiento específico para el virus del ébola. Y la vacuna, hay una vacuna que se desarrolló, pero que se desarrolló con base a la variante que produjo el primer evento, la primera epidemia, que es la variante de Zaire. Y desafortunadamente, la vacuna no parece ser efectiva contra esta nueva variante. Y además hay una situación. Hay un retraso muy grande en el número de casos que se han detectado en República del Congo. Se piensa que este brote lleva más de 2 meses y apenas están dando cuenta de la cantidad de brotes y cantidad de muertes que ha habido por esto. ¿Por qué pasó esto? Porque las pruebas diagnósticas que había para ébola no eran unas pruebas confiables para esta variante. Entonces, además de todo, estamos buscando mejores pruebas. Se están empezando a desarrollar vacunas contra esta nueva variante, pero ya vimos lo que sucedió con las vacunas, ¿no? Los países de primer mundo las acaparan, no hay manera de producir millones y millones de dosis. Es decir, ya vivimos esto. Lo que a mí me preocupa es, debemos haber aprendido mucho de esto, de lo que pasó. Y aquí la situación es tomar una medida estricta, sí, una medida dura, sí, pero es una medida que te protege a tu población.
18: ¿Y este brote puede atribuirse a la suspensión, doctor, a la suspensión de fondos que ofrecía Estados Unidos a África?
17: Pues eso puede ser una de las razones. La otra razón es que también recuerda que los fondos no solamente se los retiraron a África, se los retiraron a la misma Organización Mundial de la Salud. Y entonces la Organización Mundial de la Salud incluso se ha quejado de que pues no tiene un presupuesto tan importante como para mantener una vigilancia epidemiológica. Y el riesgo que corremos es este, que al no haber una buena vigilancia, un brote que se pudo haber detectado hace 2 meses, se detecta 2 meses después, porque no había más pruebas, porque no se hizo un análisis científico de lo que estaba sucediendo, y ahora estamos con esta situación. Entonces, sí, evidentemente también las malas políticas que se hacen en otros países pues pueden afectar a que el mundo tenga una nueva pandemia. Insisto, esto es muy lejano, esto es poco probable, pero ¿para qué jugar con la probabilidad?
18: Claro. Y de manera personal, ¿qué recomendaciones nos ofrecería a los ciudadanos de a pie, a los que van a ir a los partidos, a los que están en la ciudad de sede de los partidos, a los que podrían estar en contacto con los jugadores? En fin, de manera general, ¿qué recomendaciones nos da?
17: Mira, la recomendación está para la población nacional es, uno, no vayas a lugares lugares donde pueda haber ébola, que es ahorita República Democrática del Congo. Uh-huh. Segundo, no estar alarmados. Tercero es estar muy informados, porque desafortunadamente algo que dispersa más rápido que los virus es la información en las redes sociales. Entonces, tampoco tomar las cosas como alarma, empujar un poquito a la autoridad gubernamental para que tome las medidas adecuadas, que es lo que tú estás haciendo, y estar informados. Ahorita tampoco es como para que si tengo boletos para el juego que va a haber en Guadalajara no vaya, no es el caso. Vamos a ver cómo se presentan las cosas. Los jugadores de la selección que mencionabas tú ya están tomando medidas con ellos. Mira, ellos juegan, toda la selección de República Democrática del Congo juega en Europa. Entonces, los jugadores ya no se les permitió regresar a su país de origen. De ahí se concentraron en un área. Es como, pues, no han estado en el país en donde está el brote y están en vigilancia. Entonces, pues, ya están ellos como dijéramos, en cuarentena. La cuarentena que se debe de hacer es de 21 días porque el periodo de incubación de la enfermedad es de 2 a 21 días. Entonces, si en 21 días no tiene nadie síntomas, no hay ningún problema. Pero ahí es muy fácil porque ya los tienes vigilados. El problema es alguien que se sube al avión de allá, que no sabes, que llega a México, que está infectado y que puede tener un problema.
18: Bueno, pues ahí están las recomendaciones, de qué se trata, cómo se contagia y los riesgos que hay. Doctor Francisco Moreno, muchísimas gracias. Ahí está el mensaje central y me parece que es muy claro. El riesgo para México es bajo, pero la vigilancia debe de ser alta, sobre todo ante la movilidad internacional del Mundial. Muchísimas gracias, doctor.
17: Con todo gusto. Un saludo a todos.
18: Igualmente, es el doctor Francisco Moreno, médico infectólogo del Centro Médico ABC. Las dudas creo que ya las dispersamos, son las preguntas que nos llegaron a nuestra mesa de redacción, así que nosotros cumpliendo y ustedes atendiendo. Gracias, doctor. Muy buena tarde.
17: Buena tarde.
18: Hasta pronto. Vamos a hacer una pausa. Yo soy Genia Novel. Seguimos aquí. 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

0: incertidumbre y debate, mucho debate sobre la relación entre el poder político y los grupos criminales en la entidad. Las acusaciones hechas desde Estados Unidos y las investigaciones abiertas en México han incrementado la presión pública, especialmente en un contexto marcado por la violencia y la crisis de seguridad que vive el Estado. Este es más o menos el sentir, el panorama, pero lo que nosotros decidimos es preguntarle a la gente específicamente cuál es su impresión, cuál es el impacto sobre este tema. ¿Qué han escuchado? ¿Qué saben? ¿Qué han leído sobre las acusaciones hacia Rocha Moya? Incluso si lo ubican, ¿quién es Rocha Moya? Y para eso, pues nos hacemos, soportamos estas preguntas, esta investigación, en las encuestas serias que hace nuestro amigo, nuestro querido amigo e investigador Pablo Levy, que es CEO de Research Land. Pablo, te saludo con gusto. ¿Cómo estás?
1: Muy bien, Jania, ¿cómo estás tú?
0: Muy bien, muchas gracias. Vaya tema, ¿no?
1: Sí, el tema ha generado un montón de controversia, ha generado, pues ahora sí que no solamente en México, ¿no? O sea, como que hay, se involucran ahí otros países, se involucra la relación de con el narcotráfico, entonces es un tema de corrupción, o sea, abre un montón de nuevas conversaciones,
0: sí,
1: alrededor de un personaje que pues es un personaje bien importante dentro de todo lo que es el gobierno, ¿no?
0: Sí. O sea,
1: porque pareciera ser que es un gobernador más, uno de los 32, pero no es así.
0: Uh-huh.
1: ¿No?
0: Claro.
1: O sea, es muy cercano al expresidente López Obrador. Él lo menciona como, este es mi hermano, lo dijo en algún momento.
0: Sí.
1: Entonces, abre una conversación, pues, bastante importante, ¿no?
0: Sí, claro, y parece que no es un escándalo que con el siguiente escándalo, con la siguiente bomba informativa, lo vamos a olvidar. Me parece que esto no se va a olvidar y sigue creciendo esta gran bola de nieve, ¿no? No solo con investigaciones de México y de funcionarios en activos, sino también con investigación en otros países como la de Venezuela, que está ligada al expresidente de España, y esa misma conexión parece que también la tiene México y sus gobernantes. Así que creo yo que esto va a ir creciendo. Pero ¿qué te dice la gente, Pablo? ¿Han escuchado o leído sobre este caso, las acusaciones hacia Rocha Moya? ¿Qué te contestan?
1: Pues mira, 85% de las personas al menos ha escuchado algo. 57% dice que en algunas noticias lo he estado viendo, y 28% sí están literal buscando la noticia para saber en qué va esto, y casi como la novela de moda, lo están buscando todo el tiempo. Solamente hay un 15% que dice, pues he escuchado poco, y pareciera ser gente que no le importa mucho el tema, pero realmente un 85% sí nos habla de, no solamente de que sí lo saben, sino que tienen interés al respecto.
0: Sí. ¿Y qué opinan? Sí saben, ese 85% saben y tienen interés. ¿Y qué opinan del asunto? ¿Que va por buen camino? ¿Que es contundente? ¿Que se resuelve? ¿Qué te dicen?
1: Lo que nos dicen es, el 25% nos habla de, pues un poquito como estar al margen esperando qué va a pasar y decir, pues espero que se resuelva conforme a la ley, y si es culpable que reciba el castigo que corresponde.
0: Uh-huh.
1: El 22% habla de justamente lo que estábamos hablando, de que es un caso polémico, que es un caso relevante y que mueve muchas esferas del poder en muchos lugares. 14% habla de si se debe de investigar bien y a fondo para que se aclare y se llegue hasta las últimas consecuencias, mientras que otro 14% ya está como más hacia el gobierno, tiene nexos con el narcotráfico, y esto nada más es una evidencia de estos nexos que tiene el gobierno, mientras que solamente el 6% habla de que hay un encubrimiento por parte del gobierno, lo están ayudando a Rocha Moya a que no fluya el caso como debe de fluir.
0: El 6% piensa que lo están entonces encubriendo. ¿Y qué tan creíbles les parecen las acusaciones contra Rocha Moya?
1: Ahí es impresionante lo que nos contesta la población, porque solamente el 2% habla de que no es creíble. El otro 98% habla de que claro que es creíble. De hecho, 41% te dice totalmente creíble, y 42% algo creíble. Es decir, tirándole al entre muy creíble y muy, muy, muy, muy creíble, tienes 83%, ¿no?
0: Vaya.
1: O sea, 15% de poco creíble, ¿no? Entonces, pues la realidad es que la gran mayoría de la gente no le suena raro. Dicen, ah, pues sí puede ser.
0: ¿Y cuál creen que sea la situación real de este personaje?
1: 50%, fíjate, esto también está muy cañón. 50% dice, pues yo creo que sí tiene relación con el narco, pero no hay las pruebas suficientes, ¿no? Esta narrativa que hemos estado oyendo de las pruebas, sí ha permeado en el 50% que dicen, pues yo creo que sí lo tiene, pero no están las pruebas. 44% habla de sí tiene vínculos con el narcotráfico, así ya muy convencidos, y solamente un 6% sí nos dice, es una campaña política y la verdad no creo que tenga tanto vínculo con el narcotráfico.
0: Las respuestas son significativas, ¿no? Y vemos el pilar de la balanza institucional, ¿te parece? ¿Cómo califican la reacción del gobierno de México ante este caso? ¿Cómo están respondiendo?
1: Sí, ahí es donde estábamos hablando un poco de si el gobierno encubría, si no encubría, etcétera. Y en la gráfica anterior, si te acuerdas, nos salió 6% de que sí lo encubre, pero eso es espontáneo. Cuando ya se lo preguntamos directamente, ¿cómo califica la reacción del gobierno de México ante el caso? Entonces el porcentaje sube brutalmente porque 41% nos dice que el gobierno ha protegido políticamente a Rocha Moya, el 38% nos habla de una reacción lenta y poco clara, y solamente el otro 21% nos habla o de ha actuado de manera adecuada o de no estoy informado al respecto, pero estás hablando de casi un 80% que dicen que o lo están encubriendo o lo están haciendo demasiado lento y no tan claro.
0: ¿Se liga esto? ¿Está concatenado con que las autoridades mexicanas están investigando el caso con imparcialidad?
1: Realmente lo que nos dicen es 40% directo, que pues, sí cuadra con el mismo 40% que acabo de decir hace un momento. No, claro que no lo están encubriendo. Están encubriendo información que saben, pero que pues no la dicen. 38% hablan de, pues más o menos, no me suena que lo estén haciendo imparcialmente. Y el 22%, que cuadra con el otro 21% que hablamos hace un momento, dice sí, completamente, sí lo están haciendo muy imparcial. Entonces tenemos un 80-20, digamos. Un 80 que no y un 20 que sí.
0: Eso del lado de México. Y del lado de Estados Unidos, ¿cuál es la postura de Estados Unidos frente a políticos mexicanos presuntamente ligados al narco? ¿Qué te dice la gente? ¿Les cree? ¿Es un invento? ¿Está sustentado? ¿Si están investigando? Ya los detenidos ahí están cantando. Los presentados que se fueron a presentar, y ahí van las pruebas, ya están también pues aportando más al caso. ¿Qué te dice la gente?
1: Pues mira, lo principal que nos dice la gente, 42%, es pues Estados Unidos no le estamos dejando de otra, ¿no? O sea, lo tiene que hacer porque México no hace nada. O porque México está encubriendo, como lo estábamos viendo en las preguntas anteriores, ¿no? Entonces justifican la acción hay gente que está a favor y en contra de esta acción, pero cuando menos se justifica la acción porque México no hace nada. Hay un 26% que dice, Estados Unidos interese demasiado en asuntos de México y de todos lados, ¿no? Porque, bueno, eso sí se sabe, ¿no? Que Estados Unidos le encanta meterse en las cosas de todo el mundo, pero pues ya está metido en las de México y lo está haciendo por estas cosas, ¿no? Luego hay un 21% que dice Estados Unidos tiene intereses políticos propios, lo cual, pues claro, es obvio que así funciona cuando se meten, pues es porque les importa, porque hay algún tema político. Y el 11% nos dice están ayudando a combatir la impunidad.
0: Sí.
1: ¿Qué es esto? Que solamente el 26% se queja de la entrada de Estados Unidos. Los demás, pues en realidad están diciendo lo hace porque México no hace nada, lo hace porque les interesa o lo hace porque no está ayudando para combatir la impunidad.
0: Sí, claro que también hay ahí una narrativa que cada país tiene de manera distinta y que se entiende de manera distinta, ¿no? Aquí lo hemos preguntado a los especialistas, a los constitucionalistas, a los abogados, y es distinto que en Estados Unidos los juicios se abren y en cuanto están ya en proceso se exhiben las pruebas, no antes. O sea, Estados Unidos no está obligado a dar pruebas porque todavía no inicia el juicio y lo que están pidiendo es en calidad de presentado. no de extraditado. Y aquí México pues tomó la postura de decir, ah, pues entonces también extraditen a fulano y a sutano, y desde quién sabe qué año están pidiendo extradiciones. No es lo mismo. Probablemente por eso, en este juego de narrativas, que también es muy interesante, pues la gente se pierde, ¿no? Sobre todo en decir, ay, esta última pregunta que te quería hacer, si existieran pruebas suficientes, ¿creen que Rocha Moya debería ser extraditado a Estados Unidos? Ahí por eso hago la aclaración. ¿Cuáles pruebas? Las pruebas las deben de exhibir una vez que se abra el juicio en Estados Unidos, no antes. Pero ¿qué te dice la gente? Si hubiese pruebas, ¿sí deberían de mandarlo para allá?
1: A mí esto sí me llamó la atención brutalmente, porque para nada, aunque existieran las pruebas, pues tiene que ser primero juzgado en México, o tiene que ser solamente juzgado en México. Pero no es así, ¿eh? El 48% dice sí, que lo extraditen ya de inmediato. 48%, o sea, casi la mitad nos dice sí, extradítenlo ya de inmediato. Sí. 36% nos dice, pues primero júzguenlo en México y luego, si se necesita, pues extradítenlo. Y solamente un 16% dice que no debe ser extraditado por ninguna circunstancia o porque tiene que ser juzgado solamente en México.
0: Sí.
1: Pero estás hablando de un porcentaje bien alto que sí dice, la verdad, o sea, 84% que sí dice, sí, pues la verdad, sí lo deberían extraditar de una u otra forma, ¿no?
0: Bueno, pues parece que esta encuesta va a ser apenas la primera que te pida que hagamos, porque probablemente vienen más peces gordos del mismo calibre o quizás un poquito más arriba, una vez que ya se presentaron el secretario de Seguridad, el general Mérida, y el de Finanzas. Así que con eso parece cliché, pero la voy a decir, se cierra la pinza. Y lo que, sí, y lo que puedan presentar como pruebas, si son testigos colaboradores o protegidos, pues ya se llevaron su cajita con los documentos y con las memoria flash, ¿no? Probablemente te pida más encuestas sobre estos personajes, a ver qué opina la gente. Pablo, te agradezco muchísimo, muy, muy interesante los resultados que te dan, y los ponemos a la disposición de quien quiera consultarlos. ¿En dónde los encuentran, en dónde los leen, Pablo?
1: Pues como siempre, todo lo encuentran en las redes sociales de la empresa ResearchLand OEF. En todas las redes, igualmente en las mías, @yoPabloLevy, también en todas las redes.
0: ¿Me las repites, por favor? Se escuchó un poquito cortado. ¿Cuáles son las redes?
1: OEF y @yoPabloLevy en cualquier red, ahí nos encuentra.
0: Excelente. Es Pablo Levy, CEO de ResearchLand. Muchísimas gracias, Pablo. Como siempre, con estos temas soy un poquito ásperos, pero ahí le entramos nosotros, ahí le entramos a la investigación, ¿no?
1: Sí, por supuesto que sí. Gracias a ti. Un placer, como siempre, Genia.
0: Muchísimas gracias. Vamos a hacer una pausa. Ahí tienen ustedes. Nos permiten utilizar estos números también para las estrategias y políticas públicas y privadas. Hacemos una pausa. Soy Genia Novell. No se vayan. Regreso en unos minutos.
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1: Sí, gracias a ti. Un placer, como siempre, Genia.
0: Muchísimas gracias. Vamos a hacer una pausa. Ahí tienen ustedes. Nos permiten utilizar estos números también para las estrategias y políticas públicas y privadas. Hacemos una pausa. Soy Genia Novell. No se vayan. Regreso en unos minutos.
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2: Que Dios y la Virgen Santísima bendiga el día de hoy sus hogares, que hoy sea un día lleno de paz, que hoy sea un día lleno de prosperidad para toda mi gente, para todos mis hermanitos y hermanitas del alma, quienes a esta hora me están escuchando y me están abriendo las puertas del hogar y de su corazón para nosotros poder entrar con esta buena vibra, con esta buena energía hacia sus hogares y hacia todos ustedes. 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
3: Y pasando a otras notas, en las últimas horas se viralizó la información de que la influencer Paola Suárez, integrante de Las Perdidas, sufrió un aparatoso accidente en León, Guanajuato, cuando iba a bordo de su camioneta. Se dice que tras el percance, el estado de la salud de la creadora de contenido ha preocupado a sus seguidores. Lo que se sabe hasta ahora del accidente de la influencer es que viajaba en una camioneta cuando se impactó con un camión repartidor sobre el bulevar Cañaveral a la altura de la colonia Viñedos. En redes sociales comenzaron a circular imágenes de la camioneta impactada, asegurando que se trataba del vehículo de la creadora de contenido. En uno de los clips se muestra cómo quedó estrellada la camioneta contra el camión repartidor y

0: cómo la parte de enfrente quedó completamente destrozada. Se dijo también que la influencer fue atendida en el lugar y luego trasladada a un hospital. Lo que es cierto es que Paola Suárez es una influencer y youtuber, creadora de contenido, originaria de León, Guanajuato, y se hizo famosa en el 2017 junto a Wendy Guevara gracias al video viral donde ambas aparecían perdidas en un cerro, material que dio origen al fenómeno de las perdidas. Si esta información es real, nosotros les estaremos informando en breve. Jani, esto es todo en Tercera Llamada, este espacio cultural en donde todos caben. Yo regreso contigo. ¡Feliz miércoles!
1: Gracias, Claudia. Claudia García Barrientos con la cultura de los espectáculos y de los escenarios. Vámonos a nuestra ruleta, que gire la bolita. Adelante.
2: 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El tema de hoy,
3: depresión. La depresión es uno de los trastornos mentales más comunes del mundo. Según la Organización Mundial de la Salud, más de 300 millones de personas la padecen, lo que la convierte en una de las principales causas de discapacidad global. Aunque afecta a ambos sexos, la depresión en hombres suele ser inadvertida o no diagnosticada, en parte por los estigmas sociales que asocian la vulnerabilidad con debilidad. Históricamente, el término melancolía ya aparecía en textos de Hipócrates desde hace más de 2000 años. En el siglo XIX, la psiquiatría moderna empezó a describir la depresión como una enfermedad tratable, y en 1980 fue reconocida clínicamente como trastorno depresivo mayor en el DSM-3, marcando un avance en su comprensión científica. Cada año se conmemoran fechas que buscan visibilizar la salud mental. El 10 de octubre es el Día Mundial de la Salud y el mes de noviembre se asocia al movimiento Movember, una campaña internacional que promueve la salud masculina, incluyendo la mental. Este mes recuerda que los hombres también sufren en silencio y que hablar puede salvar vidas. Diversos estudios demuestran que los hombres son menos propensos a buscar ayuda psicológica, a menudo por la educación tradicional que los lleva a ocultar sus emociones o a sustituirlas por conductas de riesgo, aislamiento o abuso de sustancias. Estas actitudes pueden enmascarar la depresión y retrasar el tratamiento. La OMS advierte que los síntomas pueden manifestarse de forma diferente: más irritabilidad, fatiga o dificultades para concentrarse que tristeza evidente. En cuanto a cifras, la Organización Panamericana de la Salud estima que uno de cada 10 hombres experimentará un episodio depresivo en su vida, pero menos de la mitad buscará ayuda profesional. Este subdiagnóstico agrava el problema y puede tener consecuencias graves en la salud física y emocional. Ejemplos públicos como los de figuras deportivas o actores que han compartido sus experiencias, entre ellos Dwayne Johnson, La Roca o Michael Phelps, han ayudado a romper el silencio y normalizar el diálogo sobre la salud mental masculina. Tratar la depresión no solo implica medicamentos, también requiere apoyo emocional, terapia y cambios sociales que fomenten la empatía. Reconocer que pedir ayuda es una muestra de responsabilidad, salud y cuidado, y no debilidad, es el primer paso. Cuidar la salud mental también es un acto de valentía. Escuchar y acompañar puede marcar la diferencia. Nadie debería enfrentar la depresión en silencio.

0: Gracias, Emanuel. Emanuel González con la ruleta y los temas del día. 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
1: Habla la Secretaría de Medio Ambiente, Alicia Bárcena.
2: Buenas tardes a todos los...